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para los locos. Esto es para los locos, los inconformes, los rebeldes, los polémicos, los que van contra la corriente. Para los que ven las cosas de una manera diferente. Los que no siguen las reglas ni respetan lo establecido. Puedes alabarlos, estar en desacuerdo con ellos, citarlos, glorificarlos o condenarlos. Pero lo único que no puedes hacer es ignorarlos, porque ellos son los que cambian las cosas. Ellos inventan, imaginan, curan, exploran, crean, inspiran. Oyentes, amigos, ellos impulsan a la humanidad hacia adelante. A lo mejor ellos tienen que estar locos, si no, ¿cómo se podría observar un lienzo vacío y ver una obra de arte? ¿Cómo? O sentarse en silencio y escuchar una canción que aún no se escribió. O contemplar un planeta rojo y ver un laboratorio sobre ruedas. Nosotros hacemos herramientas para esta clase de personas. Y mientras que algunos los ven como locos, nosotros los vemos como genios. Porque los que están tan locos como para creer que puedan cambiar el mundo son quienes lo hacen y lo hacen. ¿Cuánto permiso te das para tu locura? Te pregunto, ¿cuánto te das? ¿Cómo te cae que entre otros no puedan ver lo que tú ves? ¿Ah? ¿Qué espacio le das a tus nuevas ideas, a tus ocurrencias? Sigo preguntando, ¿de qué manera pueden cambiar las cosas si no es arriesgando algo, construyendo algo nuevo, viendo donde otros no ven, aprovechando posibilidades? Creer que en medio de esta crisis no hay nada que hacer es lo que hacen todos. Sí, encontrar una salida y explotarla. Sí, explotarla es para unos pocos. Ahora viene esto, oyente amigo. ¿En qué grupo eliges estar este momento?

0: Gracias, mi Señor, por este nuevo día. Gracias, Padre de la Gloria, por tu misericordia que la has renovado esta mañana para con cada uno de nosotros, mi Señor, porque nuestro corazón aún late, porque has abierto nuestros ojos, y esa no es la realidad de muchos, que tú y ha sido tu voluntad que ya no nos acompañen más aquí sobre la faz de la tierra, mi Señor. Por eso te agradecemos, mi Señor, y te pedimos que extiendas tu misericordia para con nuestro país, y de manera especial en esta jornada pedimos por los sectores más peligrosos de la ciudad de Guayaquil, de la provincia del Guayas, mi Señor. Te pedimos que seas tú reinando en cada uno de esos territorios, mi Señor. En esos territorios donde no llega la policía, donde no llegan los militares, donde no llegan los servicios del Estado, mi Señor. En donde guerreando y a lo sumo tienen servicios básicos, pero está ausente por completo el Estado. Por completo está ausente. Tú hazte presente en ese lugar, mi Señor. Porque ayer en horas de la noche pudimos constatar con nuestros ojos que aún hay un pequeño remanente, mi Señor, que clama, que ora, que da la guerra espiritual, mi Señor, que todos deberíamos sumarnos a ella, porque hay una guerra por nuestras almas, mi Señor. Hay una guerra por nuestras almas y queremos que nuestra alma sea tuya, Padre Eterno. Así como las autoridades hablan de que hay una guerra entre bandas, de que se matan los unos a los otros por las rutas del narcotráfico, en el mundo espiritual hay una guerra por nuestras almas. Por eso invitamos a esta hora, si usted es padre de familia, madre de familia, únase a este clamor. Únase a este clamor que no busca ser escuchado por los hombres. Ponga usted a esta hora los ojos en Jesús, que es el autor y el consumador de la fe cristiana. Párese en la brecha y comience a clamar por sus hijos, porque el enemigo anda como león rugiente buscando a quien devorar. Viene por nuestros niños, viene por los jóvenes, viene por los ancianos. Por eso pedimos, mi Señor, que en esos sectores más peligrosos de nuestra ciudad, que son cunas del microtráfico, que son cunas de los secuestros, de las extorsiones, de las torturas, en donde hay familias desplazadas por la violencia, en donde festejan con juegos pirotécnicos cada vez que llega la droga a los diferentes puntos y las autoridades lo saben. Mi Señor, tú reines, Padre. Y que ese pequeño remanente que clama, ora e intercede por esas almas perdidas, por esas prostitutas, por esos ladrones, por esos sicarios, mi Señor, te pedimos que en este día les alumbre la luz de Cristo, les alumbre tu luz, mi Señor, porque así como nosotros antes, nosotros estábamos muertos en nuestros delitos y pecados, ellos están muertos en vida. Te pedimos, mi Señor, que tú levantes a los que están dormidos, a los que han normalizado todo lo malo, a lo que lo malo llaman bueno, a lo que lo amargo intentan pasarlo como dulce, que publican su pecado y son unos sinvergüenzas, mi Señor, porque no tienen un mínimo temor de Dios hacia ti. Por eso te pedimos y te entregamos todas nuestras cargas, todos nuestros afanes, todas nuestras preocupaciones, y te pedimos a ti que seas tú teniendo cuidado de todos y cada uno de nosotros. Te pedimos por todas y cada una de las familias de Guerreros del Fortín, mi Señor. Te pedimos por todas y cada una de las familias de la Valerio Estacio, de la entrada de la 8, mi Señor, de Ciudad de Dios, de la Sergio Toral, de los habitantes del Cantón Durán, de todas y cada una de las ciudadelas, sectores del distrito Nueva Prosperina, del distrito Esteros, del distrito Portete, en donde se registran los mayores índices de criminalidad. Te pedimos que todas y cada una de esas familias de Guayaquil y de sus alrededores, Padre Eterno, vuelvan los ojos a ti, para que seas tú reinando en sus corazones, Padre amado, para que seas tú levantando hombres, mujeres, niños y ancianos temerosos de ti, porque el principio de la sabiduría es el temor hacia ti, mi Señor. Hay muchos que buscan la sabiduría del mundo, la sabiduría de la tierra, que es animal, diabólica, satánica, y se enaltecen por el conocimiento que tienen. Pero ¿de qué les sirve el conocimiento del mundo si no tienen y no han probado del amor, de la benignidad, del poder, de la eternidad, del Altísimo? De ese que murió por tus pecados y por los míos, de ese que murió por los pecados de toda la humanidad. No saben que es un Dios que habla hoy. No han entablado una relación con Él por perseguir el dinero, que es la raíz de todos los males. Por eso ahora, mi Señor, te pedimos que seas tú derramando convicción de pecado, justicia y juicio en cada una de las familias de Guayaquil y de los alrededores, Padre Eterno, y de cada una de las provincias del Ecuador, porque sabemos que tú tienes cuidado de nosotros. Pero hay muchos que te entregan migajas, que dicen a voz en cuello, gracias a Dios, pero jamás en su vida han doblado sus rodillas ante ti. Dicen gracias a Dios, pero jamás han tenido una relación contigo. No saben que tú eres un Dios que habla, que un Dios que responde, que eres un Dios que direcciona. Y con mucha más razón, esa clase política que está lejos de ti. Y tú vas a acabar con los poderosos de la tierra, porque si hay un rey de reyes y señor de señores, que va a acabar con esos que están en eminencia y que se vanaglorian y que poco le sirven al pueblo, porque cuando los impíos gobiernan, el pueblo gime. Y aquí hay un pueblo que gime porque hay impíos que nos gobiernan. Te pedimos por aquellas autoridades que no tienen a Dios en ninguno de sus pensamientos. A que tengan un encuentro contigo. Te pedimos por el presidente de la República, Daniel Noboa, que poder económico le sobra, poder político lo ostenta, pero ánimo de servicio lo tiene. Solamente tú lo sabes, mi Señor. Solamente tú conoces su corazón, así como el nuestro. También te pedimos por cada alcalde, cada prefecto, cada concejal, cada asambleísta, cada persona que ostente autoridad. Quítale la vanagloria de sus corazones. Te pedimos por todos y cada uno de esos empleadores que les gusta vivir del talento humano, de la mano obrera del Ecuador, pero que son inmisericordios, que no se ponen en los zapatos de los demás, que no se ponen en los zapatos de esos obreros que les permiten generar réditos para sus propios bolsillos y para los de sus familias. Te pedimos que los llenes a ellos de compasión, misericordia, que se pongan por un momento en los zapatos de ese obrero que madruga, que está contando el medio con el centavo para embarcarse en un bus. Y que en ese bus muchas veces lo asaltan y se le llevan su teléfono celular y se le llevan las pocas monedas que tiene y tiene que prestarle al vecino o tiene que hacer préstamos para poderle dar para el colectivo a sus hijos para que puedan llegar a la escuela o al colegio. También te pedimos por esos jóvenes que están siendo tentados por las cosas del mundo, por los patrones negativos del mundo del entretenimiento y de la narcocultura que vivimos en el país. A esos que quieren imitar a los grandes artistas, que hacen señas con sus manos, que hacen ritos satánicos en sus conciertos, que se cortan el pelo como ellos, que se tatúan y se marcan el cuerpo cuando el cuerpo es templo del Espíritu Santo de Dios y uno no puede hacer lo que le da la gana con el cuerpo. No puede hacer lo que le da la gana con el cuerpo porque el cuerpo es templo del Espíritu Santo. Y todos estos miembros que fueron hechos por nuestro Padre Celestial deben ser presentados como miembros de justicia para su reino, no para la inequidad. No os imprimiréis cosas en tu cuerpo, dice la palabra del Señor. El que no conoce, que se entere, pues en esta mañana, que se entere. Porque eso es lo que dice la palabra de mi Señor y Salvador Jesucristo. Te pedimos que esos jóvenes, no sean tentados por el enemigo, que no les digan, que no les vendan droga, que no se metan a las filas de los grupos criminales, porque allí los hacen quedar como chéveres. Si tienes un arma, si tienes dinero, si tienes una mujer al lado, eres un bacán. Pero no saben que por perseguir esas riquezas de este mundo, están hipotecando su alma en el infierno. Por eso te pedimos, mi Señor, que extiendas tu misericordia sobre este pueblo rebelde, cargado de maldad, que conformamos todos los ecuatorianos, mi Señor, porque todos hemos pecado y estamos destituidos de tu gloria, y la única forma de ser restituidos a esa gloria es a través de nuestro Señor y Salvador Jesucristo, a quien adoramos a esta hora, en el nombre poderoso de Jesús. Amén.
1: Amén. Buenos días, son las 5 de la mañana con 14 minutos, 5:14 minutos, a la gente que está en el poder de la oración. Ya escucharon la reflexión, ahora con el poder de la oración, saludos a los migrantes ausentes de su patria. Buenos días a mi querida madrecita Lourdes Cabrera de Machado, mamita Rosy desde el cielo, mamá Margarita, buenos días, Dayana Valesca, buenos días de Dios. A la Policía Nacional, a los militares, a los bomberos, a gente que trabaja en los municipios del país. Bienvenidos, buenos días. Buenos días a los comerciantes que ya están trabajando. Muchos comerciantes ya trabajan. Por ejemplo, Hay que ver cómo salen muy por la madrugada buscando en mercados de mayoristas los productos para llevar a sus puestos, a sus abacerías, a los sitios donde se expende. Son las 5:15. Ay, ay, ay, pásame un poquito de agua. Estoy tomando cafecito acá. Me dio
0: un galillazo.
1: Un galillazo.
0: Tome cafecito.
1: Buenos días. Son las 5:15. Sebastián, buenos días. Buenos días a Gerald Sáenz. Buenos días, Carlos José Murrieta. Hoy he estado con un tono más fuerte, ¿eh? No agresivo, sino con temple, con esa... Cuando... No es que porque...

0: información. Había mantenimiento en el túnel. Este es el túnel, dice ATM. Túnel Cerro del Carmen. Es decir, como que nos vamos a la calle Boyacá, pero ya está. Ya están pasando los vehículos normales. Son las 5 de la mañana con 18 minutos. 5, 18 minutos. A ver, hay una persona, Pincay, que escribe. Él termina en 53. Hay que ver el nombre. ¿Qué tal, Carlos? ¿Cómo te va? Bienvenido. Muy buenos días.
1: Oiga, ha estado con la Copa del Mundo usted. Ha estado equipado.
0: Sí, ¿qué te parece?
1: Recién me percato. Si no, no veo.
0: Ayer no la traje.
1: No la pantalla, no me doy cuenta.
0: Mira, es que estamos en a modo
1: alce,
0: de fútbol.
1: Alce la copa. Dale, porque ayer se quedó uno de los opcionados, se quedó Portugal, me parece. Sí, mira, fue eliminado. El bicho, Cristiano Ronaldo, quedó por fuera.
0: ¿Puede usted tenerla
1: del
0: también?
1: Certamen. Póngale. De Norteamérica.
0: Tenga el trofeo ahí. Tome la fotito ahí, por favor, producción.
1: Sí, un ganador aquí,
0: claro,
1: con esto.
0: Claro. Bien, bien. Cosa.
1: A ver, perdón.
0: Toma, una captura. Haga una captura ahí, por favor. Una captura, ¿está bien?
1: Bueno, ahí está.
0: Ahí está el trofeo de Trofeos Ecuador, ¿ah? Páseme para acá para que me tome la fotito también a mí. A ver, vamos allí. Cambiemos la cámara. Yeah. Qué belleza, ¿no? Espérate, el pelito de cholo que lo tengo por acá cruzadito. Ya, ahí, vamos. Ay. Es que cuando uno no es sambo, tiene problemas. Ya voy. Espérese un ratito.
1: Usted se cepilla el cabello.
0: Parecería, ¿no?
1: Usted parecería. Se plancha el pelo.
0: Parecería. A ver, ahí está. Qué bien. Por favor, le vamos a enviar a Ángelo.
1: Ni Cristiano pudo hacer eso.
0: buenos días. A ver, gracias por estar con nosotros. Son las 5 de la mañana con 19 minutos. Vamos con información mientras preparamos también notas de voz. Las notas de voz al 0994-363036.
2: Bueno, la noticia de ayer.
0: Abre, por favor, el micrófono. Pero no se
1: la
0: escucha.
1: Noticia de ayer. Fue la detención de Darío Macas, alcalde de Machala. Esa es la noticia que copó los titulares de los diferentes medios de comunicación.
0: Una cosa, ¿no? A mí me choca eso que tengan que mostrarlo, es decir, en el piso. Tengan que mostrarlo en el piso y tengan que fotografiarlo, tengan que hacerle videos. Se veía ayer, en el piso, él como que le levantaba la mano derecha, ¿era, no?
1: Sí,
0: levantaba,
1: señor,
0: la mano derecha, todo eso. Algo parecido con Aquiles.
1: ¿Sí? Con la mayoría de alcaldes que han sido detenidos por la justicia ecuatoriana o por órdenes de la fiscalía, porque los está investigando por orden de la Policía Nacional, se los ha visto de esa forma, esposados contra el piso, pues, y en su momento usted no nos alertaba de este particular, que inicialmente el ministro John Reimer había subido una fotografía
0: y lo borró.
1: Pero borró esa publicación y luego subió otra en donde ya aparecía sentado el alcalde de Machala.
0: Nosotros, yo capturé al momento que Reimer puso y a los dos minutos lo borró.
1: Lo borró, pero el video del momento de su detención, igual posteriormente se hizo viral, rodó por todos los grupos habidos y por haber en todas las redes sociales. Pero él fue detenido por presunto enriquecimiento ilícito.
0: Ahora, el enriquecimiento ilícito, ¿desde hace cuánto tiempo?
1: Ahí vemos las imágenes del momento de la detención.
0: ¿Desde hace cuánto tiempo ya no se ventilaba?

0: porque no cuadraban las cuentas con Darío Macas.
1: Bueno, había con anterioridad se habían observado, o más bien se habían comunicado, informes de la Contraloría General del Estado en donde se detectaba un presunto incremento en el patrimonio de Darío Macas, pero ahora la que ha intervenido es la Unidad de Análisis Financiero y Económico adscrita a la Central Nacional de Inteligencia, porque el ministro Reinberg resaltaba la labor de la UAFE, pero ayer en un operativo conjunto, no solamente Darío Macas, sino también la esposa de él, Carmen Chávez, y una amiga de ellos, Andrea y Casa Paladines, fueron detenidas.
0: Dicen que es la amante. Así dicen que es la amante, que tiene dos hijos con él, con ella.
1: Ah, caramba.
0: Ayer decía.
1: Todo queda en familia, entonces.
0: Bueno. Don Macas, mira cómo está, cómo lo ponen. Ahí estamos viendo las imágenes. Así termina, en el piso. Yo digo, ¿es necesario hacer eso? ¿Sabes qué? Pero es una orden que hay arriba, ¿no? Ponlo en el piso y así le hacemos el video para que sepa el resto.
1: Sí, lo que dijo John Reinberg en sus redes sociales. Darío Macas, alcalde de Machala, y dos personas más detenidas por enriquecimiento ilícito, trabajo coordinado por la Fiscalía General del Estado y la Policía Nacional, gracias al gran trabajo de la UAFE, además se evidenció un incremento en su patrimonio a través de empresas familiares, muchas de ellas fantasmas, así como dependencias administrativas de este municipio.
0: Quítale aquí, Reinberg, gran trabajo de la UAFE, cuando haya hecho el trabajo completo, no solamente poner en el piso a los opositores, sino también a los lamecul, listas, a los que tienen ustedes en el gobierno, tipo Alvarado, por ejemplo, que compró Radio Centro, que compró La Posta. ¿Ahí por qué no está la UAFE? ¿Sí? Extraordinario trabajo. No, cuando hagan el trabajo completo, yo los felicito. ¿Estamos de acuerdo?
1: 5:23, pero la UAFE compartió un comunicado indicando, explicando qué tipo de irregularidades habría cometido Darío Macas. De acuerdo a un análisis financiero efectuado por la UAFE, se identificaron indicadores de alto riesgo que evidencian un esquema de manejo irregular de recursos. La UAFE puntualiza lo siguiente: un incremento exponencial del 74% en los ingresos del investigado a partir del año 2020. El 87% de los depósitos registrados en sus cuentas correspondieron a operaciones realizadas en efectivo, muchas de ellas seguidas de retiros efectuados el mismo día o al día siguiente. Patrón consistente con mecanismos orientados a reducir la trazabilidad de los recursos. También la UAFE explicaba que la posible utilización de compañías de los sectores camaroneros y de la construcción como vehículos para canalizar recursos se encuentran bajo análisis. Y finalmente, las relaciones transaccionales con diversos actores vinculados a contratistas municipales. El ministro Reinberg mencionaba que había una empresa en donde Macas ha tenido un 90% de participación accionaria y ha estado brindando servicios al municipio que él ha estado administrando.
0: Ah, ya, mira tú
1: cosa
0: cómo son las cosas.
1: Con la ley. Escuchemos qué dijo el secretario de Estado. 5:24.
2: Llevó a la detención de tres personas: Darío Javier Macías Salvatierra, Carmen Ruth Chávez Pérez y Andrea del Rocío Casa Paladines, quien es una Macas, que es una amiga cercana del señor Macas. Esto fue una operación y una investigación que se llevó, pues se encontró enriquecimiento ilícito, varias empresas fantasmas que han sido utilizadas para el movimiento de dinero, una empresa en particular que formó él en el año 2025, donde él es dueño del 90% de las acciones y da servicios al municipio de Machala. ¿Entenderán? Son cosas que no pueden suceder. Movimientos que superan los 6 millones de dólares, movimientos y cheques y retiros en efectivo por cerca de 750 mil dólares que se giraba para retirar en ventanilla, depósitos de 400 y 500 mil dólares también en diferentes cuentas, y estos son algunos de los casos que se pudo detectar. Hemos sido muy claros, aquí no hay espacio para nadie.
0: Bueno, lo que dice Reinberg, no vamos Machala, el oro era Vox Populi. Del tema de los contratos, de que tenía su propia compañía hace años. O sea, no se está descubriendo nada nuevo. Lo que pasa es que un poquito se demoraron. Desde 2020, ¿por qué no lo hicieron antes y permitieron que vaya a la reelección? ¿Por qué no lo hicieron antes? Ya era Vox Populi por donde caminaba El alcalde de Machala.
1: Y ahora también se presentaba como postulante a la prefectura de la provincia de El Oro. Y no por eso decimos, bueno, como era Vox Populi, está bien la detención de Darío Macas.
0: No.
1: Porque justo coincide con también la detención de otros alcaldes que están siendo investigadas. Caso Esmeraldas, caso Guayaquil.
0: La pregunta, ¿no fue El Oro la fiscalía la que lo pone así? Es la Fiscalía de Santo Domingo de los Áchilas.
1: Sí, de los Áchilas.
0: ¿Por qué?
1: Según lo que publicaba la Fiscalía, detuvieron esta mañana, lo que publicaba la Fiscalía tras la detención de Darío Macas, tomando en consideración qué es lo que ellos han presentado, ¿no? Como parte de esta investigación que han realizado en contra del alcalde de esa localidad. Ellos decían, Fiscalía y Policía Ecuador detuvieron esta mañana a Darío Macas, alcalde de Machala, y a su esposa durante dos allanamientos en el marco de una investigación por presunto enriquecimiento ilícito. También mencionan que fue detenida otra persona con fines investigativos. Por acá tenemos dificultades para abrir el enlace de la Fiscalía. Sí, vaya hacia abajo, por favor, para poder leer completo. Dice, según la investigación iniciada en junio del 2026 por la Fiscalía Provincial de Santo Domingo de los Áchilas, la investigación fue iniciada en junio de este año por la Fiscalía Provincial de Santo Domingo de los Áchilas. Se presume que el alcalde de Machala y su esposa habrían incrementado de forma injustificada su patrimonio en aproximadamente 6 millones de dólares.
0: Ese es el número.
1: Entre el año 2019 y 2025. 6 millones de dólares como alcalde.
0: Toma, Maduro, sí.
1: Durante los allanamientos se levantaron indicios como celulares, documentación, registros financieros y dinero en efectivo. La situación jurídica de los presuntos implicados se resolverá en las próximas horas.
0: Vamos un ratito a chequear lo que dice en portada el periódico del Oro, tomando en cuenta que el alcalde es de Machala. Opinión, por ejemplo, dice, alcalde de Machala Darío Macas detenido en allanamiento. Fiscalía y la UAFE investigan por presunto enriquecimiento ilícito. ¿Puedes ver, Carlos?
1: Sí, alcalde de Machala, Darío Macas, detenido en allanamiento. Fiscalía y la UAFI investigan por presunto enriquecimiento ilícito. Y citan a Reimberg que dice, no es un tema político, no permitiremos la corrupción en ningún lugar.
0: Ya, eso es lo que dice el diario Opinión. Más adelante vamos a revisar más diarios. Quisiera irme con producción más adelantito o de una vez revisamos. Vamos a revisar lo que dice. Ya, ahí tenemos Opinión, que es de El Oro. Ahora revisemos Metro. ¿Metro de dónde es este diario?
1: No conozco, pero lo entregan gratuitamente en la esquina.
0: Sí, Metro dice, la tragedia continúa, ¿no? Esto refiriéndose al tema de Zamora Chinchipe, ¿no? Ahí está destacando. Ahora vamos a otro diario en este repaso que tenemos. Dice corrupción roba empleo, inversión y oportunidades. Te lo dije, Gerald. Corrupción roba empleo, inversión y oportunidades, dice Diario La Hora.
1: Sí, señor, 5:30. Usted nos preguntaba por qué se había iniciado la investigación en Santo Domingo de los Áchilas. La Fiscalía Provincial del Oro no investiga el caso en donde está relacionado el alcalde de Machala, debido a que la denuncia original y las primeras transacciones sospechosas detectadas por la UAFE se desjudicializaron e iniciaron formalmente en la provincia de Santo Domingo de los Áchilas. Uh-huh. Por eso se inició la investigación en ese lugar. Y allí tenemos la portada de Diario Extra.
0: Regresemos, Diario Extra.
1: El alcalde de Machala le cayeron por 6 melones. Y también publican una fotografía. Ella es Mónica Silva.
0: Sí, Mónica Silva es.
1: Estoy acorralada.
0: Cuando decía.
1: Textualmente.
0: Sí, cuando decía ella de estar sufriendo persecuciones.
1: Y el titular principal, otro más a la colección.
0: Se refieren a Darío Macas.
1: Sí, con la detención de Darío Macas, no alcanzamos a leer qué es lo que dice Diario Extra, pero también publican una foto de Luisito Comunica, que llora como el Chavo del Ocho, por la eliminación de México.
0: Claro, y porque es México, ¿no? Porque es México. Ahora, son las 5:31. Otro diario lo tenemos allí. Ahí está. Claro, ese es el arquero de Ochoa. Eso
1: es Ochoa. No es Luisito Comunica. Vea, no. Eso yo me confundo.
0: No.
1: Luisito Comunica parece, ¿no?
0: Ese es Ochoa.
1: Es muy similar.
0: Mira lo que dice Expreso. Dice, el récord de inversión es un espejismo de las cifras.
1: Sí, también publican una foto de alguien subiéndose a un bus de transporte urbano, debate por el pasaje, a propósito de lo que sucede en algunas ciudades del país.
0: Otro diario, son las 5 de la mañana con 31 minutos, 5:31 minutos. Ahora veamos, vamos a Tibarra. Ese es el diario de Ibarra. ¿Qué dice en titulares? ¿Qué presenta lo principal, Carlos?
1: Oportunidad de crecimiento. También mencionan, brigadas gratuitas recorrerán Tulcán.
0: Ya, y queremos irnos a Loja. ¿Podemos irnos con la crónica? No, antes del universo. Perfecto. Vamos a estar. Déjalo ahí en la crónica. Esto es de Loja.
1: Sí, ponen como titular principal lo sucedido en Zamora Chinchipe. Volvimos a nacer, a vivir. El aluvión no dio tiempo a nada. Arrasó viviendas y personas, relatan sobrevivientes.
0: Uh-huh. Y ahora regresemos, el diario El Universo, ahí está. Destaca la fotografía de qué equipo es ese. España, que ganó ayer 1-0 a Portugal. Y bueno, se despidió Ronaldo porque es su último mundial también. Se fue.
1: Claro, y el gobierno pide informes técnicos por el aluvión en Zamora. Inversión del exterior, la más alta en 26 años. Gobierno da más créditos para emprender. Son los titulares que resalta ayer El Universo en esta jornada.
0: Ahora, de Macas no destaca nada El Universo. Acércame un poquito el diario.
1: Sí.
0: Sí destaca, ¿no?
1: Solo que lo pusieron con otra letra, no con negrita. Alcalde Macas fue detenido por la policía.
0: Eso. Ok, vamos a ir a la pausa. Son las 5 de la mañana con 33 minutos. Este es el informativo de primera con Voces de Primera. 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
0: Se ha hecho tendencia la entrevista y parte de la entrevista hecha a la concejala de Durán.
1: Así veo.
0: Rebeca.
1: Oh,
0: no, ¿cómo es el nombre? No se me
1: Raquel agrega. Heredia.
0: Raquel Heredia.
1: Prefiero olvidar el nombre.
0: Sí.
1: Y no digo por qué.
0: Raquel Heredia. Se ha hecho tendencia. Gresely me envía este datito. Ya tenemos ahí. Israel Gresely, un abrazo para ti. Vamos a la pausa. Son las 5:34 minutos. Ya regresamos.
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0: caso Goleada. Juez ordena nuevamente prisión para los Álvarez e incauta la vivienda del alcalde de Guayaquil. Darío Macas, alcalde de Machala, es detenido por presunto enriquecimiento ilícito. Precandidato al Consejo de Manta recibe prisión preventiva tras hallar 48 kilos de marihuana. Policías y militares en servicio pasivo pueden postular para ser guías penitenciarios en la cárcel del Encuentro. Además, Corte Constitucional blinda derechos laborales de servidores con enfermedades catastróficas. Y la Asamblea Nacional debate un proyecto de ley que aspira a dar mayor protección a los deudores de la banca nacional.
1: En lo internacional, víctimas mortales suben a 3.535 mientras Venezuela intenta recuperar la normalidad. Narcotraficante mexicano El Mayo Zambada acepta cadena perpetua en un tribunal de los Estados Unidos. Microsoft eliminará 4.800 puestos por reestructuración. Donald Trump revela el nuevo proyecto para la Casa Blanca, un hermoso helipuerto. Sin trampas, Gustavo Petro da su pronóstico para la final del Mundial. El adiós definitivo a las consolas cerradas. Nintendo se ve obligada a cambiar sus productos en Europa este verano. El régimen de Venezuela endurece su discurso tras la tragedia. Delcy Rodríguez lanza una dura advertencia en un país con más de 3.300 muertos.

0: este mío, yo detrás de él. Buenos días. Buenos días a la gente que nos está escuchando. Buenos días, buenos días, buenos días. Añorar el pasado es correr tras el viento. Lo acaba de escribir. Añorar el pasado es correr tras el viento. ¡Úpale, úpale, úpale! Vaya mi pato, vaya, baile, baile, baile. Son las 5:40 a.m. 5:40 a.m. Gracias a audiencia. Buenos días de Dios. Daniel Wilfrido, buenos días. Buenos días, Anita Torres en Roma. Luis Freire, Beirut de Mosquera. Buenos días, José Danilo Orbe. Él nos escribe desde Cuenca. Buenos días. Por acá estamos pidiendo el nombre del señor Pincay. En cualquier momento nos enviará. Más Antonio también, Milton Avilés nos escribe, Edgar Arauz, Jesús Herrera, Pedro Luis Romero, el chamo presente en esta mañana. ¿Cuántos están? Puedes ponerme en pantalla en YouTube. En YouTube, ¿cuánto tenemos al momento? ¿Con cuántos iniciamos? Son las 5:41 a.m. 5:41 a.m. Ahí tenemos el cuadro, mi querido Carlos Murrieta.
1: Sí. Sí, un saludo para todos los que están en sintonía a esta hora de la mañana. Sí, les pedimos que dejen su me gusta, que dejen su like. 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
0: Son las 5:43 a.m. Tilín, hay un personaje cómico que hace grabaciones, ¿cómo se llama esto? De estar en redes sociales. No es podcast, hace, ¿cómo se llama? Sketch, ¿no? Hace sketch. Dicen que es candidato para concejal en Puerto Viejo por ADN.
1: No lo saco pinta, no sé de quién está hablando.
0: Tilín, ponme el personaje de Tilín. Bueno, a lo que iba. ¿Están buscando gente de televisión que tenga algún reconocimiento, que sean personas que conozca a la gente? Digo por el Partido Social Cristiano. Lo buscaron Alfredo Borbor. ¿Quién más pinta ahí? El otro es el que estaba, ayúdame,
1: Henry Dueñas.
0: Henry Dueñas. La otra es la periodista.
1: Mi amiga.
0: Sí, su amiga.
1: Luisa Delgadillo.
0: Luisa Delgadillo.
1: Pero ella ya no es nueva, pues. Ella ya estaba en el PCC.
0: Sí, sí. No, pero insisten entonces con ella. Insisten. El otro de ADN, yo estoy sorprendido, ADN no tiene equipo. No tiene equipo.
1: Y el PCC tampoco, porque ayer veía un reportaje.
0: Por eso estoy diciendo del PCC, que buscan a actores que sean conocidos.
1: Pero también a viejas figuras políticas. Me quedé sorprendido ayer de ver un reportaje de Teleamazonas y de enterarme que la señora Mariana Mendieta es nuevamente la figura para la alcaldía de Durán por el Partido Social Cristiano. Estamos locos, la verdad. Y los políticos.
0: Yo la última vez dije que se retira.
1: Los políticos creen que no tenemos memoria. Uh-huh. Y es que efectivamente, pues tenemos memoria corta los del pueblo ecuatoriano. Y allí nos incluimos todos. Todos, todos. Como este país es tan coyuntural, pasamos de escándalo en escándalo, hay titulares todos los días, entonces nos olvidamos de las cosas que han hecho mal los mismos políticos que en su momento nosotros criticamos. Y por eso vuelven. Por eso regresan.
0: Mariana Mendieta, ¿cuántos años tener?
1: Estamos mal, así. Estamos mal. realmente sí, estamos mal. ¿Dónde quedó la famosa cantera de las seis? Por eso es que ha habido una fuga de cerebros del Partido Social Cristiano, de gente con talento, con madera para la política, que hoy por hoy está sin organización. No entiendo, la verdad, mira, cómo maneja las cosas Jaime Nebot.
0: ¿Sabes quién me
1: porque
0: parece?
1: No podemos decir de estructuras partidistas. Claro. Allí quien maneja es el caudillo, el que decide las candidaturas. Y ese le hacen un daño de tal magnitud a la democracia. Porque esa política caudillista impide que nuevos cuadros emerjan. Y eso es lo que ha ocurrido con el Partido Social Cristiano.
0: Mira lo que pasa a propósito del Partido Social Cristiano. Alguien que tiene talento, que ha demostrado, fue secretario del Palacio Municipal, fue congresista de gran talante, me refiero a
1: Henry Cucalón.
0: Henry Cucalón. Pero al momento de sondear, de un sondeo, la gente dice no. No quiere. Su nota, la aceptación es poca. Otro, Pedro Pablo Duarte brilló. Ocupó un buen tercer lugar. Después de Aquiles, Cintia vino él. Dicen que él fue el chantajista para que Cintia no sea la alcaldesa. Vuelve ahora, dicen, es un partido de derecha, ¿no? Este hombre de derecha, como Cintia de derecha, Olsen de derecha, otro más de derecha. Pero yo creo a Pedro Pablo Duarte ya se le pasó el tren.
1: Claro, hace rato.
0: Ya se le pasó el tren. Ya cuando se pudo, cuando quiso, no pudo.
1: No le alcanzó.
0: No le alcanzó
1: el favor popular.
0: Y ahora, diga lo que se diga, ya dicen varias fuentes. La que sale allí, dentro de todo ese grupo, por ejemplo, de la izquierda, es Mónica Luzárraga.
1: Le cuento que invité a Juan Pablo Molina, me dejó en visto. Para los que estaban cuestionando, que sí, que quieren posicionar a Luzárraga, que por qué no incluimos en la encuesta que hicimos la semana anterior a Juan Pablo Molina, le escribimos el domingo en horas de la noche, tomando en cuenta que el domingo en horas de la noche tú estás descansando, ya tal vez revisas el celular para entretenerte, no nos contestó.
0: Ahí está.
1: Dejamos por sentado esto públicamente.
0: Está bien.
1: Y de andar rogando, pues nadie le rogamos aquí. Sí. Invitamos el que quiere asistir, de una me dice. Y si no, pues qué pena. Qué
0: así
1: pena.
0: Es, así es. La hora exacta, 5:48. A ver, siguiendo en este desbarajuste de la política, ¿cuáles más son los candidatos que uno se va enterando de a poco?
1: Le cuento que ayer que queremos compartir un reportaje de Oromar Televisión con toda la audiencia del noticiario de Primera.
0: Oromar es de Manaví, el de Manaví. El canal.
1: Sí. Han detenido un precandidato a una concejalía con droga.
0: Harta marihuana.
1: Con harta marihuana. Sí. Y yo digo, ¿qué clase de pintas están presentando las organizaciones políticas?
0: Es que no escogen
1: nacionales, locales.
0: Y es de ADN.
1: Pero tremendo esto, oiga. Tremendo.
0: Puedes ponerlo.
1: Póngale play
0: harta
1: a ese reporte.
0: Marihuana. Y no es que estaba fumando.
2: Miguel Ángel Molina dio un giro radical tras ser capturado en la Operación Cero Impunidad ejecutada en Manta. El inmueble allanado por agentes
0: Ángel
2: de inteligencia
0: Molina
2: funcionaba, según la policía, como un centro de acopio y distribución de drogas. Molina, de 43 años, había ganado notoriedad en redes sociales tras anunciar que encabezaría la lista de concejales por la Alianza 217 para los próximos comicios de noviembre. Sin embargo, tras su detención, la organización política actuó de inmediato y anunció un nuevo precandidato para reemplazarlo. Durante la incursión, los uniformados decomisaron 47 paquetes de marihuana
0: 217,
2: equivalentes a más de 48
1: unidad popular
2: kilos listos para el expendio.
0: No tiene que ver ADN nada.
1: No tiene. Autoridades
0: corregimos entonces eso.
2: La circulación de 48
0: no tiene nada que ver ADN.
1: Mire los bloques, mire. Los ladrillitos que le
2: quedan. $7,000 en el mercado nacional.
0: Pero
2: y que
0: creo que.
2: Los 190 mil
0: creo que el hombre
2: el
0: llevaba esos ladrillos para alguna casa, algo que estaba haciendo.
1: Mientras estaba haciendo un encargo.
0: Ladrillos para la construcción.
1: Muchachos mandados entonces. Para la construcción de casa,
0: claro.
1: Dice usted.
0: Sí, sí. Pero repetimos, no es de ADN ese candidato.
1: No es de ADN.
0: Corrijo, por si acaso, corrijo.
1: No.
0: Yo decía que era de ADN. Se me había puesto que. Bueno, de ADN todavía no encontramos ningún malo por ahí.
1: No, pero ya están haciendo precampaña. Pues ayer publicamos el video de Yadira Bayas, actual asambleísta, candidata a una dignidad en su provincia. Entonces, también el Consejo Nacional Electoral, liderado ahora por el señor Luis Cabrera, viste que ya no está Diana Tibisay y Lucena Tamaín, aunque sigue adentro del CNE, Y como ya terminó su presidencia, ahora está el señor Cabrera, esperemos que él sea bastante acucioso con esta precampaña electoral de algunos que buscan alguna, oye, ni siquiera han presentado la renuncia como legisladores y están haciendo precampaña en sus territorios. O sea, guarden las formas un poquito, pues si ya quieren hacer precampaña, al menos renuncien a la asamblea, dejen a sus suplentes allí. Claro. Pero es que se van a esperar hasta lo último, van a cobrar hasta el último centavito, un día antes de que inicien o que su partido decida inscribir la candidatura. Ese día seguramente renuncian y allí han de inscribir su candidatura.
0: La hora exacta son las 5:50 minutos. Vamos a Voces de la Ciudad. Hola, ¿qué tal? Buenos días.
3: Buenos días, Daniel. Buenos días, don Huela, don Carlos, don Yara, don Sebas.
0: Buenos días.
3: Bueno, lo que usted dice, los candidatos al señor Tilín, que si usted lo ve hablar, no se le entiende lo que habla, señores. Y me hace recordar cuando ADN, el papá del señor presidente, también lanzó una lista de candidatos y estaba las personas,
0: la misma cosa,
3: los chicos reality que le decían, estaba cualquier cantidad de la farándula. Entonces ahorita lo mismo, pero qué pena, no, qué pena.
0: A mí me sorprende,
3: así es nuestra política, muy
0: sí, a mí me sorprende, gracias, a mí me sorprende el actor cómico, pasa unos sketches en contra de Aquiles y que vaya por ADN.
1: Fernando Villarruel.
0: ¿Sabes qué? La embarró. Yo no sé qué, cómo así, y cómo así, si hubo algún incentivo, algo. La embarraste, Fernando. La embarraste. Yo de ti, ¿sabes lo que haría? Aunque ya está embarrado. Ya la gente lo identificó, ADN.
1: Pero él lo que explicaba en su momento, obviamente tiene una relación con ADN, porque por algo es precandidato a concejal. Uh-huh. Pero él explicaba que él no hace imitaciones, él lo que hace es parodia. Ya. La parodia sí es una imitación burlesca, pero exagerada por completa de la realidad. Es lo que explicó en su momento, okay, en una entrevista.
0: Robert Jiménez, hola, ¿qué tal? ¿Cómo vamos? Buenos días de Dios.
4: Muy buenos días con todos. Yo tengo una interrogante. Supongamos que todos los candidatos que está lanzando ADN pierden. ¿Ellos van a volver a su puesto anterior o ya nos despedimos totalmente de ellos?
0: Chao, pescado.
1: Tienen que renunciar a los cargos, sí, que en la actualidad ostentan para poder inscribir sus candidaturas. No es que pueden pedir permiso. Un ratito que voy a hacer campaña porque quiero lanzarme a la prefectura, a la concejalía, y déjenme mi carguito nomás allí en la asamblea. No pueden hacer esto.
0: Claro que sí. Emilio Vera, hola, ¿qué tal? Buenos días.
5: Buen día, bendiciones para todos. Yo ya dejo mi ley. El señor William pedido el puente de Montebello. Esa junta no vale, don
0: William. A ver, atento, obras públicas. Sí, yo he pasado por ahí, no vale.
5: De ambos lados, sentido de ida y venida, están feas la junta. Aquí, ¿quién le corresponde a que se arreglen, porfa? Buen día.
0: Tiene razón, ese reclamo está feísimo, horrible. Pasar por ese paso elevado allí a la altura de Montebello, acá por la vía Daule, es tremendo. No hay mantenimiento en ese sector. Atento municipio, ese reclamo que ya lleva tiempo. La hora exacta son las 5:53.
1: 5:54, ya vamos con más noticias, porque ayer también surgieron novedades en el marco del caso Goleada. Amigos oyentes, tomando en cuenta que en su momento los hermanos de Aquiles Álvarez quedaron en libertad, pero ahora nuevamente se han revisado esas medidas cautelares en su contra y se ha dispuesto nuevamente prisión preventiva. Tenemos una publicación de la Fiscalía General del Estado que queremos compartir con todos ustedes, tomando en cuenta esta nueva revisión de las medidas cautelares, y esto es llamativo, por decirlo menos, porque ahora nuevamente en Barcelona Sporting Club, nuevamente él había asumido la presidencia del club canario, pero en vista de esta decisión de la Fiscalía General del Estado, nuevamente tendrá que, no sabemos si volverá a la cárcel del Encuentro junto a su hermano Aquiles, o si será enviado a otra cárcel del país.
0: La pregunta es, ¿tienen que estar escondidos en este momento?
1: Eso no se sabe, no sabemos si van a hacer la de Aquiles Álvarez.
0: Yo no creo que fácilmente se vayan a entregar después de lo como ellos saben cómo es la cárcel del Encuentro.
1: Claro, y mire, y aparte de esto, aparte de que el juez sustituyó las medidas cautelares y ordenó nuevamente prisión preventiva para Aquiles Álvarez, que ya está detenido, Antonio Álvarez y Javier Álvarez y otras dos personas, también ayer se ratificaron estas medidas cautelares en torno a los bienes del alcalde. Se negó el pedido de revisión solicitado por 6 procesados respecto del levantamiento de la incautación de bienes inmuebles y vehículos. ¿Qué quiere decir esto? Que le han dado un plazo de 15 días a Fiorella y Casa y a sus hijos y a la persona con discapacidad que habita en ese bien inmueble, porque son varios bienes inmuebles, pero la casa donde vivía Aquiles con su familia, en donde está habitando su familia en la actualidad, van a tener que salir de allí. El juez Jairo García les dio 15 días para que la esposa del alcalde y sus 3 hijos desalojen la vivienda en San Borondón. Antonio y Javier Álvarez, así como César Bravo y Fernando Peñerrera, nuevamente pesa sobre ellos una prisión preventiva. La decisión también alcanzó al alcalde, que permanece recluido en la cárcel del Encuentro, debido a que sobre él ya recaían otras 2 órdenes de prisión, una por el caso AAA y otra por el presunto delito de incumplimiento de decisiones legítimas de autoridad competente, por el famoso grillete electrónico que se lo había sacado. No obstante, el magistrado concluyó que las medidas cautelares que regían en el caso Goliada habían dejado de ser idóneas, por lo que resolvió volver a imponer la prisión preventiva para 5 procesados. El juez ordenó incautar la casa de la familia del alcalde. Escuchemos qué dijo el doctor David Norero, abogado de Aquiles Álvarez, sobre este tema.
6: No te pido que estés de acuerdo con Aquiles Álvarez, ni siquiera te pido que te caiga bien. Te pido que respondas 2 preguntas. La primera, si la ley exige hechos nuevos para agravar una medida cautelar, ¿cuáles fueron esos hechos nuevos? La segunda, si la investigación ya terminó, ¿cómo puede Aquiles obstaculizar una investigación que ya está cerrada? ¿Y cómo podría hacerlo cuando incluso ya está privado de libertad? Esas preguntas merecen respuestas jurídicas, no políticas. Porque cuando las decisiones dejan de sustentarse en los presupuestos que exige la ley y empiezan a responder a otra lógica, la justicia deja de ser un contrapeso del poder. Sin jueces verdaderamente independientes no existe Estado de Derecho. Y sin Estado de Derecho no existe democracia. Hoy el nombre es Aquiles Álvarez. Mañana puede ser el tuyo.
1: Bueno, ahí estaba la intervención del doctor David Norera, tomando en cuenta cómo han estado manejando estos casos los de la justicia ecuatoriana. Tiene 3 frentes abiertos el alcalde Aquiles Álvarez aún. Caso AAA, aún no avanza el juicio por presunto contrabando de combustibles. El caso Goliada, por presunto lavado de activos, ahora toma otro giro por completo y se vuelve a involucrar con una detención ahora a sus hermanos. Y por último, el caso Grillete, en donde ya existe un llamado a juicio.
0: En su momento se habló que había esperanza de que Aquiles recobrara la libertad. ¿Te acuerdas?
1: Eso lo dijo el abogado defensor, sí, de él. Pero en cuanto a la realidad, era muy difícil que ocurra.
0: Sí, es otra. No lo van a dejar. Y en esto yo sigo insistiendo, ¿no? Es órdenes de arriba. Órdenes de arriba que obedecen los fiscales, voy a decir, los fiscales y los jueces.
1: Sí, mire, que la persecución en este caso es tal, y utilizamos esa palabra, nosotros aquí no estamos declarando la inocencia de nadie, por si acaso. Pero se nota que es una persecución porque incluso se le han cargado a uno de los abogados defensores de Aquiles Álvarez.
0: Ah, sí.
1: Al doctor Ramiro García.
0: ¿Por qué?
1: La fiscalía le ha abierto una investigación previa por supuesta obstrucción a la justicia por haber hecho 5 publicaciones en X. Por haber hecho 5 publicaciones en X, lo acusan o lo están investigando por presunta obstrucción a la justicia. Por opinar en redes sociales acerca de este proceso, de estos procesos judiciales. Y adicional a esto, el doctor Ramiro García ha presentado una postulación al Consejo de Participación Ciudadana y Control Social.
0: Ese es el detalle.
1: Y el mismo día, él cuenta que le abrieron esta investigación previa en su contra por presunta obstrucción a la justicia, también impugnan su postulación al Consejo de Participación Ciudadana y Control Social.
0: Ese es el detalle, decía Cantinflas.
1: Entonces ahí uno se da cuenta que es una persecución lo que hay en contra de todo lo que tenga que ver con Aquiles, para muestra el cambiar de parecer de la justicia en el caso Goliada. Y hablando de la cárcel del Encuentro, ahora sí vamos con el comunicado de don Gerald Sáenz. Se publicó ayer por parte de la Secretaría General de Comunicación un comunicado una especie de convocatoria de requisitos y formularios de postulación tanto para policías y militares en servicios pasivos que les interese formar parte del cuerpo de seguridad y vigilancia penitenciaria. La convocatoria se desarrolla con base a una resolución suscrita el pasado 29 de junio por el ministro del Interior John Reinberg, que establece un reglamento especial para regular las fases de postulación, selección, evaluación, formación intensiva y vinculación temporal de los aspirantes. Podrán postular, repetimos, los servidores policiales y militares en servicio pasivo. Entre los principales requisitos está estar en pleno goce de los derechos de ciudadanía, acreditar la condición de servidor policial o militar, no haber sido destituido por delitos o faltas graves, no registrar sentencias condenatorias ejecutoriadas por delitos dolosos, no mantener vínculos con organizaciones delictivas, terroristas o estructuras de delincuencia organizada, contar con el título de bachiller y cumplir con el perfil técnico y operativo para el cargo. Entonces, esto ya se hizo oficial. Tomemos en cuenta que desde el año anterior, el ministro Reinberg había hablado de que se necesitaban reformas. ¿Para qué? Para que policías y militares en servicio pasivo tomen la decisión de incorporarse o de postular al cuerpo de seguridad penitenciaria. Así que veamos cuánto tarda este proceso y si es que al menos allí se logra una verdadera depuración institucional en el famoso SNAI.
0: Son las 6:02 a.m. Tenemos que ir a una pausa. 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
0: Seis de la mañana con 4 minutos. Vamos a la pausa, ya regresamos. Gracias por escuchar a la Radio Turbo 106.9 FM, W la Radio, la Digital, y por supuesto por Vito TVO. Regresamos enseguida.
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2: Son las 6:07 a.m. A quienes se levantan a esta hora, buenos días, buenos días. Son las 6:07 a.m. Don Sebas, estar atento con información de última hora. Cuando tengamos, usted me interrumpe, ¿ah? Son las 6:07 a.m. ¿Podemos repasar un ratito ATM? Rápidamente, ATM, si hay alguna novedad. Por ahí había un choque más temprano, pero no era de gran magnitud, ¿no? Eso es lo que está informando ATM Tránsito. Así que repasamos, son las 6:08 a.m. 6:08 a.m. Sebas.
3: Sí, precisamente la ATM, como usted lo menciona, un accidente de tránsito. Esto alrededor de las 2 de la mañana, lo compartía a través de la red social X. El siniestro de tránsito en la avenida Eduardo Solá Franco y Sexto Pasaje. Allí veíamos un vehículo Chevrolet Sail blanco. Chevrolet Sail blanco, ahí con el capó arriba. Y un agente también de tránsito de la ATM pendiente, por supuesto, también de este hecho. Sí. Posteriormente también, pues bueno, ya es una acción, una atención más bien, que ya ha finalizado. Ya ha finalizado, así que
2: el cerro.
3: La vía está despejada.
2: El cerro, dices tú, el mantenimiento que hubo en el cerro, en el túnel, el que te lleva a, ese es el túnel del Cerro del Carmen.
3: Sí, esto alrededor de las 11 sí. de la noche.
2: Había mantenimiento.
3: Comenzaron los trabajos de mantenimiento en el interior del túnel Cerro del Carmen, sentido hacia la calle Boyacá. Y ya para alrededor precisamente de las 2:30 a.m, 3:00 a.m, sí. ya habían concluido las labores de mantenimiento al interior de este túnel, el Cerro del Carmen.
2: Correcto, Seba, son las 6:09 a.m. Un abrazo para nuestro querido al propietario de Trofeos Ecuador, el sponsor que tenemos nosotros aquí, ¿no? Gracias por apoyar también a Ángelo Ortiz, por apoyar al informativo. Y la gente que quiera meter publicidad aquí, este es el número 09-94-36-30-36. Decíamos de Ángelo, va con su hijo Emiliano, ya lo dejó en la universidad tempranito y va sintonizando la radio. Muy bien, muy bien. ¿Quiénes son esos? La radio. ¿Y eso de cómo sí?
4: Levantando la Copa del Mundo, pues.
2: ¿Quién envió eso?
4: Ahí está, usted y yo, levantando la Copa del Mundo.
2: Ah, la Copa de Trofeos Ecuador. Ah, ya, mira, ¿no? Sí, señor. Ahí está. ¿Usted qué posición quiere jugar?
4: Volante.
2: Y
4: volante 5, de esos rajeros que te meten el pie.
2: ¿Te das cuenta? ¿Viste que eres mala gente?
4: Estamos hablando de fútbol.
2: ¿Viste que eres mala gente?
4: De fútbol estamos mala hablando.
2: Ahí está, rajero.
4: No hay nadie bueno.
2: Carlos Villalta, buenos días, de Dios. Hola,
5: señores de Radio Turbo.
4: Otra vez usted.
5: Hola.
2: Ay, concreta. Sí. Habla.
5: Hola, señor.
6: Pero habla, cuidado, a ver qué pasa, a ver.
5: Hola. Hola.
2: Ya, pues habla.
5: Hola. Ya. Señores de Radio Turbo.
2: Buenos días.
5: Personal.
4: Maloso.
5: Otro show más de el señor Reinberg.
4: Su amigo.
5: Ofrece y busca quien te dé. Ya está anunciando ya lo que va a hacer. Ya está anunciando la misma delincuencia porque se ponga pila, porque ahí lo vinculan a él también con un grupo de GDO. Eso debe investigar la fiscalía por el señor Reinberg. Y verdaderamente, señor Ludeña, estamos a la deriva nuevamente. La inseguridad volvió con más fuerza. Y miren Estados Unidos, el hermano del embajador que estaba allá de la Tamaín. Está preso, creo ya, ese señor.
2: ¿De quién dice? ¿De quién dice preso?
4: El hermano de la Tamaín, que el ministro Renberg tiene vinculación con grupos criminales.
2: No, ahí vamos a quedar. Carlitos Horacio.
4: Todos los días es la misma historia, usted sigue pasando.
2: Ya me puse pilas. No, Carlitos.
4: Te vamos a archivar, Carlitos. Para no pararte bolas, mejor.
2: Vamos a sacarte tarjeta amarilla. Si vuelves con eso, te bloqueamos. Pues no vienes a incendiar y lanza. Es como que fuera un ciego, ¿no? Que le dan una pistola para que dispare. Y comienza a disparar.
4: Ya te archivamos, así no te vemos, Carlitos. Sí. Excúsanos.
2: A ver, Fausto Benítez, llegó a la iglesia.
4: Mi hermano, que el Señor lo bendiga.
2: Fausto, buenos días, de Dios.
1: Estás? Muy buen día, Radio Turbo, en su programa de primera. Saludos, licenciado William Ludeña, el mejor periodista del Ecuador.
2: Así es.
1: Mi hermano en Cristo, Carlitos Murrieta, Sebastián Aguiño y don Gerard. Bueno, las cosas están candela, el tema de geopolítico, más que todo la situación que está pasando allá entre Rusia, la guerra entre Rusia y Ucrania. Las fuerzas rusas arrasaron un centro de control de drones en Ucrania, en la región de Yarkov. Estos ataques emplearon bombas de caída libre, FAB-500, aunque no se especifica si estaban dotadas de planeo guiado. También ha bombardeado algunas zonas alrededor de Kiev, la capital de Ucrania, derribando también bodegas de misiles de Ucrania. Asimismo, se alcanzó un punto de desplazamiento temporal de una brigada ucraniana en las cercanías del poblado de Zaharovka, en la región de Yarkov. Aunque Zelensky dice que el resultado de la guerra determinará una batalla en el cielo, y advierte el presidente ucraniano que cuando no sean 100 drones, sino 1000 los que vuelen hacia Moscú, lo entenderán. También Ucrania lanzó su primera... ¿Por qué responde Rusia? Porque Ucrania lanzó su primer ataque contra la refinería de petróleo en Omsk, que es la más grande de Rusia, y por primera vez se ha declarado una alerta por drones en la región de Novosibirsk. Es en Siberia, las cosas están candela. Aunque el día de ayer el presidente Donald Trump solicitó un cese al fuego y él estar como mediador de la paz entre Rusia y Ucrania, pero nada. También habló sobre su influencia para que se revierta la decisión de una tarjeta roja a un jugador de la selección de Estados Unidos, que me parece muy mal, y yo desde mi perspectiva es el mundial más manoseado.
2: Sí.
1: Bueno, también hay que estar pilas porque China ha estado haciendo pruebas de misiles balísticos en el Océano Pacífico. Ajá. Desde un submarino nuclear. La cosa está que arde en temas geopolíticos, así que despertemos, ciudadanos. Los políticos no nos cuidan. Bendiciones.
2: Gracias, Fausto. Gracias, tempranito hace su aporte aquí el informativo. ¿De qué decía él sobre Donald Trump, ¿no? Ah, escúchame, Sebas, se fueron los anfitriones, ¿no?
4: Ya no queda ninguno.
2: ¿Se fue Canadá?
4: Estados Unidos y México.
2: Se fue Estados Unidos y México. Háblame, Sebas, porque creo que Bélgica fue, ¿no?, el que goleó a Estados Unidos. Así es la cosa, ¿no?
3: Sí, el último partido de la jornada de ayer, Estados Unidos frente a Bélgica. Bélgica salió victorioso con 4-1.
2: ¿Y si viste los memes que han puesto?
3: 4-1.
2: En un lado lo ponen a Rafael Correa de Bélgica.
3: Y al otro lado lo ponen a Daniel Noboa, Estados Unidos.
4: Como Estados Unidos.
2: Claro, que él es ciudadano estadounidense. Así lo ponen. 4-1, goleada. 4-1.
3: No le sirvió de nada.
2: Toma esta y toma
3: la tarjeta roja al jugador de Estados Unidos.
2: ¿Cuántos son los clasificados ya que tenemos? Ayer clasificaron...
3: Dos más. Claro. Ya se conoce el otro enfrentamiento. España-Bélgica sería.
2: España-Bélgica. Uy, España-Bélgica ya.
3: Para hoy los partidos que tenemos es Argentina-Egipto. 11 de la mañana y a las 3 de la tarde, Suiza-Colombia.
2: Argentina-Egipto.
3: Ya. Y también el enfrentamiento entre Suiza y Colombia. para definir el último cuadro de los cuartos.

0: con Bélgica.
1: El viernes.
2: El viernes.
3: Mire, mire, a propósito de la eliminación de los Estados Unidos, el presidente estadounidense Donald Trump se puso a hablar del Mundial de Fútbol.
2: No sabe nada ese gringo.
3: Y ha cruzado una línea roja, roja, que ha sido calificado como un escándalo a nivel mundial. Y mire, organizaciones de fútbol, por ejemplo la UEFA, criticó duramente la sorprendente decisión de la FIFA de no mantener la suspensión automática de Folarin Balogun en este mundial, claro, calificándola sin precedentes, incomprensible e injustificable. A un jugador de los Estados Unidos que le sacaron una tarjeta roja y que fue expulsado frente al partido de Bosnia-Herzegovina, debió haber cumplido su suspensión al siguiente partido en el marco de la jornada de octavos de final, frente a Bélgica, donde perdió Estados Unidos 4-1. Pero sorprendentemente la FIFA decidió postergar un año esa suspensión de un partido. Postergar un año. ¿Por qué? Porque el señor Donald Trump, que allí en imágenes aparece muy sonriente con el presidente de la FIFA, el señor Infantino, ¿cuál es el nombre? Gianni Infantino. Ahí aparecen muy sonrientes ambos, opinó públicamente acerca del Mundial de Fútbol. Entonces, ahora se puede manipular incluso los resultados porque claro, Trump lo dice. Sí. Pero yo quisiera saber si es que usted, William Ludeña, opinara sobre el partido frente a México y dijera algo. La FIFA, mire, se limpiara los mocos con eso. Y o si el mandatario de algún otro país criticara y cuestionara y dijera no. No debió haber sido roja. La FIFA va a tomar en cuenta esto y postergar a la suspensión un año. Esas son las cosas que suceden en el mundo de hoy. El mandatario norteamericano abre su boca e incluso incide para que le posterguen la suspensión a un jugador de su selección.
2: Pero bien hecho, carajo, que se fue a Estados Unidos. Se fue. Ahí está. La hora exacta son las 6 de la mañana con 19 minutos. Josué, a propósito de Josué, un saludo para Josué Dumani. Hola, ¿qué tal, querido abogado de la República del Ecuador? Mi hermano, ¿cómo estás, Josué? Estás bien, ¿no? Tenemos pendiente por ahí un cafecito que nos vamos a tomar. Josué, hola, buenos días.
4: Hola, buen día, William Carlos. Ahorita que mencionan a la ATM, ¿cuándo la ATM va a tomar cartas en el asunto sobre los vehículos con las placas tapadas? Específicamente en el sector de la Bahía. Todos esos vehículos que paran en Avenida Olmedo, tras que tienen señalética que no se pueden estacionar a ninguna hora del día. Los señores taxirutas que paran ahí todo el día hacen doble columna de lado y lado. La Avenida Olmedo tiene dos carriles. El carril central pertenece a la Metrovía. En los dos carriles laterales, de los dos lados se parquean. No de un lado, no, o bien se pegan a la izquierda o bien se pegan a la derecha. Se pegan a la izquierda y a la derecha, a la vereda de la izquierda y a la derecha de ambos carriles. La ATM pasa por ahí en moto, bicicleta, a pie, en camioneta, y la ATM no hace absolutamente nada. Todos esos vehículos que van hacia el sur, principalmente, cogen la Avenida Chile. La Avenida Chile desde Ayacucho hasta, si no me equivoco, Capitán Nájera, solo se puede circular por el carril de la Metrovía, que es uso exclusivo de ellos. Sin embargo, ellos tapan la placa y circulan por ahí. Y se van largo hasta la Domingo Comín y no hace la ATM nada. La ATM a las 6 de la tarde paran, se quedan parados ahí en Chile y Capitán Nájera, Chile y Gómez Rendón, Chile y Cuenca, y no hacen nada. ¿Hasta cuándo? Y todos ellos van con la placa tapada para invadir el carril de la Metrovía y la ATM no hace nada.
2: Entiendo que sí hace, pero cada vez más gente hace la trampa. Y sería bueno, mi querido Sebastián, más tardecito, si podemos contactar con el director de tránsito. A ver cómo dice y cómo está la cosa en este sentido de la, solamente preguntarle el tema de las placas. ¿Qué se hace? ¿Cuál es la sanción que reciben?
3: ¿Y por qué la señalética también es un saludo a la bandera? ¿Y por qué hay agentes de tránsito que no cumplen con lo que dice la ley y sancionan a los conductores que se estacionan donde no deben?
2: Otra
3: ¿qué corona
2: cosa
3: tienen?
2: Otra
3: ¿y
2: cosa
3: para qué está ese agente de tránsito? Para mirarlos nomás. Es allí donde la ciudadanía sospecha. ¿Cómo así hay agente de tránsito, hay señalética e igual los conductores hacen lo que les da la gana? ¿Para qué están?
2: Bueno, también estos que entregan comida rápida en Urdesa.
3: Los repartidores.
2: Sí, los repartidores de comida. Le grabó a un agente de tránsito.

0: Yo quisiera poner, Sebastián, lo que dijeron, porque le está grabando, pero el dinero pasa a una funcionaria de la ATM. Según lo que identificamos este personaje, sí, Batman.
1: Ya pasamos el video ahorita.
0: Sí, ya. Batman, le está pidiendo plata, le pide $100. $100 y él le dice que no se le lleve esos $100 porque está reuniendo para un tratamiento de la hija que está enferma. A mí me partió el corazón eso. A mí me parte el corazón eso. O sea, se le lleva $100, pero va a una cuenta de una funcionaria de la ATM. A ver, pero ese
2: ya te explico. Yo sé. Es que ya te explico. Voy aquí, por... Voy aquí.
0: A ver.
3: 13. Bueno, ahí se ven 13, imágenes 13, para los amigos que nos escuchan por radio. Se ve un agente de tránsito y un conductor que al parecer va grabando sin que se dé cuenta el vigilante y está contando los billetes para entregárselo. Aquí se titula, según lo que publica un medio digital, exhiben agente de tránsito del ATM por haber pedido $100 a un delivery para no llevarse la moto en Guayaquil. Pero el motorizado estaba grabando. El delivery estaba grabando la acción de este agente de tránsito que le habría solicitado $100. 6:24.
0: A ver, no sé si este personaje que Batman lo borró, porque ayer estaba en la cuenta del sistema.
2: Es que tienes que hacerla rápido, porque ya te explico, solamente transfieres,
3: pero parece que está contando algo. Ah, está pidiéndole a alguien que haga una transferencia.
0: Y va a una cuenta, dicen, de una funcionaria del ATM.
3: No, parecía que estaba contando algo, pero es que está caminando. Pensaba que estaba en un vehículo yo. Ha sido un delivery, un motorizado,
0: sí,
3: para aclarar los temas.
0: En Urdesa, en Urdesa. Eso es lo que yo dije, que está de estas que hacen entrega de comida rápida. Ahí está. Bueno, vamos a ver. Ahí está lo toman infragante.
3: Bueno, rectificamos, no es un conductor de ningún vehículo ni está contando billetes, es un motociclista de estos repartidores de alimentos que está pidiéndole a otra persona que una transferencia a pedido de un agente de tránsito del ATM.
0: Bueno. Vamos más adelante vamos a seguir con este tema. La hora exacta, 6:25. Hola, Eduardo Polanco, buenos
4: don
0: días.
4: William, don Carlos, buenos días. Que Dios le bendiga para todo ese gran elenco que conforma este grupo de noticias. Don William, una pregunta también para el gerente de la ATM. ¿Qué se puede hacer con esos carros que están en los parqueaderos de distintos lugares de Guayaquil? Que ya prácticamente están abandonados por años y años y años y los dueños no hacen nada por moverlos. Más lo que ocupan espacio, muchas veces no hay parqueo en las noches para que se parqueen los propietarios que están ahí. Pero bastantes carros viejos, especialmente Sauce, Guayacane, Alborada, Marte Roldós. Buen día, don William.
0: Gracias. Tenemos algunas preguntas para el director de tránsito, Byron Lagos. A ver, son las 6:00 a.m. ¿Con cuántos minutos? 6:25. Buenos días, hola.
5: Radio Turbo, muy buen día. Eduardo Ipanaque le saluda. Eso...
0: A ver, repita el nombre.
5: Que le saluda.
0: Otra vez.
5: Radio Turbo, muy buen día. Eduardo Ipanaque le saluda.
0: Eduardo Ipanaque.
5: Eso de los vigilantes ahí en la bahía, eso es terrible. Mire que hace 2 meses creo que salió en la televisión que había ido el gobernador y que iba a poner orden en el malecón hasta la vez. Eso es terrible. Ellos invaden... Oiga, y ahí se camufla gente mala con ellos, gente mala que le dicen que tranquilo, que yo te voy a cuidar, que aquí nadie se te va a pegar. Oiga, eso es horrible eso ahí, pero no sé, nadie hace nada. De pronto ahorita con lo que está pasando, de pronto alguien podrá hacer algo, despejar a esa gente, se orinan, hasta la S se hacen ahí. Eso es horroroso eso. Gracias, Radio Turbo.
0: Gracias.
5: Tengan muy bonito día. Bendiciones.
0: Buen día.
4: Don Carlos.
0: Eduardo Polanco.
4: Dios le bendiga para todo ese gran elenco que conforma este grupo de noticias.
0: Ya pasaron.
4: Don William, Una pregunta también para el gerente de la ATM. ¿Qué se puede hacer con esos carros que están en los parqueaderos de distintos lugares de Guayaquil?
0: Ya pasamos.
4: Que ya prácticamente están...
0: Ya pasamos. Estamos repitiendo. Vamos a otras voces de la ciudad. Ahora comenzó la gente a poner muchas notas de voz. Buenos días.
1: Muy buenos días. Buenos días, Radio América. Dios le bendiga.
0: No, hijito, estás equivocado. Ya no fumes eso, oye. Son las 6:27 a.m. 6:27 minutos. Yo creo que lo están haciendo a propósito. Comienzan a poner en el, ¿cómo se llama? Alguien le está diciendo, oye, llámalos para promocionar. No necesitan que se promocionen nuestros compañeros que estaban aquí. No, ellos son archi conocidos. No necesitan poner en el sistema, en YouTube, nada de eso. Por favor. Ya. Hola.
6: Buenos días. Les saluda a su amigo. Yo le comento. Allí en Cuenca. Buenos días. Le saluda a su amigo.
0: Julio Hidalgo.
6: Amigo Luda, yo le comento. Allí en Cuenca y Chile hacen los taxis de ruta que van acá al sur. En el Pedregal, la misma cosa. En el Pedregal. ¿Qué es lo que pasa, amigo Ludeña? Que ese permiso operacional lo tenía una persona que solamente era para el taxi. Ahora, entra autos particulares, furgonetas, esos son los que tapan la placa, pero ellos están tapados y soparcados por algunos dirigentes de la ATM, amigo Ludeña. No digan mi nombre, pila.
0: Pero espérese, no me entre a especular. Jimmy Saquinga, hola, ¿qué tal? Buenos días.
7: Muy buenos días. Ya no se sabe qué hace ya la gente aquí en el Guasmo Norte por la estación de la cooperativa 135 PU. Ya no sabe cómo salir a sus trabajos porque las motos, dos motos con cuatro individuos rondan, cazan. Apenas ven gente que están buscando el bus para salir a su trabajo a robarles. Hoy sufrió un atentado de robo un compañero saliendo en ruta, estaba recogiendo pasajeros cuando llegan las motos a quererles robar. Antes él reaccionó a tiempo y logró cerrar las puertas y casi le cruzan las motos. Esto es de todos los días, don William, de todos los días, y no hay quien haga absolutamente nada. Hace unos días atrás yo le pasé un video cuando un compañero le tiró el carro a la moto, pero aún así no escarmientan esos ladrones y vuelven a robar todos los días. Ahora vienen dos motos, con cual...
8: Muy buenos días, Radio Toro, don William, Carlito, muy buenos días, Dios me los bendiga siempre. Una consulta tengo para el director de la ATM.
0: Pero agarraron ATM.
8: ¿Se eliminó o no se eliminó? Bueno, no es eliminar, discúlpenme. Que los señores con motociclistas de los ATM no podían parar y sancionar a los conductores, a las motos, a los carros, que se hizo prohibido que ellos paren y cojan y citen. Por favor, sáquenme de esa ignorancia que tengo inmensa.
9: Don William, Carlitos.
0: Hola, Emilio Ortega.
9: Don William, nosotros es fácil hablar, don William, pero también tenemos que entender que toda esa gente que hace taxi ruta, ¿por qué hace taxi ruta? Porque no hay trabajo. ¿De qué más va a trabajar? Dígame usted. Y una persona que cobra $1.25, póngale, del centro al sur de la ciudad, lo que es Guasmo, por una vuelta por $5, pagar una multa de la Metrovía, usted también póngase a ver y póngase en los pies de esas personas. ¿Usted qué hace? Tapar la placa, pues, don William. Esas son las personas que tienen, que son padres de familia y tienen que llevar un bocado de comida a la mesa.
0: Sí, pero eso está ahí. Nosotros como comunicadores sociales no podemos decir que está bien eso. Y porque tiene que llevar unas moneditas para preparar la comida, tenemos que hacer eso.
3: No se puede justificar ilegalidades. No, eso de ocultar la placa, está mal.
0: Sí, ahí no conjugamos ese verbo. Y nosotros sí le decimos, ya, pues pare un ratito la mano, señores agentes, necesitan trabajar. Pare un rato la mano, necesitan trabajar. Sí, están en eso, pero no tienen otra porque se quedaron sin empleo. Pero ya ir a decir, ¿sabes qué? Tapen también las placas, ¿ah? Tapen las placas. Hola, buenos días. Hola.
10: Radio de Primera. Señor Ludeña, buenos días, Carlito. Muy buenos días. Bueno, yo quiero informarle que esto es el ATM. Está por todo el sector.
0: Le rogaría, vamos a poner 5 minutos más de la ATM, ¿no? Porque a los tiempos estamos hablando de la ATM. Y ustedes tienen razón, vamos, los conductores, a ver, dale.
10: Yo ahorita en la mañana pasé a las 5:30 hacia Durán. Pasando al terminal, hay un vigilante en sentido Durán terminal y otro terminal Durán, en ambas vías hay un vigilante que está deteniendo los camiones que vienen de Durán y viceversa. Oiga, pero a ninguno los citan. Los paran, le miran la matrícula y continúen. Son carros grandes, continúen. O sea, todos esos vigilantes están escogiendo dinero.
0: Ok, correcto. 6:33, cuando se comienza a hablar algo de tránsito y comienzan a darle, y en muchos casos tienen razón. En muchos casos tienen razón. Al 0994-3630-36. Vamos a ver si podemos contactarlo al director de tránsito. Podemos contactar a Byron Lagos, que siempre está presto para hablar con nosotros. La hora exacta son las 6:33. Carlos Andrés.
3: Vámonos con una pausa, 6:33. Enseguida regresamos con más noticias para cada uno de ustedes, los oyentes del Noticiero de Primera. Recordándoles que estamos por la Turbo 106.9 FM y por nuestro canal digital WLA Radio EC, por la señal de Vito TVO, Extreme Canal, canales 15 DCE, 709 HD, canal 8 en Zapping. Más adelante también estará con nosotros la alcaldesa subrogante de Esmeraldas, Laura Yagual. Esto a las 8:00 de la mañana. Enseguida regresamos.

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1: Tremenda voz la de Jorge Vallejo, que es la voz del noticiario. Un abrazo para ti, querido Jorge. Ya estamos preparando otra producción. Buenos días. A propósito de producción, un saludo para el doctor Enrique Machado y también para Lucho Machado. Buenos días de Dios. Son las 6:37. Le preguntamos al director de control de tránsito, Byron Lagos, ¿cómo está, director? Bienvenido al noticiario de primera. La pregunta puntualita, la gente se está quejando porque nuevamente vuelve la trampa, o mejor dicho, sigue la trampa con este tema de tapar las placas. ¿Qué se está haciendo a propósito en ese tema, o cómo se está manejando? Buenos días, director, ¿cómo estamos? Buenos días.
2: Buenos días, estimado licenciado, buenos días la colectividad guayaquileña. La ATM se ha mantenido en los controles contra los vehículos que realizan algún tipo de maniobras en sus placas de identificación vehicular, ponen cintas, colgantes, tapan con mascarillas, ponen adhesivos. Y una serie de circunstancias y otros definitivamente sacan sus placas, ¿no? Se está realizando operativos de control en conjunto con la Policía Nacional, con Fuerzas Armadas. También llevamos a cabo actividades de identificación en circulación con las cámaras de videovigilancia y procedemos al seguimiento y captura de estos vehículos. Nos mantenemos en constante control y aclarar que la multa por este tipo de actividad es bastante costosa. Son 2 salarios básicos unificados y 7 días de retención del vehículo. Se lo saca de circulación por 7 días y para salir del canchón debe tener sus placas correctamente colocadas, salir matriculado, salir sin deudas del vehículo. Entonces, hacemos un pedido a colectividad, a las personas en sí, de bien, que no se presten este tipo de labor, de tapar las placas, de sacar las placas por evitar los controles, porque en sí, cuando en el momento que son detectados, es bastante costosa la sanción, es bastante complicado sacar sus vehículos nuevamente.
1: Byron, pero en esto yo leía el otro día que cuando está distorsionada la placa, rayada, tapada, la multa era de $120-130. Pero ahora yo me entero que son 2 salarios básicos, la multa y 7 días de retención del vehículo.
2: Así es, para evitar y en pro de que las personas tengan mayor responsabilidad en no realizar esta actividad, en la ciudad de Guayaquil se dictó una ordenanza municipal en donde se establecieron estas multas y estos días de retención. Y es allí, en base a la ordenanza municipal, que la ATM ya está actuando y procediendo con este tipo de actividades.
1: Byron, pero esa decisión la tomaron, no tiene mucho tiempo, de elevar la multa.
2: Sí, la ordenanza ya tiene en vigencia varios meses. Lo que se incrementaron fueron los operativos de control contra este tipo de vehículos que andan sin placas. Se sumó la Fuerza Armada y Policía Nacional y diariamente se están realizando a lo largo de la ciudad de Guayaquil controles y los resultados en realidad se ven, ¿no? Son de 20, 30 vehículos, motocicletas retenidos diariamente en los controles y esto se está tratando de reducir totalmente este tipo de actividad.
1: Byron, ¿están enterados de lo que es tendencia en estos momentos sobre ese Uber, sobre ese despachador o que entrega comida a los domicilios y fue tomado por un agente y hizo una transferencia de $100? ¿Están enterados ustedes totalmente de este acontecimiento?
2: Sí, una vez que ya el video se publicó en redes sociales y llegó a nuestro conocimiento, se activaron todos ya los procesos investigativos y sancionatorios. El agente ya fue retirado de sus labores habituales que se encontraba, se les dio otro tipo de labor en donde se evite el contacto con el usuario. Este señor agente también se le retiró la unidad motorizada y está puesto un proceso de disciplinario que bajo ley tenemos que llevarlo, ¿no? Uh-huh. Y es muy posible que lleguemos hasta la destitución de la gente porque el interés de ATM es erradicar todo tipo de este tipo de actividades de agentes de tránsito que no apliquen la ley y realizan algún tipo de actividad al margen de las normas, de lo que dicta la ley.
1: Sí, pero Byron, en la transferencia que se hace, va para una funcionaria de la ATM, no sé si tengan conocimiento de eso porque aparece en la cuenta o el número de cédula de esta funcionaria.
2: Bueno, de los casos anteriores que hemos investigado y se ha procedido a sancionar y destituir a varios agentes, generalmente usan cuentas de personas ajenas a la institución, familiares, vecinos, amistades, pero eso se llega ya a probar una vez que se investiga, claro, y se triangula, claro, toda la información y se da el debido proceso, ¿no? Para poder garantizar que estos procesos disciplinarios lleguen a su fin.
1: Perfecto, gracias Byron Lagos, en cualquier momento contactamos, siempre está atento y preciso para responder. Gracias al director de tránsito, muy amable. La hora exacta, 6:43 a.m.
3: 6:43 y mencionábamos con anterioridad que hay 6 hasta el momento candidatos a la alcaldía de Durán. Teleamazonas, sí, hizo un reportaje acerca de esto para decir los nombres rapidito.
1: ¿Está León ahí? ¿Ah? El del ADN.
3: Claro.
1: Pido la esposa acá y no pudo contestar.
3: No nos recuerde eso. Y usted sabe por qué.
1: Sí,
3: No nos recuerde eso.
1: No me toques ese vals, no, porque me mata.
3: Alex León es el precandidato a la alcaldía.
1: Vende de cloro.
3: Por el oficialista.
1: Vende cloro él.
3: No le haga la. Pero usted mismo, vamos a pasarle la factura, pues. Nosotros que somos nadie en el informativo hay que pasarle la factura.
1: Ve para que sepa.
3: ¿A quién
1: que
3: le importa si tiene cloro? Pues si no, pauta con nosotros. Caramba, caballero, pero le hace la publicidad gratis,
1: pero
3: usted.
1: Es que no estamos diciendo la marca, pues.
3: O sea, la gente de Durán es tonta y no sabe.
1: Sí. Ay, ay, ay. Alguien decía, no, William, pero por gusto va a meterse en camisa de 11 varas. Dice, por eso es que yo no voy a tu noticiero. No, vente nomás, le digo. No, dice, de repente ustedes hacen unas preguntas incómodas. ¿Qué pregunta incómoda se hizo? ¿Tú has hecho una pregunta incómoda?
3: Nada, negativo.
1: ¿A Rovira le hiciste una pregunta
3: ¿Qué
1: incómoda?
3: Rovira, que me, siempre me tacha con Rovira usted. Yo con Rovira no hice nada. Yo pregunté lo que tenía que preguntar.
1: Pero que se molestó ese día.
3: Pero ella vino así a la defensiva. Yo no le había preguntado nada. Pero bueno, vino a acusarnos acá. Vaya usted a saber qué chisme le pasaron. Pero hablando de los candidatos a la alcaldía de Durán, aparece el señor Alex León por el movimiento ADN Lista 7.
1: Alex León.
3: Lista 7. Sandra Figueroa, la que en su momento amagaba con que se iba a ir a ADN, la acusaban, la señalaban con el dedo. Bueno, ella es la carta de la Revolución Ciudadana, pero en alianza con el Movimiento Amigo. Recordemos, yeah, que los de la RC5 están suspendidos. Está la señora Mariana Mendieta por el
1: Marianita,
3: Partido Social
1: ya
3: Cristiano.
1: Ya retírate, Marianita.
3: Y también está Pablo Ayala. Me parece que es la segunda o tercera ocasión. Creo que es la segunda ocasión que se presenta como candidato a la alcaldía de Durán por el movimiento Durán en Marcha, lista 118.
1: ¿Quién es?
3: Pablo Ayala.
1: Me suena ese Pablo Ayala.
3: Claro, debió haberlo entrevistado en su momento en la anterior elección. Escuchemos un reporte de Teleamazonas acerca de este tema. 6:45.
4: Durán tiene en su haber 2 exalcaldes sentenciados por peculado, Alexandra Arce y Dalton Narváez, y un titular del cabildo, Luis Chonillo, que despacha desde fuera del país acudiendo, por ejemplo, a sesiones del Consejo Municipal sin siquiera encender su cámara.
5: Perfecto, muchísimas gracias.
1: Qué barbaridad.
5: Señor secretario, muy buenas tardes.
1: Sin encender la cámara.
5: Señoras y señores concejales, procurador.
1: Ha de estar en bata.
4: En las calles ya no solo la histórica falta de agua potable, también insalubridad y violencia. Lo primero ocasionado por la acumulación de basura a propósito de un lío contractual entre el consorcio a cargo de la recolección y el municipio. Lo segundo, con números que ubicaron a Durán entre las ciudades más violentas del mundo. Entre esas cifras, al menos una docena de funcionarios del municipio asesinados y tres concejales que prefirieron renunciar. En medio de un panorama más que complejo y de cara a unas seccionales surge la pregunta: ¿quiénes buscan hacerse cargo de esta ciudad? Algunos nombres. Alex León por el oficialismo, actual director distrital del Ministerio de Desarrollo Humano. Por el correísmo, la ex legisladora Sandra Figueroa. Por el movimiento Durán en Marcha, Pablo Ayala. Y una novedad, el Partido Social Cristiano apuesta de momento por la exalcaldesa Mariana Mendieta, madre del también exalcalde Dalton Narváez. En la lista figuran también Montserrat Granja por el Partido Sociedad Patriótica, quien ha sido funcionaria del municipio, y la activista Melanie Larreategui por Pachacútic. Si bien han terminado las primarias, estos podrían considerarse aún nombres preliminares, pues además de que el plazo de inscripción vence el 17 de agosto, en el camino se podrán formar alianzas, estas hasta el 18 de julio, y las precandidaturas podrían alterarse de presentarse inhabilidades. Pero de momento estos son los nombres de quienes aspiran a la alcaldía de Durán. Carlos Acoto, Teleamazonas.
1: Gracias, Carlos Acoto, de Teleamazonas. Hemos tomado esta nota, este reportaje. Son las 6:47. Preséntame, mira. Espérate un ratito, quiero ir con los Cañizares. Ponme la fotografía. Cañizares baila, hablo de Wilson Cañizares, baila al son de la música que le toquen, pero también baila con Dios y con el diablo. A ver, mira tú. Ahí está, la familia Cañizares tiene pintadas las paredes con los colores de las 6 y las 7, mira tú. Acércame ese que dice Doctores Pueblo.
3: Y está un firulais ahí, aparece en imagen.
1: A ver, el firulais, sí, ahí está el firulais. Mira tú, a la izquierda de la pantalla está ADN, ¿no?
3: Está una pared pintada de morado, uh-huh, con los distintivos de ADN, lista 7, mientras que en otra pared está pintada de amarillo y dice Doctor del Pueblo.
1: Claro, Doctor del Pueblo. A ver, Doctor del Pueblo. Pero también es pana de ese Doctor del Pueblo, también es de Cañizares. Acá está la hija. Baila en los dos lados, ¿no? Es avispado Cañizares. Ahora, ¿es una campaña anticipada esto o no es una campaña anticipada? ¿Dónde están los organismos del Consejo Nacional Electoral? Pregunto yo, ¿dónde están? ¿Dónde están? Además, ¿están utilizando a los funcionarios del municipio para estas actividades? ¿Sacan solo los puestos en horas laborables? La Contraloría y el Ministerio de Trabajo debería vigilar esto. ¿Y cómo hacemos? Pero Cañizares sí que está, ¿no? Ya la esposa fue asambleísta. Pero tú sí sabes que está para concejal la esposa.
3: La señora Zoraida, sí. Zoraida Plúas.
1: ¿Y sabes cuál es el concejal suplente?
3: ¿Quién?
1: De Zoraida.
3: ¿Quién es?
1: El hijo.
3: Todo queda en familia.
1: Mira esas cosas, ¿no? De la mamá y el hijo. La mamá titular, el hijo suplente en Daule.
3: Terrible. Esto ya se parece a San Borondón. Pues toda una familia gobernando siempre esas localidades. ¿Hasta cuándo?
1: La hora exacta son las 6:50. 6:50. Vamos. 6:50. Voces de la ciudad o antes, Carlos.
3: Hay otra novedad, tomando en cuenta que en su momento el candidato por el movimiento Avanza, Jorge Yunda Machado, denunciaba que aparecía de la noche a la mañana empadronado en Guayaquil, pero él presentó un recurso ante el Tribunal Contencioso Electoral y ayer publicaba en sus redes sociales: en forma curiosa aparecí empadronado en Guayaquil. Siempre he votado en San Roque desde que cumplí mi mayoría de edad. Por unanimidad, 5 jueces aceptaron el recurso presentado y dispuso al Consejo Nacional Electoral que corrige el registro. Ahora sí a ganar, dice Jorge Yunda, quien ha negado ser el candidato del gobierno y más bien ha señalado que el que ha bailado con el gobierno y con el presidente Daniel Noboa ha sido Pavel Muñoz. Recordemos las imágenes de una serenata a Quito, en donde estuvieron juntos tanto el presidente de la República como el alcalde de Quito, que ahora postula a la reelección por el Movimiento Amigo. Lo entrevistaron los colegas de BN Periodismo al señor Pavel Muñoz, y él mencionaba que no estaba tan a gusto, que se diga, de postular por el Movimiento Amigo, porque ya están rayando la gente en redes sociales, amigo de lo ajeno. Pero en vista de las circunstancias de que la RC5 ha sido proscrita, ha sido suspendida, entonces no les quedó de otra. Y vamos a repetir esto: invitamos al señor Juan Pablo Muñoz, precandidato a la alcaldía de Guayaquil, y no nos contestó.
1: Y no quiere.
3: No nos contestó. Entonces, no nos contesta, porque está muy ocupado y no quiere atender la invitación de este medio de comunicación. Para que no se diga que le damos preferencia a uno versus otro.
1: Son las 6:52, 6:52. Un amigo me pone fotografías para que veamos. Hay tres carros. El primero está sin placas. En este momento ha tomado la foto. El primero sin placas. El segundo es una moto. Ahí va. Ya es gruesita la señora que va ahí de copiloto. A ver, muéstrame esas tres fotografías. Son las 6:52. Sebastián, ayúdame con esas fotos. ¿Qué tenemos allí, Sebas? El primero se trata de un carro. Este es un SUV, ¿no?
6: Sí, ahí vemos un SUV.
1: Un carro chino.
6: Kia, que tiene las placas tapadas, tiene ese sistema de...
1: ¿Es Kia la marca?
6: Sí, un Sportage. Tiene ese sistema de placas que las oculta después de accionar un botón. Eso es lo que visualizamos allí en esa imagen. Había otra fotografía que también nos compartían a través del chat, del WhatsApp de este programa, el noticiario de Primera. Ahí vemos personas en moto y también su placa tapada.
1: Pobrecita la moto,
6: Y ojo también, sin casco y placas tapadas. Otra fotografía también nos compartían, a ver si tenemos un Gerald, porfa, me ayuda. Ahí vemos otro caso más, y acá donde oculta más bien los últimos dos dígitos de la placa. Otro vehículo también por la ciudad de Guayaquil, un vehículo tipo SUV también, Jetour, que oculta simplemente los dos últimos dígitos de la placa. Esas son las fotografías que nos comparten a través de WhatsApp, y lo que se visualiza a estas horas de la mañana en la ciudad de Guayaquil, en lo que respecta más bien a la alteración de placas, talpar las placas, y bueno, veíamos la motocicleta que incumplía no llevando su casco.
3: Bueno, esa problemática se repite aquí en Guayaquil. Basta circular por las diferentes calles de la ciudad y entendemos nosotros que la ATM, porque como no se abastece para realizar un control efectivo, pese a que hay una ordenanza que rige desde hace varios meses atrás, en donde se establece una sanción de 2 salarios básicos unificados y una retención del vehículo durante 7 días, pese a aquello, vemos imágenes como las que mostramos en pantalla. Vehículos, motocicletas sin placas. Y la ATM, si se dedica exclusivamente a eso, pues ¿cuántos carros, cuántos vehículos no serían retenidos? Es una pregunta que nos formulamos. Y también apelamos a la corresponsabilidad ciudadana, porque no podemos normalizar lo que dijo un oyente. Pero es que tengo que trabajar y no nos queda de otra que ocultar los dígitos de la placa. No. Sobre texto de que tú tienes que llevar el pan a la mesa de tu hogar, entonces no por eso tienes el permiso de cometer ilegalidades. Lo que sí se puede exhortar es a las autoridades de tránsito a que al menos los vehículos que porten las placas y brinden un servicio público en vehículos particulares, bueno, sean condescendientes en ese sentido y los dejen trabajar, aunque tampoco deberíamos normalizar aquello, porque hay tareas pendientes de los organismos de tránsito en ese sentido, no solamente respecto a lo que gira en torno al taxismo informal y de allí deberían venir las directrices claras desde la Agencia Nacional de Tránsito, para que efectivamente vehículos particulares, gente que no cuenta con un empleo formal y que tiene un carro que es de su propiedad o que se ve abocado a alquilarlo, pueda de una u otra forma regularizar esa situación frente a las autoridades de tránsito para trabajar con todos los documentos en regla. Así tenga que invertir una cantidad económica, pero trabajar en regla, porque para eso están las autoridades de control. Y vemos que hay muchas tareas pendientes, por ejemplo, en el marco del parque automotor que circula por las calles de Guayaquil, el tema de las tricimotos es otra tarea pendiente. En varios sectores se puede observar motos lineales convertidas en tricimotos, y bueno, hay muchísimo por hacer en torno a la movilidad y a la reorganización del tránsito en Guayaquil, pero insistimos, oiga, usted a lo malo no lo llame bueno, a lo amargo no lo llame dulce, no normalice lo que es incorrecto, las ilegalidades no las normalice desde ningún punto de vista, más bien exhorte a las autoridades como ciudadano y también hágase responsable, porque en ese grupo de fotografías que veíamos hay vehículos de mediana, de alta gama, que le sacan las placas para no ser multados y para cometer infracciones de tránsito por donde circulen. O sea, también la mata da para ese tipo de sapos que no quiere ser multado y que quiere manejar y respetando todas las normativas de tránsito. Ellos deberían recibir todo el rigor de la ley, toda la sanción correspondiente, deberían recibir los dos salarios básicos unificados de sus vehículos, porque lo hacen de manera deliberada y voluntaria con el afán de sortearse las normativas de tránsito. 6:57.
1: La hora exacta, son las 6:57, 6:57. Vamos a Voces de la Ciudad. Hola, ¿qué tal? ¿Cómo vamos? Buenos días.
7: Muy buenos días a todo ese equipo de primera, mi estimada Ludeña, Carlitos. Buenas. A ver, aquí los ecuatorianos, honestamente los ecuatorianos somos desordenados, desorganizados. Se trabaja como el nos quiere dar la gana. Es verdad, no hay trabajo, pero trabajemos en orden.
1: Ah, esa es, claro.
7: ¿Qué necesidad tienes de taparle la placa a tu carro? Uh-huh. Compras con las normativas nada más. En toda la Sucre, Pío Montúfar y Pedro Moncayo, eso hacen hasta 2-3 columnas. Y allí, ¿quién dice algo? Uh-huh. Nuestros amigos, los señores uniformados, civiles de tránsito, no aparecen. No hay un control general total en la ciudad. Y por eso Raimundo y todo el mundo hacen lo que le da la gana. Muy buenos días.
1: Gracias, sí, claro. Pero si ya estás, por ejemplo, eres informal y de paso le pones un trapo, no, obstaculiza la placa. Es que no dejan trabajar, dicen necesitamos llevar esto. Pero cumple. Si estás incumpliendo la norma por ahí, cumple lo otro, pues no tapes la placa. No tapes la placa. Eso es lo que la gente dice. A ver, tenemos, hay videos, Carlos, Froilán, por ejemplo, está colocando. También hay algunos escritos que envía nuestro público. 6:59.
3: 6:59. Por acá tenemos Emilia Bajaña que nos escribe. Que Dios les bendiga. Por favor, un saludo para mi nieta Sofi Núñez Benavides, que cumple 8 años de edad. Le felicitan sus abuelitos Leo y Emilia. Que Dios los bendiga. Que siga así. Que Dios le permite cumplir un año más de vida. Edwin Zambrano, en cambio, comenta lo siguiente. Don Carlos, hay cupos en las cooperativas de taxis. Lo que pasa es que no quieren pagar nada. Quieren trabajar sin pagar nada y sin ningún tipo de obligaciones, nos comenta el amigo Edwin Zambrano. Y ese ha sido un argumento presentado por el taxismo amarillo, porque cupos en las cooperativas existen. Lo que no hay plata del lado de los amigos que agarran un vehículo particular para brindar un servicio público, un servicio comercial como es el taxismo. Tenemos también mensajes de la amiga Cris Madero, dice, qué lindo ver cómo don William la deja callada a la señora, dice. Y nos comparte un video desde nuestra cuenta de TikTok, que lo han replicado otras cuentas, donde aparece la concejala de Durán, Raquel Heredia, que no supo contestar su pregunta de por qué no interviene el gobierno ante la problemática de la recolección de basura en Durán.
1: 64,000 reproducciones tiene, es solamente ese video, hasta el momento.
3: Sí, y es de otra cuenta, no es de la nuestra.
1: Ah, no es.
3: No es de la nuestra.
1: La tomaron.
3: Sí, tomaron y publicaron eso, haciéndole modificaciones, pero eso se ha vuelto viral, se ha vuelto viral. 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
3: Ya decía yo, algo estaba pasando y ya el director de tránsito me dice que se confundió los muñecos. Porque cuando hablábamos de un carro por estar con placas adulteradas o sin placas, ya me está indicando el director de tránsito. Atento, no son dos salarios básicos, como dijo él. Me dice, de pronto se requiera rectificar la sanción por placas incompletas u ocultas. Es del 50% del salario por primera vez. Y un salario por reincidencia. El básico está en 482, ¿no? Saquemos la mitad. Es decir, 140. A ver, 240. A ver, 240, ¿no? 240. Esa es la multa. Al carro que se lo pesque sin la placa o alterada la placa. Dice Byron Lagos, por error confundí las ordenanzas. La de dos salarios es cuando se detiene por informalidad, claro. Por eso yo decía, ¿cómo? ¿Desde cuándo? Le decía yo a Byron Lagos, me dice, ya tiene meses. Él confundió la informalidad, que si son dos salarios básicos, y la retención del vehículo 7 días.
4: Bueno, rectificamos también nosotros, porque nos indujo error, también comentamos ese tema. También repetíamos la información del jefe de tránsito.
3: Claro,
4: sí sería bueno, porque la memoria es frágil. Uh-huh. Tenga a la mano la normativa de tránsito, Byron. Uh-huh. Tenga a la mano las ordenanzas que giran en torno a su trabajo, para que no hable de memoria.
3: Claro.
4: La memoria es frágil, la retentiva es frágil. Tenga a la mano para que no hable de memoria.
3: Sí,
4: porque este tipo de... Imaginémonos que alguien cambió de emisora. Se quedó con lo que dijo Byron Lagos inicialmente y no con lo que está rectificando posteriormente.
3: Claro.
4: Entonces, a la mano el librito, por favor, para no dar información que confunde a la ciudadanía.
3: Porque yo decía, pero si es menos. No, decía, no. Es que nunca ha sido dos salarios básicos. Por eso yo digo, no. ¿Te acuerdas? Decía, en vez de cobrarle a los informales dos básicos, a los informales, ¿por qué mejor no ponemos al revés? A los informales le cobramos un básico de multa, ¿no es cierto? Y 7 días de retención. Y a los que andan sin placa, adulterada la placa, le ponemos 2 básicos y 1 mes de retención.
4: Por eso se necesitan reformas a la ley de tránsito.
3: Por supuesto.
4: Porque esa sanción para el taxismo informal, o cuando tú utilizas un vehículo particular para brindar un servicio comercial o público, esa sanción de 2 salarios básicos y 7 días de retención lleva añísimos vigente en el país, en el marco de la ley de tránsito. O sea, no es algo nuevo. Uh-huh. Y para eso se necesitarían reformas por parte de la Asamblea Nacional. Pero en buena hora la rectificación,
3: claro,
4: de parte del jefe de tránsito.
3: Sí, el jefe de tránsito enseguida rectificó. Está bien, eso también es bueno, lo que rectifique, diga, no, yo dije mal esto,
4: sí,
3: se confundió.
4: También hay un datito, antes que se vaya con voces de la ciudad.
3: Déjeme dar la hora antes, son las 7 de la mañana con 10 minutos, 7, 10 minutos, no se olviden, al 0994-3630-36. Si usted quiere promocionar algún producto con nosotros, repitamos el número, Carlos.
4: 0994-3630-36.
3: Nos escribe, nos dice, yo quiero promocionar este producto y listos, 7 con 10 minutos.
4: hacíamos referencia a videos que han republicado en TikTok poniéndole caracteres, imágenes, en el marco de la entrevista a la concejala de Durán, Raquel Heredia, en días pasados. Y, por ejemplo, un amigo oyente ha visto esa publicación en otra cuenta, la amiga o amigo, Cris Madero. ¿Cómo se llama ella? Cris Madero.
3: Sí, Cris Madero.
4: Cris Madero. Qué lindo ver cómo don William la deja callada a la señorita. Pero el video que publica una cuenta que dice Toñito Cuenca, titula de esta forma: cuidado con este periodista, vaya a amanecer suicidado. Entonces lo ponemos en pantalla y hacemos público este tipo de publicaciones que no son de nuestra autoría, porque nosotros no hemos recibido ningún tipo de amenaza. ¿Usted recibió algún tipo de amenazas?
3: No.
4: No hemos recibido ningún tipo de amenazas.
3: Y no tiene por qué tampoco uno recibir amenazas. ¿Sí?
4: Pero cuidado, se van sembrando esas ideas.
3: Claro.
4: Esas ideas equivocadas, producto de la especulación de cualquiera en redes sociales. Porque eso es lo que ha hecho publicando o titulando de esa forma. Cuidado con este periodista, vaya a amanecer suicidado. Uh-huh. Entonces, no se pueden sembrar rumores, especulaciones, chismes, cuentos, enredos, porque nosotros no hemos propiciado ni hemos denunciado ningún tipo de alertas de ese tipo respecto a la vida del licenciado William Eduardo Ludeña Arias. Dejamos en claro esto por si acaso. Y si llegase a pasar algo, habría que contar con pruebas necesarias como para responsabilizar a alguien. A alguien, porque son gajes del oficio del comunicador. Uno aquí, cuando invita a alguien, uno lo que hace es preguntar. Y ya queda en las autoridades, queda en los invitados si contestan, no contestan, si se la sacan como toreros, si dicen ole, si se van por las ramas. La ciudadanía no es tonta. Y la ciudadanía se da cuenta. Oiga, licenciado, no le respondió su pregunta. Licenciado, habló de cualquier cosa menos del tema que usted le consultó. Entonces, haciendo esta aclaración, podemos continuar, licenciado. 7:12.
3: Y es válido.
5: Para el gobierno.
3: Yo no había visto.
5: Porque usted, usted dice, por ejemplo, en delincuencia, que no está más suave por salvar a Reimer. Usted no dice nada de la basura, que intervenga, que una ayudita del gobierno, porque usted es de ADN.
6: Sí.
5: Pero llámenle la atención, pues.
6: Bueno, le quería seguir comentando.
5: ¿Por qué no me contesta?
6: Es que no le, ¿qué le puedo contestar?
3: Quedó mal parada la señora.
5: Usted por salvar.
3: Sí, te la viene con 13 minutos. Vamos, Cris, hola, ¿qué tal? Buenos días.
7: Señores de primera. A ver, aquí en Guayaquil, la mayoría comete errores, no respeta las leyes. Los taxis amarillos tienen hasta rodillos para cambiar la placa. Ponen trapo, ponen...
3: Ya, pero vamos a...
8: Carlitos, don William.
3: Vamos a cambiar el tema ya.
8: No sé en qué mundo vive el señor Lago, porque aquí motos y carros sin placas y placas tapadas a diario se ve.
3: Sí, ya, pero ya vamos a cambiar el tema porque llevamos 2 horas en esto. Cambiemos de tema y después lo seguimos, ¿no? Nosotros siempre topamos el tema de tránsito. Siempre topamos el tema de tránsito, siempre. A ver, Alfredo Suárez, hola, ¿qué tal? Buenos días.
9: Buenos días, Noticiero Primera. Respecto a las motos...
3: No, la gente se ha disparado con el tema de las placas. Ya entrevistamos hasta Byron Lagos. Por favor, cambiemos de tema. Mañana la seguimos. Son las 7:14. Cambiemos el tema. 7:14, Carlos.
4: 7:14, amigos oyentes. Hay un tema que está tratando la Asamblea Nacional respecto a un proyecto de ley que busca revisar los intereses con la banca privada, y es un tema que nos interesa absolutamente a todos los ecuatorianos, porque aquí está tipificado en las normativas, en las leyes vigentes, la figura del anatocismo, que habla puntualmente de cargar intereses sobre intereses. Pero ¿qué está abordando la Asamblea Nacional? Está debatiendo un proyecto de ley que aspira a dar mayor protección a los deudores de la banca nacional. El proyecto se enfoca en otros puntos, en prohibir el anastocismo, es decir, el cobro de interés sobre interés. En teoría, el país ya cuenta con una prohibición expresa para evitar el anatocismo, o lo que es lo mismo, que las entidades financieras cobren intereses sobre intereses en los préstamos que otorgan. Sin embargo, en la práctica, cuando se habla específicamente del refinanciamiento, cuando un deudor no puede pagar y llega a un acuerdo con la entidad financiera para ampliar plazos y bajar el monto de las cuotas, se conoce que eso provoca que se sigan incrementando los intereses cuando hay este tipo de acuerdos de pago. Por ejemplo, si una persona tiene una deuda de $10,000 que no ha podido pagar a tiempo, eso le genera intereses por mora, recargo, en una suma de $4,000. La entidad financiera le dice, yo le ayudo. Entonces, esos $4,000 que son adicionales al capital, se suman a esos $10,000 iniciales, es decir, a la totalidad de la deuda que uno ha prestado ante la institución financiera. Y se considera que este nuevo capital que esa persona va a pagar es de 14,000, o sea, ya tu deuda no es de 10,000, sino es de $14,000. Y ese valor vuelve a aplicarse le intereses, de tal manera que se está en una situación en que de forma legal estamos ante un anatocismo camuflado, cargando intereses sobre intereses. ¿Por dónde va la reforma de la Asamblea Nacional? Deja claro este proyecto de ley que se prohíbe toda maniobra que busque esconder bajo un acto o contrato legítimo la práctica ilícita de cobrar intereses. El proyecto también especifica cambios en los cobros de intereses por mora. Dice, por ejemplo, que se aplicará única y exclusivamente sobre el valor del capital de la cuota o cuotas vencidas e impagas. Dicho de otras palabras, si tú caíste en mora, si tú no pagaste un dividendo, dos dividendos, sobre esos dividendos que tú no has pagado a tiempo, se te cargarían los intereses, no sobre la totalidad de la deuda que tú has prestado al banco. Es decir, que si el monto del crédito son $5,000 y pago la cuota de $100, el interés

0: También está reformando el Código Orgánico, el Código Monetario y Financiero. Así que veamos qué aprueban en beneficio de la ciudadanía. Pero eso nos parece muy interesante porque históricamente aquí los bancos son número uno para ofrecerte planes de refinanciamiento. Hay muchos que tenemos deudas muy antiguas, pero siguen cargando intereses sobre intereses, pero con respecto a la totalidad de la deuda, no con respecto a los dividendos que tú tienes vencidos. Así que del ahogado del sombrero, al menos quieren hacer específicamente ese tipo de cambios en las normativas.
1: Laura, son las 7 de la mañana con 18 minutos. Hola, buenos días, Voces de la Ciudad.
2: Radio Turbo, muy buenos días. Aquí comentándole, a la altura del puente de la Prosperina, se necesita ahí vigilantes, porque la verdad, hay, ahorita acabo de pasar y pasan bastantes estudiantes y pasan embalados.
1: ¿Dónde no, dice eso?
0: Puente de la Prosperina.
1: Ya, puente de la Prosperina. Carlos Luis, hola, ¿qué tal? ¿Cómo vamos?
3: Buenos días.
1: Buenos
3: días, señores de la radio La Turbo, don Carlito y don William.
1: Buenos días.
3: Oiga, respecto a la informalidad, el día jueves yo denuncié sobre las dobles columnas que hay en la avenida Olmedo, Chimborazo.
0: Recordamos, Tocayo.
3: Que se ponen en doble columna. Sí, efectivamente, mandaron dos agentes de tránsito, pero ¿sabes qué hicieron, don Carlito Murrieta? Fueron a vacunar a toditos los informales y a los que forman doble columna nomás. Parece.
4: Don Carlos, don William, buenos días, buenos días.
1: Fran Yunda.
4: Por favor, ATM, por favor.
1: Yo ya, no... paremos. No voy a dar más lo de ATM, porque parecería que es un programa dedicado al ATM. La fortaleza nuestra son los conductores, pero ya le da hora y media hemos hablado de esto. Ya, tenemos más tiempo para hablar. Tenemos todo el tiempo, mañana, pasado, tomaremos el tema de tránsito, pero es que se alborotan. Y yo entiendo, pero ya cambiemos el tema para dedicarnos a otros. 7:20 minutos.
0: Vamos con noticias para cambiar el tema.
1: Claro.
0: La Corte Constitucional emitió una sentencia con criterios vinculantes que marca un precedente en la protección de los servidores públicos con enfermedades catastróficas. A partir de este fallo, las instituciones del Estado deberán implementar ajustes y protocolos flexibles para que estos trabajadores puedan cumplir su jornada laboral sin sacrificar sus tratamientos médicos. La decisión nació a partir de una batalla legal iniciada por una servidora pública y terminó cambiando las reglas para todas las instituciones del Estado. La Corte Constitucional determinó que las instituciones tienen la obligación de garantizar el derecho a la salud de los funcionarios que enfrenten enfermedades catastróficas mediante medidas de adaptación razonables. Entre las disposiciones establecidas en la sentencia constan permitir que los trabajadores se hidraten y tomen sus medicamentos en los horarios prescritos por sus médicos. Además, las entidades deberán evaluar, cuando sea necesario, la reubicación temporal o permanente del servidor en un puesto compatible con su estado de salud. Asimismo, el tiempo destinado a traslados o atenciones médicas no podrá ser descontado de sus vacaciones. La sentencia aborda una protección reforzada para las personas con enfermedades catastróficas y obliga a las instituciones públicas a generar mayores beneficios o eliminar barreras para que estas personas puedan cumplir con las indicaciones de sus médicos. El fallo tiene su origen en el caso de una servidora que trabajaba como cajera en una entidad bancaria pública. En el 2021, luego de informar que padecía cáncer, denunció haber sido víctima de malos tratos y acoso laboral. Como parte de su tratamiento oncológico, debía tomar agua y medicamentos durante su jornada de trabajo. Sin embargo, durante 19 jornadas se le impidió hacerlo y tuvo que esperar 5 meses para obtener una autorización que le permitiera cumplir con esas indicaciones médicas. La sentencia establece obligaciones únicamente para las instituciones del sector público. En el sector privado, pues bueno, eso queda ya a discrecionalidad de los empleadores.
1: 7:22 minutos. Hola, ¿qué tal? Buenos días, de Dios.
2: Buenos días, señor Ludeña, señor Murrieta. Este tema sobre los préstamos e intereses de los bancos es un robo descarado que se ha venido dando toda la vida.
1: ¿Por qué? ¿Por qué dice usted eso, que es un robo?
2: Y nadie saca la cara por el pueblo, que es que somos la persona más perjudicada. Vea, yo le cuento de una situación de un yerno. Todos sabemos la situación que está pasando el país.
5: no hay

0: Entonces, mi yerno se atrasó con los pagos. ¿Y sabe qué hicieron estos delincuentes de los bancos? Lo llamaron para refinanciar la deuda, que ahí, para ayudarlos.
1: Ahí estuvo el problema.
0: Con esa deuda. Mi yerno cayó en esa trampa, claro, y fue a refinanciar la deuda.
1: Ahí cayó.
0: Lo que hicieron.
1: Sí, ahí viene el problema.
0: Le pongo un ejemplo, porque no me acuerdo la cantidad exacta que debía. Pero digamos que él debía 4,000. ¿Sabe lo que hicieron esta gente?
1: A ver, ¿qué pasó?
0: Le congelaron la deuda del capital. Pero le empezaron a cobrar los intereses que ya había tenido de ese capital de los $4,000. Y eso no es todo. De los $4,000 que le congelaron, del capital, le seguían subiendo los intereses. Entonces díganme ustedes, ¿cuándo él iba a salir de esa deuda?
1: Uf,
0: si estaba pagando los intereses que ya había tenido por esos $4,000, pero le seguía creciendo los nuevos intereses de esos $4,000 congelados que no podía pagar hasta que termine de pagar los otros intereses.
1: Mira, ahí está un ejemplo.
0: Ojalá me haya hecho entender.
1: Sí,
0: pero así
1: sí
0: se manejan estos señores honorables, honestos, de dueños de banco. Muchas gracias.
1: Bueno, ahí está, lo dijo despacito y lo entendimos todos.
2: Sí, clarita la explicación. Esperemos que al menos con esta reforma que están haciendo desde la Asamblea se carguen intereses únicamente los dividendos que uno efectivamente se ha trazado, no a la totalidad de la deuda, porque si no, sí, se convierte en una bola de nieve que uno solamente paga intereses,
1: Carlos,
2: y el capital nunca se amortiza.
1: ¿César Coronel pudiera tratar el tema?
2: Sí. Sí,
1: ¿lo podemos
2: supuesto
1: invitar?
2: Sí, claro que sí.
1: Él es amigo de la casa. César Coronel. Ok. Edison Palma, buenos días.
3: Muy buenos días, mi estimado informativo de primera. Quisiera exponer una novedad, por favor, y que mantengan en anonimato mi nombre. Es con el tema de los conscriptos, los que entraron en...
1: A ver, hijito, Edison Palma, cuando sea así, tú envías el audio, pero también pones ahí un escrito. Por favor, don William... no diga mi nombre.
2: Eso primero, porque aquí, claro, no escuchamos los audios previamente.
1: No escuchamos el audio primero. Entonces, por ser así y para evitar algún problema, yo lo que hago es borrar eso y no publicarlo, porque está anticipando que cuidado va a haber un problema. Baronesa, hola, ¿qué tal? ¿Cómo vamos? Buenos días de Dios, ¿cómo estamos?
4: Dios bendiga a los de Radio Turbo y a los oyentes. Es muy cierto, ciertas entidades cobran intereses sobre intereses. No vayamos lejos, CNT. Yo quedé con una deuda de hace años, conscientemente reconozco, de $70. Hoy en día esa deuda está en 600.
1: ¡Hijo de madre!
4: Hace tiempo atrás quise arreglar para pagar. Ellos dijeron que tenía que hacer tres pagos de 100 en esa época. No podía por mi presupuesto, porque tenía otras deudas que pagar. Hoy en día saqué una cuenta, tenía una plata que después hacer una transferencia, oh sorpresa, que me bloquearon el dinero. Ya, y yo le dije, porque recuérdese que había salido en las noticias que el presidente supuestamente había puesto a las personas que debían a CNT que hagan la solicitud de prescripción, hice todo el trámite correspondiente,
1: sí,
4: nunca me hicieron valer. En total, la deuda, sí, sigue vigente.
1: Ajá. Una cosita, Baronesa, gracias, sí. El tema de CNT, ¿no? Y en esto, ¿por qué no es como en otros países? Ya pasó el año, lo que sea, le tiras abajo. Pero si no, hay que hacer un trámite, hay que buscar un abogado, hay que ponerlo de acá, hay que ponerlo de acá. Es una tramitología del diablo.
2: Pero es que allí también la gente se podría estar acostumbrando a no pagar las deudas.
1: No, pero estamos hablando de un caso concreto.
2: Ah,
1: mira,
2: con ciertas especificaciones y casos, puntualizando bien.
1: A mí me pasa,
2: podría
1: de un teléfono,
2: quedar exento de las deudas.
1: De un teléfono de un negocio que teníamos en La Libertad, que le di a mi hermano en La Libertad, de productos naturales. Eso tiene como 20 años. Y aparece una deuda de $800. Y dice, hay que tomar un abogado que ni siquiera sé cuánto para hacer este otro. Vamos a tratar con César Coronel estos temas, a ver si lo invitamos. Hay varias cosas que tratar. Alberto Velázquez, buenos días. Hola.
5: Don William, buen día. Te le saluda Carlito. Bendiciones, buen día. Don William, con esos candidatos acá para Durán, terrible. Durán no va a salir nunca de este
1: país. Bien flojitos están esos candidatos.
5: Nunca. Son los mismos de siempre, don William. La señora Mendieta, que ya no puede ni con su vida, imagínense.
2: Sea malo, Alberto.
5: Lanzarse para alcalde, no. Creo que si hay personas preparadas con otro nivel de mentalidad, de estudio, y siguen los mismos y los mismos, no hay de verdad quien pueda sacar adelante este cantón si son los mismos eso. Aliados a los gobiernos, le tapan la sinvergüenza y sigue Durán estancado. Sin agua, lleno de basura.
1: Sí, pero una cosa, León no es nuevo. El que está de candidato alcalde de Durán por ADN, ¿es nuevo?
2: Es el director distrital del Ministerio de Desarrollo Humano. O sea, en el marco de este gobierno, no. Pero ya. De allí yo no he escuchado de él. Tal vez es reconocido como empresario en Durán, porque le sacan pinta por el cloro. Pero
1: no hagas propaganda, política, ¿por qué está diciendo la propaganda?
2: No, estamos hablando de él porque usted lo citó.
1: Pero no digas cloro, pues.
2: Es que le estoy diciendo, a él le sacan pinta por eso, no por política.
1: Un vendedor de cloro quiere ser alcalde.
2: Es comerciante, pues el comercio mueve nuestro país. Okay. Usted no lo diga con esa mala intención, como que intentando minimizarlo.
1: No, estoy diciendo un vendedor de cloro quiere ser alcalde.
2: Ya, no, está bien que los comerciantes participen, bien, independientemente del partido. Así nos desagrada ADN, tienen derecho a participar. Otro tema es que cuenten con el favor popular.
1: Dime una cosa. La Pepa Borbor le graba al municipio, ¿no?
2: Sí, claro. Yo recuerdo que yo hacía el segmento deportivo con la Pepa Borbor. Un ratito. Y una vez cometió el error la Pepa Borbor. Osó mandarle saludos en plena campaña a la alcaldía de Guayaquil. Un saludo para mi amigo Aquiles Aro, que está escuchando. Un ratito, Pepa. A mí no me vienes a hacer proselitismo político aquí. Puedes ser tu amigo, mándale saludos por internet. No me hagas campaña, le digo. Yeah. No me hagas campaña. Y de allí, hasta en los spots del municipio de Guayaquil, sale la voz de Alfredo Borbor.
1: Sí, pero participen por la sociedad cristiana.
2: Pero se lo están jalando, pues, a los del team Aquiles, los del PSC. Miren ahora, lo que ocurrió con el director de salud, Juan Carlos González. Del aquilismo ahora pasa al Partido Social Cristiano, sobre texto, y aquí dijo Cintia García, concejala de Guayaquil, es que él no es político, es técnico. Y las primarias se hicieron desarrollando sondeos, pero, y en el caso de González, no, él no, con buen criterio.
1: Claro,
2: se
1: claro, claro, y ahí cayó. Claro. Cintia cayó. Como cayó también la señora de
2: ya,
1: la
2: concejala. Déjela allí.
1: Ya, vamos. Déjela allí. Federico, buenos días.
6: ¿Qué tal, don William? ¿Qué tal, don Carlito? Quiero
5: poner una novedad, por favor. Y
6: ¿cómo le explico? Yo dejé de trabajar en la Wiki.
5: Los que entraron en...
7: A ver, hijito.
6: Y antes de salir de la Wiki, cuando la cerraron definitivamente la Wiki, yo hice un préstamo quirografario. Y yo estaba pagando, y cuando estaba pagando PAC, la empresa cerró la compañía.
1: Toma,
6: yo debía, hice un préstamo de 1.500 sucres. Ya. ¿Y qué pasa? Que ahorita me quieren ayudar a hacer una media jubilación y tengo una deuda de $3,000. De $3,000 porque la compañía no había terminado de pagar, no terminé de pagar, no, y no sabía en ese tiempo.
1: Mira nada. Tú, ¿no? La Wiki.
6: Mi pregunta es, don William, si el seguro me prestó esa plata, se supone que yo tenía un capital que me respalde para pagar esos 1.500 sucres. Voy a reclamar al seguro social y no, y eso ya se le hizo espuma. Ya se le hizo nada, me dice, porque era el sucre en ese tiempo.
1: Se le hizo agua.
6: Pues, quítame la deuda de $2,000, pues. ¿De qué me tengo que jubilar y me va a salir esa deuda? No sé, y me cargan me cargan como, disculpe el término, como mojón flotante. Créeme, hacia arriba para abajo. Discúlpeme el término, don Wilton, sé que no soy malcriado.
1: No, pero el mojón no solamente es el que usted más o menos se imagina. No, el mojón también son esos mojones que ponen en frontera. El mojón también son esas boyas que se ponen en el mar para avisar que por ahí no pueden entrar las lanchas, todo eso.
2: Pero él no hace referencia a eso. Él hace referencia al estiércol, él no hace referencia a eso que usted menciona.
1: Yo quiero ser
2: No sea procaz, no sea vulgar, mi amigo. Puedo utilizar otra comparativa. Me cargan como la pelota de aquí para allá. Hay niños que nos escuchan a esta hora. O tal vez ya entraron los niños a la escuela, al colegio. Como el mojón. Tal vez algunos estudian en la tarde y disfrutan el noticiero con sus padres, entonces...
1: A ver, Robert Almeida, buenos días,
7: buenos
1: de Dios.
7: Días, William. Segundo día.
1: Está interesante el noticiero, interesante. Vamos, me gusta dialogar con la gente. A ver, siga.
7: Buenos días, William. Segundo día consecutivo y la grúa que está trabajando afuera, el nuevo centro comercial Vivantino.
1: ¿Dónde es eso?
7: Sigue parqueada ahí obstaculizando el tráfico.
1: ¿Dónde
7: es
1: eso?
7: El tráfico está peor. El tráfico es desde Villa del Rey, desde la etapa Princesa Diana, hasta allá, hasta donde está esa grúa. Esto es insoportable. Y no hay un solo vigilante que haga algo, haga mover esa grúa.
1: Por la joya, ya.
7: Como sabemos de quién es la construcción de ese nuevo centro comercial, los vigilantes de tránsito no hacen nada al respecto. Obstaculizan dos carriles.
1: Villa del Rey le corresponde a...
7: para todo el tráfico que sale desde Villa del Rey y La Joya hacia el puente de La Joya.
1: Eso es doble, ¿no? Entonces está comisión de tránsito.
2: Claro, es comisión de tránsito.
1: Pero, no, irse a vivir a La Joya, todas esas urbanizaciones, hay más centros comerciales que casas.
2: Y
1: escúchame, yo por ser sarcástico, ¿cómo se llama? En estas residencias hay un parque pequeñitos y piscinas pequeñitas. ¿Sí te das cuenta?
2: Sí. Sí, chapolotea la gente allí.
1: Sí, entonces, ahí está.
2: Pero mire, el amigo Froilán nos comparte un video del tráfico que se hace en el sector de La Joya, porque allí se une el tránsito que baja de Villas de Rey, que sale desde las diferentes etapas de La Joya. Tiene audio el video. Algo nos comentaba él acerca de este centro comercial. 7:34 minutos.
1: El audio.
2: A ver qué nos dice el amigo Froilán, que más temprano nos compartía este video. Él comenta acerca del tráfico. Mire, tres filas, cuatro filas de
8: Vivantino. Por esas grúas se causa horrendo tráfico aquí.
1: Ah, esa es.
8: Vean, William, esto es todos los días.
1: Este es el centro comercial.
8: Todos los días. Uno sale y todos los días está este tráfico. En las horas pico deberían ir del otro lado, que no entra nadie ni sale nadie.
1: Bien dicho.
8: No puede ser posible. Uno sale a hacer sus actividades y todo, y por culpa de estos señores uno está llegando tarde a las cosas.
1: Ah, la grúa que está ahí al fondo.
9: Un diagnóstico preciso.
1: Ya. Ok, correcto. Gracias al público que nos está escuchando. Hola, buenos días.
3: Buenos días, estimado William Dudeña. Quisiera, por favor, exponer una novedad que está ocurriendo en lo que es los centros de acuartelamiento. Los últimos que entraron hace 2 meses, tengo un sobrino ahí. A ellos ya le tramitaron su cuenta, le entregaron su tarjeta, pero ¿qué pasa? Que los militares les retuvieron su tarjeta, o sea, les hicieron que todos los conscriptos pongan una misma clave y les retiraron su tarjeta. Este fin de semana ya les retiraron ellos el valor, que es de $490 correspondiente a 2 meses. Y lo que le dice que esos valores se los retienen ellos, se los ocupan para lo que es solventar el pago del rancho, o sea, la comida y los uniformes. Algo que en mi criterio no está bien, creo que no es así. Edúquenme, por favor, porque yo recuerdo que los conscriptos siempre recibían su paga. Otra cosa también, hubo problemas de atención de salud con un conscripto y de la misma manera también pidieron que cancelara los valores que incurrían en esos gastos de atención. Entonces algo está pasando en estos lugares. No sé si es regla general en todo o realmente en este centro hay alguna anomalía.
1: No, tiene que ser regla general. Regla general, descontarles el rancho, qué sé yo. Eso se estila. Ronald Acosta, creo que habló, ¿no?
10: Buenos días, Radio Turo, buenos días.
1: Hola, buenos días.
10: Oiga, hagan un eco a este problema que tenemos ahorita con los puentes de la vía doble. Desde que empieza el puente Montebello hasta el puente que cruza uno a la Florida. Es un bacherío todo eso.
1: Claro. Atento municipio. Están llamando la atención. Atento municipio. Están llamando la atención esa vía doble, ese paso elevado que está allí. ¿Cómo es? Las juntas. Hay que arreglar. Hay
2: varios oyentes han mencionado ese tema hoy.
1: Sí, Antonio, buenos días. Hola.
11: ¿Cómo está? Buenos días. Una consulta, para el 11 de julio, que ya vienen los nuevos precios de los combustibles, la gasolina Eco, ¿va a bajar o va a subir? Porque hay rumores de que va a subir cuando realmente debería bajar de precio, y eso a causa de que dice que aún estamos pagando subsidio. Pero si uno se pone a ver a videos de TikTok de gente que vive en Estados Unidos, la gasolina está mucho más económica por allá. Entonces, ¿qué es de real que aún seguimos pagando gasolina con subsidio? ¿Me confirma, por favor? Gracias.
1: A ver, Carlos, esa información.
2: No, pues esperemos qué es lo que ocurre el 12 de julio, en donde rigen los nuevos precios que tienen que ser fijados por las instituciones estatales. Lo lógico es, tomando en cuenta el precio internacional del petróleo, es que existe una reducción del precio de los hidrocarburos en el Ecuador.
1: 88,96. Hoy abrió el mercado petrolero en 88,66, cerró en 88,55 y este momento está en 88,96. El WTI.
2: Bueno, si sigue así, entonces lo más lógico es que a lo mejor no haya ningún tipo de reducción.
1: Ya. Yeah.
2: Lo más grave sería que haya un nuevo incremento del precio de las gasolinas. Eso sería grave para el bolsillo de todos.
1: Pero Donald Trump quiere que en California, por ejemplo, se venda el galón en 2.50. ¿Cómo quedó eso?
2: Esa ha sido una exigencia allá en el país norteamericano, pero acá a casa adentro usted no lo escuchaba a Noboa que haya dicho ni pío acerca del precio de las gasolinas. Recordemos que siempre se ha señalado, al menos en la historia reciente, que los grandes ganadores son los importadores de combustible. Porque ellos son los que ganan, en vista de las deficiencias que existen en nuestras refinerías. Somos un país petrolero, no podemos refinar ese petróleo para convertirlo en hidrocarburos de consumo de los ecuatorianos. Entonces tenemos que importar gasolinas, tenemos que importar diésel. Los importadores son los grandes beneficiarios de todo esto. Y mientras tanto se sigue incrementando los precios.
1: Miguel Delgado, buenos días.
12: Con las deudas cuando uno comete las infracciones. ¿Por qué suben intereses? ¿Por qué no suben los intereses?
1: Ellos
12: nos están prestando un dinero. Ellos deberían de cobrar solo lo que es la infracción y nada más.
1: Deberían aumentar el compás de espera, sí. Los intereses te ahorcan. Marco Orozco, buenos días.
13: Sí, claro. Muy bien, ¿cómo le va? Buenos días. El señor Alex León es el esposo de la señora Raquel Heredia.
1: Sí, eso ya lo supimos. Estamos enterados. Por eso es que ella la notaba medio extraña cuando yo le hacía preguntas.
14: ¡Arrepiéntete, hijo del diablo!
1: Fausto, quédate tranquilo.
15: Atención a la hora 7:30, 7:30 en punto.
2: Pausa.
1: Pero acá son las 7:40.
2: Pero es que estamos atrasados con la pausa.
1: Albuja, repite la hora, Albuja.
15: Atención a la hora 7:30. Atención a la hora 7:30.
1: Albuja, estás equivocado. Son las 7:41. 7:41.
14: ¡Arrepiéntete, hijo del diablo!
1: Fausto, tranquilo, vamos a la pausa, son las 7:41. Después de la pausa, ¿qué tendremos, Carlos Andrés Burrieta?
2: Más noticias, hay que arengar a la gente. Usted no invita a la gente a dejar su like, caballero. Usted quiere que lo digital es nuestro. Nunca invita, pida con su voz tan influyente e histórica de la radiodifusión.
1: 7:41. Pide un me gusta, ya, pide un cállate, me gusta. Cállate, que me desespera. 7:41, no se olviden, ingrese a nuestra página, a nuestro sistema, en redes sociales, YouTube, colocando W la radio. Suscríbase al canal. Quiero saber cuántos estamos ya. 12,000, pero ahí está. Mira, Carlos, ahí está. ¿Cómo se debe ingresar para estar en YouTube?
2: Sí, ¿para qué? ¿Con qué intención los invitamos a ingresar a nuestro canal digital W la radio C? Para que por favor dejen su me gusta, dejen su like, usted ingresa a W la radio C, se suscribe, activa todas las notificaciones, activa la campanita y junto a la campanita ahí está el pulgar arriba. Desde el televisor de su casa, si usted todavía no sale a su trabajo o si usted trabaja en horas de la tarde, horas de la noche, si nos escucha en su hogar, en el televisor, porque allí usted siempre abre el YouTube, también se puede dejar su me gusta. 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
1: Sí, sí.
16: ¿Qué tal? Muy buen día, Radio Turbo.
2: Otra vez, vamos a la pausa, señor.
1: Ya hablaste.

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0: 7:45 minutos, vamos, hay mucha mensajería aquí al programa de noticias. Javier Cercado, buenos días, de Dios, ¿cómo estamos? Hola, Javier.
1: Buenos días, señora de Radio Turbo.
0: Hola.
1: Mira, tenemos un petróleo como promedio $100 y ya tenemos más de medio año. Y la verdad es que...
0: Pero el petróleo está, no pasa los $70, te dice promedio 100, ¿por qué?
1: Es que este gobierno, pues, como ustedes verán, la única obra importante que ha hecho es el dique que se le cayó al mes.
0: Sí, pero Javier, pero no es así, o sea, el petróleo estuvo una temporadita más, después de los 100, pero ya bajó, está en menos de $70, está menos de $70. Rolando Flores, hola, ¿qué tal? Buenos días.
2: Buen día, señores de Radio Turbo. Pues aquí estás escuchando con respecto a la ATM, acá hace falta unas personas.
0: Ya dijimos, hoy día ya terminamos ATM, mañana comenzamos y seguimos ATM. Ya no, por favor, va a parecer que es un programa de la ATM o que nosotros le dedicamos a ATM. Ah, una cosa, quiero que entiendan, ¿ah? Nosotros podemos tener la publicidad de ATM, pero nosotros cuando se trata de hacer comentarios... somos sueltos, y hoy día hemos dedicado a la ATM y hemos sido críticos de la ATM. Por si acaso, ¿ah? No es porque tenga la pauta, como somos críticos, por ejemplo, del municipio. Tenemos la pauta del municipio. Tenemos la pauta de San Borondón, también somos críticos. Cuando tenemos que hacerlo, 7:47 minutos. Buenos días.
3: Don William, Carlito, Sebastián, buen día a todos ahí en cabina. Es verdad, don William, deberían quitar también los intereses de las multas de tránsito, ya que la Asamblea le va a quitar los intereses a los préstamos de banco. Ya, bueno, está bien porque es un préstamo, pero nosotros nunca prestamos plata. A la última me hicieron una multa, pero la pagué en medio de 20 días y pagué solo la mitad. Entonces, don William, es verdad, debería la... Así que, señores asambleístas, métale mano también a eso, si se quieren ganar unos votos de muchos conductores aquí en el Ecuador. Muchas gracias y buenos días.
0: Gracias, Arturo
4: Escalada. Buen día.
0: Hola.
4: Primera.
0: Buenos días.
4: No sé qué es, hermano Carlos, pero usted dice que... Usted mismo dice que las obras no ha hecho nada a la izquierda, que ningún gobierno va a hacer nada, que todos son lo mismo. ¿Para qué quiere que se queja que la refinería, que ganan los empresarios, los que mandan afuera a refinar el petróleo? Es contradictoria su opinión, oiga.
0: A ver, Carlos, está
4: acá. Háganse ver.
0: Ven, acércate, que te hagas ver, dice. Mira, contradictorio. Defiéndase, es espectacular para defenderse.
5: No escuché. Si puede repetir el audio, porque me fui al baño.
0: Yo no sé cuál de tantos audios era el que estaba colocando ahí.
5: Desconozco qué habrá dicho el caballero.
0: Bueno, a ver, hola, buenos días.
6: Buenos días, señor Ludeña, señor Carlito Murrieta. Oye, ese señor que da las noticias de Ucrania y de Rusia, que es que reportero de ustedes.
0: ¿Por qué?
6: Aburre con esas noticias. No me importa Ecuador, que nos está importando otra guerra. Es un reportero de la CNN, ¿cómo es? De News, ¿qué mismo? Aburre ese señor,
0: Claro, la geopolítica, sí. hay que conocerla. Hay un desconocimiento total de la geopolítica. Hay un desconocimiento total. Por ejemplo, usted sabe, ha averiguado lo que es Noruega. Oye, ¿sabes qué? Noruega le presta al Fondo Monetario Internacional plata. Porque antes Noruega, a raíz de que descubrieron petróleo en alta mar, que fue en 1970, desde ahí vino la subida, pues, de ese país. Ellos tienen puesto plata en Walmart, en Apple, tienen puesto plata en Microsoft.
5: En empresas privadas.
0: En el mundo entero, ellos tienen colocado dinero. Estamos hablando de Noruega, que es una belleza Noruega. A ver, Luis Lavalle, hola, ¿qué tal? Buenos días, de Dios. Hola.
7: El primero de este mes se encontró en San Petersburgo, puerto de Rusia, un contenedor llegado de Ecuador con atún congelado y 500 kilogramos de hidrato de cocaína.
0: Atún.
7: Llegaba de Ecuador y imagínense más o menos a qué empresa está vinculado. Ahora otra cosa. Vi en un reportaje que son algunos miles de millones de dólares que el Ecuador se ha ahorrado quitándole el subsidio a los combustibles. Y la pregunta es, ¿y ese dinero dónde está? Uh-huh. ¿Alguien ha dicho, se ha invertido en esto, se ha construido esto, se lo ha puesto acá o se lo ha llevado para allá?
0: Uh-huh. Bueno, una cosa, ¿no? De la gran obra, yo hasta ahora estoy esperando. Lenín Moreno no hizo gran obra. ¿Qué ha hecho? ¿Qué hizo? Guillermo Lasso, ¿qué hizo? ¿Y qué ha hecho Noboa? La gran obra, ¿dónde está la gran obra? Me van a decir la cárcel del encuentro. ¿Qué ha hecho? ¿Qué ha hecho en todo esto? ¿Quiere que sea duro? No ha hecho nada. Por eso a mí me da mucha rabieta cuando dicen que... Porque yo le digo el bebé, le digo a Daniel Noboa. ¿Sabes por qué le digo el bebé?
5: Los bonos y las becas.
0: Exactamente, inteligente tú.
5: Por ya lo bonos. He dicho, no hay inteligencia. No.
0: Porque te lo he dicho. Hay otra señora, en cambio, que le digo la bebé.
5: Pero es con la otra B.
0: Claro, con la otra B.
5: Con la B de vaca.
0: Sí, ya. Y yo le digo la señora de las dos letras B.
5: Malo.
0: Ya, bueno, ahí... Héctor, Héctor, ya habló Héctor, buenos días.
8: Muy buenos días, bendiciones. Licenciado Lidueña, licenciado Murieta, Héctor Mina le saluda. Licenciado, ¿qué posibilidad habrá, si es pertinente, los concejales de aquí, de Guayaquil, o si le compete a la Asamblea, que hagan una regulación o una ordenanza?
0: ¿Sobre?
8: O un decreto, no sé, pero que nos ayude de pronto si se puede.
0: ATM.
8: Debemos multa.
0: Yo creo que
8: tránsito,
0: yo voy por eso.
8: Que haya la posibilidad de pagar el 50%, no sé si es por un tiempo determinado, por uno o dos meses, que haya esa oportunidad. O,
0: buena.
8: O forever. A la vez, bueno. Si así también podemos cancelar, porque si tenemos multas altas, algunas personas sí se puede, digo.
0: Sí, sí, yo estoy contigo. Sí. Frente a todo esto, Tatiana Coronel, alcaldesa de Guayaquil, frente a todo esto. Se tiene que discutir eso, ¿no? Para bajar el tema de las multas.
5: Que los intereses de las multas.
0: No, yo no soy solamente de intereses, sino que digan, ¿sabe qué?
5: El valor de las multas.
0: Usted, el valor de las multas, le vamos a hacer esto, como ha habido en otras ocasiones, con el propio Nebot, con Cintia, con Aquiles. Vamos bajando las de los que tienen multa, vamos bajando, vamos a hacer una campañita.
5: Pero es que hay recordemos que hay multas que se generan producto de la ley de tránsito que está
0: vigente.
5: Esa
0: es otra cosa, no, yo no.
5: Y allí no pueden meterse los alcaldes, los municipios del país.
0: Pero es que ahora ya no, los radares no funcionan, que es donde están la mayoría de las multas.
5: Esa es competencia del gobierno, por el tema de volver o no con los radares.
0: Por eso, ya eso de ya, de radares, pero no hay radares ahora. Y las multas son por otras infracciones.
5: Por exceso de velocidad, por pasarse la luz roja. Son temas que están incluidos en la ley de tránsito. El municipio no puede hacer nada allí. Eso ya es labor de la Asamblea Nacional, reformar la ley de tránsito.
0: Pero espérate, hay otras multas, a ver.
5: Como por ejemplo,
0: se metió un carril que no debía meterse el carril.
5: Que el de la Metrovía.
0: Por eso.
5: Y en la época de aquí les redujeron a más no poder, ahora es con educación vial.
0: Pero algo se tiene que hacer, algo le tienes que dar a la gente, esa. Y de otras infracciones, doble columna, qué sé yo. Algo tienes que hacer, algo tienes.
5: Eso está en la ley de tránsito. Eso ya es labor de la Asamblea Nacional. Es el Consejo Cantonal puede modificar
0: la doble columna.
5: Las multas generadas vía ordenanza.
0: La doble columna es ordenanza, municipio.
5: Eso también está en la ley de tránsito. Habría que preguntarle a un experto de estos temas de movilidad, okay. Pero hay temas que son de competencia o que podría reformar el Consejo Cantonal y otros temas que son de competencia de la Asamblea Nacional.
0: 7:55, Carlos.
5: 7:55, esta mañana el presidente electo de Colombia, Abelardo de Lespriella, anunciaba que ha suspendido el proceso de empalme, lo que acá en el Ecuador denominamos el proceso de transición. quien estaba a cargo de ese proceso de transición con el gobierno saliente, Gustavo Petro, era el vicepresidente electo, José Manuel Restrepo. En sus redes sociales, Abelardo de la Espreya dijo lo siguiente esta mañana: acabo de darle instrucciones al señor vicepresidente electo de la República para que suspenda de manera inmediata el proceso de empalme con el gobierno corrupto que termina su periodo. Un gobierno que con sus decisiones y su conducta pretende destruir a Colombia. Mi deber es proteger los intereses de la nación y garantizar una transición seria, transparente y al servicio de los colombianos. Nunca legitimar el desastre ni el desconocimiento del orden constitucional. En el transcurso de la mañana me dirigiré a la nación a través de mis redes sociales para explicarle a todos los colombianos las razones de esta decisión y las medidas que adoptaré de inmediato. Por la línea que él escribe en torno a que nunca va a legitimar el desastre ni el desconocimiento del orden constitucional, recordemos que desde la oposición al gobierno de Abelardo de la Espriella se ha anunciado, se ha hecho un llamado a la desobediencia civil. Y el 20 de julio, Petro ha dicho que hasta allí nomás llega como presidente electo y está convocando a una gran marcha nacional en Colombia. ¿Por qué? Porque del lado del pacto histórico, del lado del gobierno de Gustavo Petro, le pusieron condiciones a Abelardo de la Espriella. Por ejemplo, que renuncie a la ciudadanía estadounidense. Por ejemplo, que aclare cuál es su vinculación con Alex Saab, que en su momento fue ministro del chavismo en Venezuela y que fue procesado durante el gobierno de Joe Biden en los Estados Unidos. Luego el gobierno, la administración de Biden, llegó a acuerdos con Nicolás Maduro, ahora preso y que está siendo procesado por la justicia estadounidense por narcotráfico y tiene otros cargos en su contra. Pero luego fue devuelto a Venezuela y en su momento el señor Abelardo de la Espriella en Colombia fue abogado del señor Alex Saab. Además, desde el lado del pacto histórico, o sea, del gobierno del presidente saliente, Gustavo Petro, se le pidió aclarar si formaba parte de algún tipo de agencia de los Estados Unidos. Y Abelardo de la Espriella, mire, ha hecho caso omiso a ese tipo de exigencias y lo que se le viene es duro, sobre todo al momento de gobernar Colombia, porque va a tener la oposición no solamente en el Senado colombiano, sino también en las calles. 7:57, en breve vamos a estar dialogando con la alcaldesa de Esmeraldas, Laura Yagual, esperemos que se conecte a las 8:00 de la mañana o tal vez minutos después, pero hay otro tema que quisiéramos abordar con y compartir con los amigos oyentes del noticiario de Primera, y es el famoso caso Apagón o el caso Progen. Mucho se habló de que iba a haber una nueva comparecencia de Roberto Luque para ampliar su versión, eso no se dio, nuevamente la fiscalía lo ha citado, pero lo que llama más la atención es que el asesor jurídico del Ministerio de Energía quedaría por fuera de la investigación en el caso Apagón, pese a que en su momento su rol fue decisivo en los millonarios contratos con Progen y Austral Technical, ATM. El funcionario no constaría en el proceso que costó cerca de $200 millones, sumando los dos temas, ¿no? Los dos contratos, caso Progen y caso Austral Technical. Veamos un reporte de Fausto Yepes y nos parece llamativo que Fausto Yepes vuelva con los reportajes en torno al caso Progen, luego de que hubo un reporte de que desapareció en un abrir y cerrar de ojos de la página web y de las redes sociales de Teleamazonas. Escuchemos ese reportaje. 7:59.
9: Su rol en los procesos de contratación emergente fue estratégico, pues según se le dispuso en abril del 2024, debía revisar y aprobar todos los procesos de contratación pública que se lleven a cabo en el marco de la emergencia declarada en el sector eléctrico. José Manuel de Oliveira era nada menos que el coordinador general jurídico del Ministerio de Energía y bajo su lupa se firmaron los fallidos contratos con Progen y Austral Technical Management, el Salitral y Quevedo con Progen y Esmeraldas con ATM, esos que según los planes debían estar operativos en diciembre del 2024 y no han aportado energía hasta la fecha. Fueron cerca de $250 millones en contratos que dos años después se muestran como emblemáticos casos de corrupción del sector eléctrico. Para el experto en temas eléctricos Pablo Arias, los contratos se vinieron abajo producto de la improvisación. Se ha minimizado la gestión de técnicos en la materia y se tomaron decisiones equivocadas.
10: Han sido personal de otras instituciones de pronto al verse presionados por sus superiores han tenido que que aprender en el camino.
9: En el caso Apagón, Fiscalía procesa a 21 personas, en su gran mayoría técnicos de mediano y bajo rango. No obstante, entre miles de fojas del expediente constan nombres como el de José Manuel de Oliveira. Pero, ¿por qué es importante este nombre? Este documento al que accedió Teleamazonas revela que la fiscal Luzmila Yuglia, ya relevada del caso, pidió hace varios meses información a la Contraloría sobre de Oliveira. Y Contraloría confirmó que sobre este personaje sí se había emitido un informe con indicios de responsabilidad penal. Irónicamente, es el personaje que no forma parte de la lista de los 21 procesados. Apenas se lo menciona en el resto del expediente. No se ha hablado de supuestas omisiones. Desde el ministerio fue el principal filtro de los millonarios contratos con Progen y ATM, pero su nombre en 2026 dejó de ser relevante para Fiscalía. A través de varios medios intentamos sin éxito una entrevista con José Manuel de Oliveira. Conocimos eso sí que salió del país el pasado 26 de mayo con destino a Estados Unidos, sin que se sepa sobre su regreso. Fausto Yepes, Teleamazonas.
5: Ya se fue del país y la Fiscalía no lo tomó en cuenta. Veamos en qué termina el famoso caso Apagón. Otro caso que es de impulso de Fiscalía General del Estado y que ya lleva mucho tiempo hablándose en los medios de comunicación y que ya se está desarrollando la fase del juicio. Ya entró en el día 28 el juicio en el famoso caso Sinohidro, que en donde se pretende sancionar el cometimiento del delito de cohecho en el marco del proyecto Coca-Codo Sinclair. Ayer avanzó con una nueva jornada de presentación de pruebas por parte de las defensas. Asistió el fiscal general encargado, el señor Carlos Leonardo Alarcón, y ya concluyó la fase de presentación de pruebas por parte de la defensa de los 21 procesados. Se suspendió la audiencia y se prevé que sea reinstalada el miércoles 8 de julio a las 9 de la mañana para iniciar los alegatos de clausura. Esto ya no sabemos con certeza si ya está en la fase final. Lo cierto es que ya las defensas de todos los procesados expusieron sus argumentos. Ahora vienen los alegatos de clausura y entendemos nosotros, aunque no somos expertos en leyes, pero ya entra el tribunal a la fase de deliberación, de definir a quién termina sentenciando. Si termina responsabilizando de cohecho a los 21 procesados, si alguno se exime de algún tipo de responsabilidad o no. Solamente el tiempo contestará eso. Otro tema en donde también está involucrada la justicia es el famoso caso Goleada. Vamos a repetir la información. Se negó el pedido de revisión de medidas solicitada por 6 procesados respecto del levantamiento de la incautación de los bienes inmuebles y vehículos. Y allí la parte más afectada es la familia de Aquiles Álvarez, alcalde de la ciudad de Guayaquil, porque el juez Jairo García ordenó incautar la vivienda en la que habita la familia del alcalde, la esposa Fiorelli Casa y sus 3 hijos. Le dio un 15 días de plazo para desalojar, para que se vayan de la casa ubicada en la urbanización Blue Bay de la isla Mocolí, una urbanización exclusiva del cantón San Borondón. El pasado 12 de junio, funcionarios de inmobiliar, acompañados de la policía, intentaron incautar el inmueble. Los defensores del alcalde explicaron que esa medida no pudo ser ejecutada, porque además de faltar una orden de desalojo, estaba pendiente la audiencia de revisión sobre esta disposición judicial. Ya se dio la audiencia, se negó el pedido, por lo tanto les va a tocar buscar lugar donde vivir a la familia de Aquiles Álvarez, que tiene 3 procesos en su contra: caso Triple A, caso Grillete y también el caso Goleada. Así que veamos también cómo avanza ese tema. Tenemos más información para ustedes y recuerde el número de la radio y nuestras redes sociales. Póngaselas en la pantalla. El licenciado Ludeña tuvo que ausentarse, entendemos, por una cita médica. Igual como él es el jefe, puede hacer lo que le dé la gana en el informativo y estar hasta donde a él le plazca. Pero usted puede contactarse con nosotros. Tenemos espacio hasta las 8:30 de la mañana al 0994-363036. Si le da pereza anotar este número de teléfono en pantalla, si nos sigue por la señal de Vito TV o por W, la radio RDC. Allí está en nuestra pantalla todas nuestras redes sociales. Es el mismo usuario, para que no se pierda. W la Radio C y aparece el código QR en pantalla. Usted abre la cámara de su teléfono celular y automáticamente eso lo redirecciona. Lo redirecciona a WhatsApp para que usted también comparta con nosotros su opinión acerca de los temas que estamos abordando en el informativo. Vamos con participación de la ciudadanía en Voces de la Ciudad, 8:05. Tony, buenos días, lo escuchamos.
11: Créame, don William, que usted cada día da más que decir en la radio. ¿Cómo usted va a decir un vendedor de cloro quiere ser alcalde?
5: Fuerte declaración.
11: Usted no tiene ética, usted no tiene profesionalismo, usted lanza palabras.
5: Ahí nomás, porque como no está, no puede defenderse. Entonces, lo lógico es que estén presentes las partes para poder realizar cualquier tipo de acusación de ese calibre, que no tiene ética, que no tiene principios. Mañana vuelva, mi amigo. Mañana pase por aquí, por el mismo canal. Entonces, allí nosotros le daremos el espacio debido para que usted comente qué es lo que ocurre. También tenemos un reporte de un accidente de tránsito que se registra a esta hora de la mañana en el puente que conecta el sector de la Joya con Guayaquil. Algo ha pasado con un vehículo. Gracias a los amigos reporteros por compartir su información, los reportes del tránsito, cualquier novedad que suceda en las vías de la ciudad de Guayaquil o en los alrededores. Ya vamos a mostrar en imágenes de este siniestro de tránsito. Gracias a los que se contactan con nosotros. Escuchemos Voces de la Ciudad. 8:06.
12: De la multa de radar, pero cuando son aquí hechos en Guayaquil.
5: Bueno, el tema radares ya quedó para después. Eliana por acá nos comenta lo siguiente. Ella escribe: qué pena molestar con esto. ¿Usted nos podrían ayudar contactando a un agente de tránsito de San Borondón que por error le realicé una transferencia? Muchas gracias. Su nombre es Elliot Enrique Alvarado Sánchez. Si nos está escuchando el agente de tránsito de San Borondón, Elliot Enrique Alvarado Sánchez. Entendemos que no se trata de ningún mensaje irónico, que por error le hizo una transferencia a un agente de tránsito. Esperemos que no, que en serio se haya equivocado y que producto de su investigación acuciosa, tal vez cometió el desliz de poner mal los números de la cuenta y ahora ya le realizó una transferencia.
13: No dijo la cantidad, ¿no?
5: No ha dicho la cantidad, Digamos el nombre del oyente, pero ella menciona que ha realizado una transferencia por error a nombre de Elliot Enrique Alvarado Sánchez. Elliot, devuelve esa plata. No es que te cayó del cielo. Así que ponte pilas. Tenemos también mensajes. Dice lo siguiente: hola, tocayito, dice, en referencia al licenciado Ludeña. Quiero expresar mi preocupación como residente de una de las etapas de las urbanizaciones de Villa de Rey. Cuando compré mi vivienda, este proyecto fue promocionado como un sector residencial, con áreas verdes pensadas para el bienestar de las familias. Sin embargo, con el paso del tiempo se han construido muchas plazas comerciales alrededor de las urbanizaciones, donde tenía que ir áreas verdes, transformando el sector en una zona cada vez más comercial. No me opongo al desarrollo ni al crecimiento de la zona, pero considero que ese crecimiento debe ir acompañado de planificación. Me preocupa que esta gran actividad comercial pueda atraer mayor delincuencia mientras la seguridad sigue siendo insuficiente. Además, existen pocas vías de evacuación que conducen al nuevo puente que conecta con la avenida Narcisa de Jesús y otro lado a la avenida León Febres Cordero, lo que podría representar un problema en caso de una emergencia. Ojalá que quienes desarrollan estos proyectos comerciales también gestionen, junto con las autoridades competentes, mayor presencia policial y más seguridad para este sector, porque actualmente existe un solo UPC y el patrullaje es prácticamente inexistente. Saludos cordiales, un abrazo a la distancia. Bueno, es que fuera bueno que el desarrollo inmobiliario vaya de la mano de conversaciones con las autoridades municipales, pero muchas veces las autoridades municipales, en el marco de este extractivismo urbano, dicen algunos expertos, lo que les interesa es dinamizar la economía. Lo que les importa es que se construyan plazas comerciales con la intención de que se genere empleo en la zona. Pero de allí las complicaciones que vienen después en cuanto a la dotación de servicios básicos de calidad, agua potable, alcantarillado, drenaje de agua lluvia, recolección de basura, que también deberían incorporarse a esas grandes plazas comerciales, porque, oiga, el problema de la desorganización del desarrollo, de la planificación urbana en nuestras ciudades es tan deficiente que aquí son tan genios que construyen primero las vías de hormigón armado y luego se acuerdan de pasar las tuberías. Aquí son tan genios de que construyen planes de viviendas de una planta y luego dan permisos para que se construyan edificios por completo. Pero la tubería no da para tanto. Por eso luego viene el colapso de las ciudades. Las ciudades se llenan, se acumula el agua, se inundan nuestras ciudades. Y un ejemplo pequeñito, lo que ocurrió en su momento con el plan de vivienda Un Solo Toque en el Cantón Durán, villas de una planta, así entregó el expresidente Abdalá Bucaram, villas de una planta. ¿Y qué pasó con el tiempo? Oye, ahora usted visita Recreo, pues hay unos edificios. ¿Y qué pasa con el Recreo? Toda la vida se ha inundado el Recreo. ¿Por qué? Porque la infraestructura en cuanto a los servicios básicos no podía aguantar que vayan tantas personas a habitar ese sector. Entonces veamos qué sucede a futuro o a mediano plazo con tantas plazas comerciales, y está bien el desarrollo económico y todo lo que quieras de una localidad. Ahora con este cuento de las ciudades de 15 minutos, que le construimos el gran centro comercial, que para que no salgan, para que todo lo tengan a la mano, veamos con el paso del tiempo qué sucede en cuanto a la dotación de los servicios básicos, porque en esas urbanizaciones del cantón Daule ha habido muchas personas que se han quejado del servicio deficiente, sobre todo del agua potable. Teníamos las imágenes del siniestro de tránsito en el puente que conecta La Joya con Guayaquil. Tenemos audio, no tenemos audio. No tiene audio, mi amigo. Le pedimos que incorpore audio en su video, pero se ve un vehículo, caramba, así impactado contra un tráiler en el puente que conecta La Joya con Guayaquil. Es como una especie de camión plataforma. Es un camión plataforma y se ha impactado otro vehículo. Ha sido un choque por alcance, pero allí está. No hay tráfico en la zona todavía. Muchísimas gracias a esos reporteros ciudadanos que se contactan con nosotros al 0994-363036. Walter, buenos días.
13: Buen día a la radio. Don William, don Carlito. Una impotencia a lo que le está pasando a Aquiles Álvarez y a otros alcaldes que justo antes de las elecciones salen con unos casos, pero progenma y se hacen los locos y miran a otro lado. Suben el IVA para que haya seguridad y lo que más hay es muertos, robos, extorsiones. Y sale ese señor ministro del Interior a estar mintiendo a la gente con sus noticieros pautados. Ojalá la gente no se deje lavar el cerebro y no ganen estos señores de ADN, porque si ganan ellos, peor va a estar la cosa. Bueno, saludos a todos.
5: Gracias a Walter. Por acá tenemos saludos. ¿En qué sentido está ese tráfico de La Joya? Bueno, el siniestro de tránsito, según lo que nos comentó un oyente, es hacia Guayaquil, el siniestro. Pero por las imágenes no hay tráfico. Si yo me equivoco, pues que alguien me corrija, sobre todo los amigos conductores que están circulando por ese sector de Guayaquil o Daule.
14: Buenos días, aquí para informar que del lado del Limonal, pasando el terminal de Avenida, hay un choque como con 5 carros impactados. Esto fue recién ahora, por eso no pude grabar, pero le informo a...
5: ¿Dónde?
14: Del Limonal. Del Limonal, pasando el terminal de Avenida, hay un choque como con 5 carros impactados. Esto fue recién ahora, por eso no pude grabar, pero le informo a... para que comente su radio.
5: Repitamos.
14: Pasando el terminal de Avenida, hay un choque como con 5 carros impactados. Esto fue recién ahora, por eso no pude grabar, pero le informo para que comente su radio.
5: Gracias al amigo por el reporte. Por acá nos comenta el amigo Fausto que de La Joya para la avenida Terminal Pascuales hay full tráfico hace 5 minutos. Full tráfico de La Joya hasta la avenida Terminal Pascuales. Hace 5 minutos hay full tráfico. Tenemos las imágenes que nos comparte el amigo Fausto. Vamos con otros mensajes hasta tener listas las imágenes de nuestros reporteros ciudadanos. Ángel, buen día.
15: ¿Cómo le va, Carlito? Sí, es de la autopista a La Joya. Sube a La Joya. Si hay tráfico, cuando llega a la autopista por la gasolinera que queda ahí, eso hay bastante tráfico. Viene La Joya, es como que viene La Joya, hay bastante tráfico. Ya.
5: Allí es el siniestro de tránsito. A ver qué nos dice Fausto en el video que nos comparte. 8:15, gracias a los amigos conductores que se contactan con nosotros. Eddie, buenos días.
16: Muy buenos días, señores. Ahora sí parece un noticiero, no un movimiento político.
5: Bueno, perdón, no está para que se defienda, Eddie, no está.
17: ¿Qué loco? 8:15. ¿Qué estás soñando tú, loco?
5: No me hagan reír que esté al aire.
18: Ya compórtate, loco, ya eres bueno, viejo.
5: Vamos con las imágenes de Fausto Benítez, a ver qué nos dice Fausto.
19: En el puente que nos lleva desde La Joya a la avenida Narciso de Jesús. Tráfico brutal en el puente que nos lleva desde La Joya a la avenida Narciso de Jesús. Brutal, brutal.
5: A ver, pero dice la... Tráfico brutal. Dice lo contrario el otro oyente.
19: En el puente que nos lleva desde La Joya a la avenida Narciso de Jesús.
5: A ver, ¿qué dice Ángel? ¿Qué dice Ángel?
15: ¿Cómo le va, Carlito? Sí, es de la autopista a La Joya. Sube a La Joya. Si hay tráfico, cuando llega a la autopista por la gasolinera que queda ahí, eso hay bastante tráfico.
5: Bueno, ¿con qué nos quedamos? Pues, ¿de qué lado es el siniestro?
20: Pónganse de acuerdo.
5: ¿De qué lado? Pues, pónganse de acuerdo, como dice Sebastián Aguillo. A ver, vamos con Stalin.
21: Buen día, Radio Turbo.
5: Buenos días.
20: Hola.
21: Carlito.
5: Buenos días.
21: Un caso para el señor Reimer. Que investigue, pues, el enriquecimiento no justificado del asambleísta alterno de ADN que compró las dos radios en 2,403,000,000 de dólares en efectivo. Parece que no le ha llegado esa noticia al señor Reimer. Comuníquensela, por favor.
5: Ya, tenemos otro mensaje. Ya vamos a preguntarle. Espérenos sentados. 8:17, porque en estricta justicia, ¿no? Es bonito hacer periodismo. Es bonito buscar las dos caras de la moneda, pero en este tiempo donde hay tantos medios pautados, bueno, tienen medios de sobra las autoridades de gobierno como para hablar, como para expresarse acerca de lo que quieran, porque cuando uno ha hecho la gestión, pues han puesto excusas, y créanme que cuando uno hace un informativo, uno tiene que sacarlo adelante con lo que haya, con quienes acepten, con quienes estén presentes, y si no, pues si no, imagínense, tenemos que cerrar el espacio, pues, si depende de la voluntad de las autoridades. Lo mismo pasó con el prefecto del Guayas, Carlos Encalada.

0: autopista. Este momento. 8 y 18 de la mañana. En este momento el tráfico está pesado.
1: Listo, Juan. Ahí nos quedó más claro. Entonces, desde La Joya hacia Guayaquil. Allí hay un siniestro de tránsito, un choque por alcance entre un vehículo pequeño y un camión plataforma, y por eso el tránsito está mucho más lento. Gracias por la aclaración. José Viteri, buenos días, lo escuchamos.
2: Buenos días. A ver, yo no estoy parte de ningún gobierno, pero en Ciudad Maca, el ser taxista, a que presuntamente tiene... como 6 millones de dólares injustificados. Por favor, pues hay que investigar. Claro que hay que investigar a los demás. Pero imagínate, ser taxista puede llegar a ser alcalde y llegar a tener 6 millones sin justificar. Por favor.
1: Claro, y lo más llamativo es que el ministro Reimber haya dicho que había una empresa en donde Darío Macas tenía 90% de participación accionaria y estaba brindando servicios al municipio de Machala, que él lo administra. Y de paso, se quería postular para la prefectura de El Oro. Y allí vemos Macas está desde la época de Lenín Moreno ejerciendo la alcaldía de esa localidad, de la alcaldía de Machala. Ya cierra el Zoom, mi amigo, porque me confunde ya. Ya superemos lo de la alcaldesa Esmeralda, ya no la vamos a esperar más. Ya pasó el tiempo de ella, 8:20. Pero ayer lo que difundía el ministro Reimber y luego un boletín de prensa de la Unidad de Análisis Financiero y Económico daba cuenta de que según un análisis de la UAFE se evidenció un supuesto incremento en su patrimonio a través de empresas familiares. Dijo el ministro Reimber, muchas de ellas fantasmas, así como dependencias administrativas. Un video en redes sociales muestra el momento de la detención del alcalde de Machala, Darío Macas, tirado boca abajo. Podemos poner el video de Darío Macas y luego las declaraciones de John Reimber, porque Reimber informó ayer y luego la fiscalía agregó en sus cuentas oficiales. La fiscalía dijo, se presume que el alcalde de Machala y su esposa habrían incrementado de forma injustificada su patrimonio en aproximadamente 6 millones de dólares entre los años 2019 y 2025. ¿Qué cosa fuera si habrían investigado a otros alcaldes en el tiempo pasado que estuvieron muchísimo tiempo ejerciendo la alcaldía de diferentes localidades en nuestro país? ¿Qué cosa habría sido, por citar un ejemplo, que haya existido la UAFE cuando Jaime Nebot estuvo 19 años en la alcaldía de Guayaquil? ¿Qué cosa habría sido si la UAFE habría existido cuando Carlos Falqués Batallas administró Machala varios años? ¿Qué cosa habría sido si en otras localidades en donde estuvieron muchísimo tiempo administrando esa misma localidad y estuvieron ejerciendo las veces de alcalde, de prefecto? ¿Qué cosa habría pasado si la UAFE, institución que debería ser fortalecida? Y claro, como estamos en un año electoral, esto se puede prestar para la confusión de muchos. No, pues ¿qué se trata? Es que el gobierno quiere quitar a todos los que están en la carrera, en la contienda electoral, para quitarlos por fuera del camino para ellos, para que no le quede más al electorado que votar por sus candidatos. Parecería ser que es así. Pero ayer Reimber decía una verdad. Todos esos alcaldes que tienen rabo de paja, pónganse pila. Yo lo estoy parafraseando. Los alcaldes con rabos de paja hacía referencia al ministro Reimber. Y es que como razonaba el amigo José Viteri, chuta, tú antes eras transportista y desde que eres autoridad, de 6 millones de dólares tu patrimonio y has comenzado a crear empresas para servirte de tu propia administración. Es sospechoso por decirlo menos. Y creer y confiar en la justicia ecuatoriana, pues, es como pedirle peras al olmo. Porque hemos visto cómo han manoseado asquerosamente la justicia, politizándola. Por eso es que existe esta percepción de muchos ecuatorianos que creemos que existe un ánimo de persecución en contra de algunos alcaldes. Aquí, por si acaso, no decimos que son inocentes, no. Y decimos que es una persecución. ¿Por qué? Porque vemos cómo se le están cargando en un año electoral a gente con opciones de postularse a la reelección. Y existe un ánimo de persecución, y les pongo un ejemplo. El alcalde de Cuenca, Cristian Zamora, empresario, antes de llegar a la alcaldía, se le están cargando, están escudriñando porque su papá le hizo unas transferencias a él. Díganme en sus caballos.

0: sociales. ¿Quién no ha recibido una transferencia, un depósito de algún familiar suyo? Todos en el país, pues. Entonces, de aquí a mañana, mi viejo me transfiere un billete y me van a comenzar a escarbar. ¿Cómo así, pues, esa transferencia? ¿De dónde provinieron esos recursos? Con lupa. Y luego vino la sanción por parte del Tribunal Contencioso Electoral. Por fuera, 6 meses. Suspendió su derecho de participación política. Por fuera de la carrera electoral. Dígame si eso no es persecución. Y miren que no pongo como ejemplo el caso de Aquiles Álvarez. Porque un tema es que lo investiguen por presunto contrabando de combustible, que la justicia allí delibere. Pero los otros dos casos, vamos, pues. Se nota que por un lado o por el otro quieren meterlo o que se quede preso un buen tiempo. ¿Para qué? Para que no cuente con opciones de postularse a ningún cargo de elección popular. Aquí usted puede ser del lado que quiera, pero tenemos que darnos cuenta de las cosas, porque en otros temas en donde se ha visto involucrada gente del gobierno, allí sí la fiscalía ha hecho un entresacado. A ver, vamos a investigar a XY. A AB no lo vamos a investigar. A RL no lo pongas allí. A AG sí ponlo. A IM no la pongas. No, que nomás pelea ya en la Asamblea Nacional. Sí, apruébale el juicio político en contra de Inés Manzano. O sea, con ese entresacado no podemos confiar en las investigaciones de la Fiscalía. Ahora se le cargan a Ramiro García, abogado defensor de Aquiles Álvarez, por obstrucción a la justicia. ¿Por qué? Por publicaciones en sus redes sociales. Los abogados de la defensa de Aquiles Álvarez han estado publicando un sinnúmero de las cosas que se escuchan en el marco del proceso judicial del caso AAA. Lo que dicen los peritos, lo que dicen los testigos. Y ahora eso es obstruir la justicia. Por eso se le cargan a Ramiro García, le abren una instrucción fiscal. De paso, presenta una postulación al Consejo de Participación Ciudadana y Control Social. ¿Y qué sucede? Impugnan su postulación. ¿A qué tienen temor? Es que claro, pues se evidencia también que las organizaciones políticas tienen que poner a sus cartas, tienen que jugar este juego político. Nada que el Consejo de Participación Ciudadana, eso es una quimera. Ese organismo debería desaparecer. Desaparecer. ¿Por qué? Porque la intención era positiva, ¿no? Creamos la función de transparencia y control social. Creemos un organismo encargado de designar las autoridades de control para que el Congreso Nacional, ahora Asamblea Nacional, no politice la designación de las autoridades de control. Sonaba muy bonito. Pero luego de ver el Consejo de Participación Ciudadana con Correa, luego con el Trujillato de Moreno, luego en la época de Lazo, ahora con Noboa, vemos que ese ente que iba a ser el encargado de receptar la participación ciudadana para que seamos nosotros, el pueblo, el mandante, el que tome las decisiones. Bueno, también metieron las manos asquerosamente los políticos para muñequear a esas autoridades y designar a gente de su confianza en los cargos de autoridades de control. Y razonábamos una vez con un ex consejero del CPCSS y me decía: pero es que, Carlos, el presidente de la República no va a designar, no va a proponer como nombres a enemigos del Estado, enemigos de su gobierno. Tiene que proponer a gente de su confianza. Entonces, independencia de funciones, aquí no existe. Eso es un cuento. Eso es un cuento, es una quimera en nuestro país. Entonces, si es una quimera, ¿de qué nos sirve tener el Consejo de Participación Ciudadana y Control Social? De frente y sin paro politicen esos procesos de designación de autoridades de control, pues. Yo me acuerdo del contralor Carlos Pollitt, 100 sobre 100, pues. 100 sobre 100 el contralor Carlos Pollitt. O sea, era una eminencia, era un intelectual, un académico. Era infalible. No reprobó ni una sola pregunta. Luego con el Trujillato, tenían 6 meses para designar autoridades de control, para descorrizar al país. Estuvieron más de 6 meses en funciones, haciendo lo que les dio la gana, poniendo candados para que no se fiscalice la Corte Constitucional. Por eso es que ahora son una especie de Torquemadas, de mandamases. Parece ser que en la época de la guillotina, ellos toman la última decisión de carácter inapelable y no pasa nada en el país. No se los puede fiscalizar desde ningún lado. Y allí vemos como autoridades en la función electoral más que prorrogadas. Y el Consejo de Participación Ciudadana detenidos todos los procesos de designación de autoridades. ¿De qué sirve? No sirve de nada. Todo se ha politizado, lamentablemente. 8:28. Roberto, buenos días.
1: Buenos días, licenciado Murrieta. ¿Qué tal? Pero si todos los faranduleros están ahorita postulándose para las filas de ADN, claro, porque ahí está la plata. Sí, uno de esos es el señor Villarruel. Imagínense, un señor con perfil, que él mismo lo ha dicho públicamente, está en redes, que no ha terminado ni el colegio. Se quedó, creo, en segundo o tercer año. Increíble. Y quiere ser concejal. Lo mismo la de otra señora, Mariela Viteri. Poco es forandulero. Imagínense, es a llevarse la plata del pueblo, pero no trabajar para el pueblo. Imagínense. Viva la fiesta.
0: Gracias, Roberto.
2: Hola, Pablo. Carlito, ¿cómo estás? Mi recuerdo aquí, Perpana. Les saludo a su amigo Pablo. Son 221 cantones, pues, Carlito. Más la prefectura. Tienes harto el trabajo del señor Rainbow por hacer. Y recién van 5 cantones. Imagínese cuántos más saldrán. Me imagino que esos cantones con novedades, entre comillas, tendrán que ponerse pilas, barbas en remojo o pies en polvorosa. Pero en algún momento les cae la guaraca. Nos vemos, Carlito. Amanecerá y veremos. ¿Cuántos cantones más caerán? Confirme, Carlito.
0: Lo más grave es que no sabemos quiénes se están presentando como aspirantes a la reelección o por primera vez. Para muestra, la detención de este candidato concejal en Manta, de la lista o de la Alianza 217, Unidad Popular Partido Socialista, encontrado con droga. No sabemos, en un país lleno de narcotráfico, no sabemos quiénes son las cartas del narcotráfico, de los carteles que se van a presentar como una opción para la ciudadanía en la papeleta que se viene en noviembre próximo. Pero de estos temas vamos a continuar hablando más adelante, el día de mañana, mis amigos, en los próximos días, con el licenciado William Eduardo Ludeña Arias y, por supuesto, con cada uno de ustedes. Muchísimas gracias por su preferencia, por compartir con nosotros en el noticiario de primera. Si Dios permite, volveremos con más el día de mañana. Un abrazo para todos.

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Ay, qué rico. Qué rico martes, señores. En tu trabajo, en tu casa, en tu oficina, en tu taxi, en el bus, en el metro, donde sea que estás, estás con la 106.9. Buenos días. Bienvenidos a todos nuestros queridos amigos acá, a la Perla del Pacífico, que traspasamos fronteras, por ahí, claro. A usted que está todavía en la cama, oiga, que hace en la cama, levántese, cuerpo vago, oiga, levántese, levántese. No aprenda como el señor Byron Rojas. No, ya desde las 6 de la mañana puntualito por ahí. Así que bueno, bienvenidos y bienvenidas a nuestros queridos amigos que están compartiendo con nosotros este martes, segundo día de la semana. ¿Cuántos días del mes de julio? ¡Fiestas julianas! ¡Qué rico por ahí! Nuestros queridos amigos, claro, que viva ya Julio. Oiga, todos los que se llamen Julio por ahí van a estar felices. Don Julio, un beso para usted, señor Julio, que también celebra junto a las fiestas julianas. Este, ¿cuál es Julio? ¿Cuál es Julio, pues? El Julio de Chaguán.

0: señor ha planificado, ha creado, ha viajado por acá, está listo, con todas las pilas bien puestas, ha madrugado, está más feliz que nunca, de negro, un negro elegante, porque ¿quién se le habrá muerto? No lo sé. Pero él siente que ya es alguien nuevo, que ya tiene, que tiene luz, que tiene ganas. En ese nuevo día de vida, por acá nos acompaña el señor
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0: Grandototote. Ahí está listo acá el grandototote. Qué bueno, qué chévere. Para todos los diferentes amigos que están por ahí. Para los panas que están

Quiero, qué rico. Empezamos a disfrutar. ¿Qué? ¿Qué pensó que ya nos fuimos? ¡No nos hemos ido! Nosotros seguimos. Todavía. No sea así, señor. No sea así. Pero bueno, no, seguimos, sí. Paramos, ¿no? Como la música, pues no. Así que vamos. Estamos martes. Y la Turbo FM lo sabe. Comunícate 098-846-5612. 098-846-5612 para que usted empiece a interactuar con nosotros. Cuéntanos qué hiciste ayer. ¿Nos extrañaste? ¿Dónde estás?

haberme dicho que la playera estaba fea, que mi playera estaba fea el día que hice la transmisión en el TikTok. Así que estos mexicanos, hijos de... Pero bueno, no pudimos celebrar ayer el triunfo porque tuvimos junta, pero ya estamos con ustedes en ese martes espectacular. Así que vamos, ponte turbo, métele ganas en ese martes, segundo día de la semana. Acá y nos...

ustedes realmente nos perdimos esa celebración. Inglaterra le ganó a México, pero en un partidazo, ¿eh? Como cuando su esposa lo cachetea porque no hace las cosas, así de... Otra vez. Es que le dieron una paliza. Dios mío, pero eso pasa, el karma existe. Si usted hace cosas malas van a venir a su vida. ¿Qué hicieron los mexicanos? Como dijo el amigo, nos trataron mal, dijeron cosas absurdas, que éramos el país que esto... Sé que pasaron cosas en el ámbito político-económico con respecto a países, pero eso no tiene nada que ver.

0: Loca, ya me dice gracias acá, pues, Magali. Carajo. Un besito de, a la compañera que hoy está por ahí escuchándonos. Y está de Happy Birthday to you, to you, Leonela Triviño. De parte de toda la gente de CIC que están a full masturbados, ¿verdad? Tenemos notas de audio. Hola, hola, buenos días. Hello.
1: Yo siempre entro saludando, pero esta vez voy a entrar a dándole la bienvenida. Oiga, hable bien, pues talentosa. No haga eso, pues. O sea, yo ayer le decía que estamos primero de enero. ¿Qué pasó? ¿Qué le pasó a la señal? Porque ni era que no salía, pues. Yo decía, la radio está dañada, no sale. ¿Qué pasó? Música y música. No, pues jamás en la vida.com, pues mi talentosa. De verdad que ustedes nos alegran la mañana con sus ocurrencias, sus locuras, su animación.
2: Eres apa.
1: Puede ser repetitivo, que digan así, ah, que solamente porque no. No, negativo, punto pro, de verdad. Ahora sí, por ya les tenemos para todo el día 45 que se encuentra en el frecuencia partido aquí, Pulucho Amarillo, Pato Dura.
0: Sí, vino, Eduardo, sí vino.

mejor. Si ustedes escuchan un poco de difonía, es por eso, porque anda algo terrible por ahí que me agarró. No, pues eso no, señor. Solamente acá la nariz es algo nasal. ¿Qué le pasa? Pero bueno, así que gracias al amigo que por ahí se está comunicando con nosotros. Por acá me dicen una nota de audio más. Hola, hola.

0: Es verdad, es verdad.
1: Un abrazo para la amiga que solo llamó a burlarse de los mexicanos. Dios mío, terrible ha sido la amiga.
2: ¿Qué tal, amigos de la radio? ¿Cómo está? Muy buenos días, mi niña Génesis. Qué bueno escucharla. Mi niña, ayer estaba asustado. Ayer,
0: ¿qué pasó?
2: Estaba que sudaba helado, se me subía la presión, se me bajaba la presión. Yo pensé que ya el termostato se me había jodido. Y era que hacía falta ese toque humano, ese calorcito radioturburesco que ustedes emiten.
1: Gracias.
2: Oye, Colchita, ¿qué pasó? Colchita, no lo oigo todavía.
1: Yo creo que...

gente, la ruta 10, Procarza, suroeste, a full sintonía. Estamos por acá, los chicos de los más turbados. Perfecto. Envíanos tus videos, tu reporte de sintonía a través del 098-846-5612. 098-846-5612 para que usted se comunique con nosotros en esta mañana espectacular. ¡Vamos! Te acompañamos en este martes junto a la Turbo.

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1: 9:38 Guayaquil está de fiesta, qué rico, fiestas julianas que estamos celebrando en este mes. Estamos ya avanzando, oiga, ¿cuántos días de este importante mes de julio? 7, ¿verdad? Ah, bueno, número favorito para algunos que están en casa por ahí disfrutando o que están compartiendo con su familia. Actividades por estas fiestas julianas. Estamos del ojo a la ceja, de ceja al ojo, como dicen por ahí. Algunas actividades que te vamos a comentar durante el transcurso de este programa para tenerte informado de acuerdo a todas las actividades. Si eres fanático a la lectura, ya están puestos los puntos de lectura en la ciudad de Guayaquil. Siempre lo hacen cada año por celebrarse las fiestas julianas. Entonces, ve, ingresa a las páginas oficiales de diferentes gobiernos autónomos acá de la alcaldía de Guayaquil. Inscríbete para que seas parte de este proyecto llamado Lectura RIT, para que puedas disfrutar, no sé, a los más pequeños, a los jóvenes, o a usted que le gusta quizás la lectura, para que sea partícipe de todas las actividades. Y un sinnúmero de actividades durante todos estos días. Guayaquil es la única ciudad que celebra con actividades desde el 1 de julio hasta fin de mes, porque tienen actividades hasta el 27. Recuerden que ya el día sueto acá en la ciudad empieza el 24-25, hace puente con el fin de semana, pero finiquitan fin de mes. Entonces es la única ciudad que siempre tiene actividades por realizar. Desde ya, ¡ay, que vivan los guayacos! Y que vivan las fiestas julianas, qué rico. Algunos puntos de comercio también se preparan para dar un 2x1. Algunos puntos concurrentes por ahí se preparan para dar promociones, para disfrutar con todos sus diferentes clientes por ahí, usuarios que hacen uso de su servicio, que les gusta mucho visitar sus puntos de venta. Y bueno, promociones por este mes de julio también por parte de los diferentes comerciantes. Y hablando de comerciantes, un abrazo te va a la gente que se encuentra escuchándonos en la bahía. Nuestra amiga Fernanda está por ahí expendiendo los postres de leche, así que bueno, un besito para Fernanda, que me dicen talentosa. Acá te están escuchando a full parlante, a full volumen la turbo. El día de ayer también pusieron, pero nadie salió. Pero hoy están ahí, qué chévere. Entonces aprovecho para enviarle un saludo para la gente que está comprando el postre de leche y a la gente que nos está escuchando en la bahía. Sé que ahí al ladito venden bollos, venden encebollados, hasta el comercio, encuentras de todo. Pues la bahía es la bahía, inclusive mujeres hermosas que te ponen las pestañas, ¿ves? En un 2x3. Oiga, en la bahía tú vas y encuentras de todo, absolutamente de todo. 9:41, 098-846-5612. Ya que el día lunes no pudimos estar con ustedes, ¿verdad? Por diferentes circunstancias, no pudimos celebrar por ahí el triunfo de Inglaterra. Oiga, esto se hizo viral. Ecuatorianos en diferentes malls, ecuatorianos en casa, ecuatorianos en restaurantes, ecuatorianos que residen en otros países como Estados Unidos, inclusive como México, Brasil, Argentina, Italia, tuvieron la capacidad de subir el contenido donde ellos celebran el triunfo de Inglaterra. Definitivamente. Oiga, se hicieron mirar todos los videos, todos. Ahora sí, ya sabemos qué le dijo Piero Hincapié a este hermoso mexicano. Van a perder el mundial. Pero bueno, ahí le dejamos. Es que no nos íbamos a quedar con las picas de celebrar junto a ustedes el triunfo de Inglaterra después de lo que nos hicieron, después de todas las cosas terroríficas que nos brindaron. Pues bueno, no nos alegramos, pero al final sí, realmente, por toda la cuestión que aconteció con los ecuatorianos cuando se enfrentó México ante Ecuador, ¿verdad? Así que bueno, un beso gigante para todos esos hermosos ecuatorianos que nunca, nunca dejaron de apoyar a su país, estén donde estén. Demostraron su apoyo constante. 9:42. Por acá me dicen: talentosa, buenos días. Se le extrañó ayer. ¿Cierto que va a haber sorpresas, nuevos locutores? ¡Ah, caramba! Oh. Usted es bien curioso, ¿no? Por acá me dicen: la radio estaba chuchaqui, talentosa. Ayer, por cómo terminó, qué chimba de guaro el día. No, señor. Nada que... Viernes, sábado, domingo... No, ¿cuál es serio? ¿Qué es, pues? ¿Qué es, pues, señor? ¿Qué es, pues? En Quechimba de Guaro la pasamos increíble. Gracias a la gente que por ahí se estuvo comunicando con nosotros también. Por acá me dicen... Talentosa, saludos desde Ambato. Ayer me asusté, pensé que ya se habían ido todos de la radio. ¿Qué? ¿Porque ganó o perdió México? ¿Qué pasó? Un beso para la gente de Ambato, que por ahí se está reportando por acá. Gracias. Tenemos notas de audio, mi querido Grandototote. Escuchemos qué nos cuentan. Buenos días. Hola.
2: Buenos días, Radio Turbo. Claro que festejamos el triunfo de Inglaterra como que fuera nuestro. Y para que sepan todos esos mexicanos que solamente sirven para ser payasos, son cómicos. Para el fútbol no sirve. Vaya a llorar a su casa.
1: ¿Qué eres loco? Oiga, no, sí juegan. A la final los mexicanos dieron una buena puesta en cancha, sí, o sea, sí, sí dieron un partido. Oiga, esas patadas de los mexicanos, de verdad que parecían correcaminos, rapidísimo, pero los ingleses, a usted cuando juega ahí en la cancha, ¿cómo? Usted corra, Byron. Ay, definitivamente. Y eso que no le canto la canción. Dios mío. Así que bueno, un beso para todos los diferentes amigos por ahí. Los ingleses no se quedaron atrás. También hicieron un desenvolvimiento espectacular en ese cotejo deportivo que prácticamente les dio la victoria. Por acá nos dicen, a ver. Los ecuaterranos ganaron ayer, se festejó full. Pues bueno, qué chévere. Yo le digo...
3: Es verdad.
1: ¿Cómo es que le digo? Ecuaterra, le digo yo por ahí. Yo también celebré, claro, en mis redes sociales. Un beso para la gente que por ahí estuvo celebrando. ¿Qué es que me cuenta el señor Peluche, mi querido Byron? ¿Qué nos dice por ahí? Un abrazo para la gente que se está comentando.
4: Ah, sí, por un problema gripal. Ah, usted también, pues mi talentoso, falta de confianza, pues. Tiene que decirme, tráigame vitamina C, juguito de naranja, para que nosotros los taxistas vean un descuido. Hay que cuidar con la talentosa, los animadores. ¿Dónde está ese colcha, vago? Que aunque sea el día salido, pero nada, también le dio la gripe. Hable bien, cuidado, hay que vacunarse. Bendiciones.
1: Todavía no arriba, ya le digo, está haciendo algunas diligencias por ahí, está compartiendo algunas cosas, va a venir con sorpresas, Eduardo se está preparando porque va a venir con sorpresas. Por ahí, ya viene, ya está arriba, ya, a ver, escucha. Ya está cerca, ya está. Oiga, nuestro compañero Eduardito Colcha, el señor dueño de todas las profesiones habidas y por haber, ya sabe, el que no paga ni un pesito de energía porque... El entero salado le sopla. Está preparando cosas buenas para ustedes. ¿No recuerdan que el último día que tuvimos la programación, él se despidió? Él mató al colcha viejo, prácticamente. Ahora viene listo, renovado.
5: ¡No me estés nombrando, mi llave!
1: Con nuevas cosas, con nuevas palabras, inclusive. Ha implementado un nuevo vocabulario que solamente él lo maneja porque yo no lo entiendo, ni usted tampoco, estoy segura.
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1: Para todos ustedes. Así que mañana, espérenlo mañana porque hoy se está preparando, hoy está en clases, está inclusive aprendiendo a hablar inglés, francés, está incluyendo a su vocablo el tema del italiano también porque dice que ahora ya no va a apuntar ni a Colombia, ni a Venezuela, ni acá a Ecuador, ni a Perú, sino más bien países más desarrollados, como Italia. Pero si el español no habla bien, el italiano lo va a hablar. Ay, Dios mío. Las líneas están activas. Empieza a comunicarte con nosotros si estás en tu trabajo, en casa, en tu vehículo, donde sea que estés. Si estás en algún agachadito, recuerda que tú puedes anunciar en la Turbo, ¿verdad? Coméntanos. Tú eres el informante de la Turbo a través del 098-846-5612. 098-846-5612. Síguenos en redes sociales. 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Dos notas de audio más. Escuchemos los fans de Eduardo que enseguida pronunciamos a Colchita y...
6: Colchita es el último en que llega. Creo que ese es el primero que jode para cobrar.
1: Y no se equivoca.
3: Eduardo Colcha, mariquita de 7 oficios y 14 necesidades.
7: Mi niña Génesis, más vale Colcha conocido que Colcha por conocer. Oye, cuidado.
1: Estoy de acuerdo.
8: ¿Cómo le va? Muy buena vida. Ni usted mismo se lo cree, ¿no? De Eduardo Colcha, que no. Ni el español lo habla bien, ¿no?
1: Ya viene por ahí.
8: Pedacito, no. Es un caso, este hombrecito, ¿no?
1: Ya viene, tranquilo. Ya viene arribando por ahí. Escuchemos, ya viene. Ábrele la puerta, por favor. Pero última nota de audio, hola.
6: A ese Colchita hay que decirle que está estudiando como la Pati. 14 semestres en la San Marino. No aprende nada, no sabe nada.
1: Como la niñada. Pues bueno, vámonos con más éxitos, con más música. Al regresar te lanzaremos la pregunta que tenemos en este martes. Además, datos importantes, segmento de La Turbo Te Cuida y muchas novedades más que tenemos para ti en este martes espectacular. Acá en la 106.9.

0: ¿Y dónde están esos bandoleros? Esos bandoleros. Paga. Yo no lo dije, lo dijo usted. Ahora todo tiene sentido. Oiga, ya sabe, un abrazo para la gente que recién se está conectando con nosotros por acá. Bienvenidos a Los Masturbados, a este espacio donde te mantendremos alegres, divertidos, donde te ponemos la dosis de área, de alegría que te hace falta en todos los días. No lo sé, ¿por qué me fui al área? Dios mío. Ah, es que les iba a dar una noticia importante. Por eso. Pero bueno, más adelante les cuento. Oiga, si le tocara por ahí a usted, salvar de una situación difícil a dos personas, a su ex y a su suegra, ¿a quién salvaría?
1: Ay.
0: Si te tocara salvar de una situación incómoda a tu ex o a tu suegra, ¿a quién salvarías? O sea, pero así, a la morocha, a la legal, como ustedes son, así 100% sinceros, a la gente que va viajando, a la gente que está compartiendo por ahí, a la gente que está en las oficinas. Oiga, nos ha pasado que nos hemos encontrado en esa situación. Por ejemplo, si te pide un favor tu ex o tu suegra, ¿a quién se lo harías? O sea, te pone como que contra la pared. No, pues esa no sé lo que. Bueno, vamos a ver entonces. Si te toca salvar de una situación incómoda a tu ex o a tu suegra, ¿a quién tú elegirías o salvarías? ¿A quién salvarías? Pero ¿cuál de las dos, pues? ¿Suegra? ¿Todas dos? ¡Uy, Dios mío! Usted es un pobre infeliz. Dios mío. 098-846-5612. 098-846-5612. Así que bueno, tenemos notas de audio. Ponche unita por ahí para escuchar qué nos cuentan.
2: Muy buenos días, niña Gene.
0: Hola.
2: Y respecto a la pregunta, yo no salvaría a ninguno de los dos. Por mí que se pierdan los dos.
1: ¡Se murió!
0: Oiga, no sé quién le copió a quién. Si usted lo copió a Byron Rojas o Byron Rojas le copió a usted, mi querida amiga. Pero bueno, ¡vamos!
3: Hola, ¿qué tal Radio Turbo?
0: Hola.
3: Yo salvaría a mi ex. Bendición, excelente programa.
0: Oiga, a su... a ver, otra vez, señor. Que esta es la tapa que derramó...
3: Hola, ¿qué tal Radio Turbo? Bendiciones. Yo salvaría a mi ex. Bendición, excelente programa.
0: Señor, mejor no voy a decir su nombre.
4: ¡Cachudo!
0: Mejor no voy a decir su nombre porque quién da y lo mete en problemas. Y los problemas para mí es mejor que no exista. Porque el problema es... ¿Qué dice?

0: ¿Qué hay, mi talentosa? Buenos
1: Hola,
0: días,
1: mi vida.
0: Buenos días. Este Byron Rojas. Ya veo que Colchita sí está cumpliendo porque él ha enviado la pregunta. Porque esa pregunta es de Colchita, ¿no? Yo no salvaría a ninguno.
1: Esta sí era esa. Oiga, no, hablando de Colcha, tengo que darles un comunicado muy importante a nuestros amigos por ahí, que justamente nos enviaron, así que para todos los diferentes oyentes, de parte de Eduardo Colcha nos acaba de comunicar que está indispuesto de salud, está un poquito enfermo, por eso es que no pudo arribar en este día a la radio. Entonces,
2: oiga, pero eso está grave.
1: ¿Cómo está grave?
2: Gravísimo, eso es grave.
1: ¿Por qué?
2: A un virus, que le caiga virus, ¿cómo?
1: Nadie nos salva ahí, Dios mío. Señor Eduardo, ya, pues pórtese serio usted, ya, pues ya. Venga arriba, ya suba. Ya por ahí se escucha su... Ay, se respira, por ahí se siente. Pero, ¿qué será de nuestro Colchita, Dios mío? Por ahí viene. Bueno, tenemos la pregunta en ese martes. Si te toca salvar de una situación incómoda a tu ex o a tu suegra, ¿a quién salvarías y por qué? Pero la morocha, o sea, sea sincero a nuestros queridos amigos. Así que bueno, avanzamos. A ver, escuchamos mi querido grandototote.
3: Hola, Genesis, ¿qué tal?
1: Hola.
3: Buenos días, te saludo Shirley Vargas. Pues, si fuera mi suegra anterior,
1: ¿ya?
3: Jamás. A ninguno, ni a mi suegra. Si es mi suegra actual, sí, porque la quiero mucho y me llevo conmigo.
1: Ay.
3: Pero de ahí a ningún ex, olvídate. Lo que es ex, murió, pasado, se acabó.
1: ¿Y la suegra? O sea,
4: hola.
1: Si es la suegra anterior, no. Si es la actual, sí. Ok, está bien.
4: Saludos.
1: Hola, mi vida.
4: Yo pensé que ya se habían ido, hicieron asustar, pálense, última vez, no están haciendo esa broma allá. Y el que se despidió, que parece que ya había, que iba a morir. ¿Qué pasó? Todavía no llega. Ese señor es un caso, ¿no?
5: ¡Se murió!
4: Ya, listo.
1: Oiga, sí.
4: Bendiciones.
1: Mi querido, amén. Bendiciones para usted también, mi vida. Un besito también con mucho cariño. Oiga, el Eduardo Colcha que se despidió, se murió. O sea, se murió. Posiblemente, si el día de mañana tenemos a un invitado, pues bueno, ya no va a ser Eduardo Colcha. No sé cómo le vamos a decir. Tal vez le podemos decir... Amaguaya, puede ser, no sé, pero es una sorpresa que le tenemos para ustedes, ya que el Eduardo que ustedes conocían se petateó, se fue. Él
5: ¡se
1: mismo.
5: Murió!
1: Así que bueno, vamos avanzando con este sol radiante que te acompañamos acá en este martes.

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1: Nosotros continuamos por acá en este martes, martes espectacular. Guayaquil y presente en este segundo día de la semana. Oiga, no sea así, mire que estoy un poquito agripada. Estoy resfriada. Sí. Así tampoco. Bueno, algo parecido, sí, algo parecido. Ya mismo salen nuestros queridos oyentes recomendándome esas agüitas aromáticas, ¿verdad? Por ahí, que siempre están. Un shop. De agüita de anís. Bucana. Pero bueno, bienvenidos a todos nuestros queridos amigos. Estamos martes. A todos los que nos están escuchando por acá y se están comunicando al 098-846-5612. 098-846-5612. Hoy te acompañamos en tus actividades diarias. Sé que estás en tu trabajo, estás viajando, estás en tu oficina, estás en casa. Si estás en casa, qué chévere. Y si estás con tu esposa, con tu esposo, qué rico. Disfruta esta mañana espectacular. Tenemos un cambio de clima. Un clima cambiante. Y el clima está como para... ¿Qué eres loco? No. No sé, como para aprovechar... Usted, señor. Como para aprovechar a hacer sus actividades que dejó plantadas ahí el fin de semana. Quizás por celebrar el triunfo de Inglaterra, ver esos encuentros deportivos que todavía se están viviendo por el Mundial 2026. No logró hacer, pues bueno, aproveche, porque a la altura de la Garzota 1, acá en la Perla del Pacífico, hay un clima relajante, templado, sin sol que nos queme por ahí, más bien con todas las ganas de hacer nuestras actividades. Así que te acompañamos, repórtanos tu sintonía, de qué parte de la ciudad o de qué parte del país nos estás escuchando. Quiero aprovechar porque tenemos un sinnúmero de personas que nos están escuchando en la página web, a nuestros hermanos compatriotas. Me gustaría también que ellos se conecten al 098-846-5612 y me digan: talentosa, te estoy escuchando de tal ciudad, talentosa, te escucho de tal país, talentosa, feliz martes, talentosa, esta novedad te tengo por acá. Así que bueno, pero antes, un beso gigante para nuestros hermanos compatriotas que están escuchándonos a través de la www.laturbofm.com. Besos gigantes para ellos. Y en ese día espectacular también, bueno, nos vamos con el segmento La Turbo Te Cuida. Pues bueno, justamente cuando son las 10 de la mañana con 18 minutos, 10 de la mañana con 18 minutos. Tengo que darte un dato importante. Pues bueno, acá en el segmento La Turbo Te Cuida, hay vitaminas que usted no sabe ni siquiera para qué sirve. Usted puede tenerlo en casa, de repente por ahí adquirió algún frasquito de vitaminas y o se lo regalaron. Algunas personas saben qué es la vitamina E, pero a veces no saben cuáles son sus beneficios o de repente qué vitaminas tomar para cuando tú tengas algún síntoma.
2: Sí,
1: ¿qué ha pasado? De repente dices: ay, me siento un poco como que cansada. ¿Qué vitamina es bueno para el cansancio y qué elementos contienen este tipo de vitaminas? Pues bueno, en el segmento La Turbo Te Cuida

0: para... No, señor. No, es vitamina C. No la que es helada, no, no, la que es al ambiente, tranquila. Para la caída del cabello es muy bueno la biotina. Usted tiene que consumir algún medicamento que, o utilizar algún producto que tenga biotina para el tema de la caída del cabello. Para lo que consiste en la piel seca, la vitamina E es el mejor elemento para su metabolismo, para su piel. Si usted tiene una piel reseca, consiste en el tema de las arrugas constantes en su piel. Para los varones también, aunque unos dicen, no, yo soy varón. Y no. Los hombres también tienen que cuidarse mucho. Con respecto a la piel seca, la vitamina E es muy beneficiosa. Con respecto a los resfriados frecuentes, talentosa. Con respecto a los resfriados frecuentes, talentosa, consume vitamina D. Yo no sabía, pero bueno, expertos recomiendan que la vitamina D ayuda demasiado para el tema de los resfriados frecuentes. Si usted es una de las personas que apenas pasa por al ladito de alguien que hizo ¡achú! Y de repente al día siguiente se enfermó, usted está falta de vitamina D. Si usted sufre de calambres, de repente se va a la piscina, de repente está en casa y se sentó con las piernas cruzadas y se le durmió la pierna y tuvo un calambre, pues bueno, o de repente está mucho tiempo de pie, ¿verdad? Tiempo de pie. ¡Cállese, señor! Tiene calambres, pues bueno, es muy necesario que usted consuma magnesio más vitamina D. Si usted sufre de visión borrosa, está a su beneficio la vitamina A. Si tiene temas de la vitamina A. Ah, ese. Cicatrización lenta. Si usted es una de las personas que se corta y de repente lo tiene 1, 2, 3 días, 4 días y no le cicatriza, pues bueno, usted tiene cicatrización lenta. Usted debe consumir vitamina C más zinc. Cambios de humor. De repente estás bien, luego te pones triste, luego te pones feliz, luego molestas, luego te perturbas, luego dices cosas que no son. Pues bueno, cambios de humor, consume vitamina B6 más magnesio. A veces. Bueno, a los amigos del Centro Naturista. Ya está. Sí, oiga. Tiene que tomar, a veces el cambio de humor también afecta, y no solamente a usted, sino que a su entorno, es un poco delicado. Si usted padece de dolor articular, consuma vitamina D más K2, si usted padece de uñas débiles, tiene que consumir biotina más hierro, si usted tiene neblina mental, o sea que de repente se olvida las cosas, de repente cogió el bolígrafo, se lo puso en la cabeza, que no suele pasar, y luego está que lo busca en la mesa, en sus bolsillos, y no sabe que lo puso acá en su moñita, pues no. Pues bueno, tiene que consumir omega 3 más complejo B. Si sufre de estreñimiento, tiene que consumir magnesio más magnesio más fibras. Y si sufre de hormigueo, que normalmente a todas las personas nos da, el tema del hormigueo en las manitos es muy delicado, preste mucha atención, tiene que consumir vitamina B1 y vitamina B12. Así que sabe, vitamina B1, vitamina B12. Las vitaminas que tú puedes consumir cuando tú tienes síntomas y no lo sabías. Cansancio, vitamina B12. Baja inmunidad, vitamina C. Caída de cabello, biotina. Piel seca, vitamina E. Resfriados frecuentes, vitamina D. Calambres, magnesio más vitamina D. Visión borrosa, vitamina A. Cicatrización lenta, vitamina C más zinc. Cambios de humor, vitamina B6 más magnesio, dolor articular, vitamina D más K2, uñas débiles, biotina hierro, neblina mental, omega 3 más complejo B, estreñimiento, magnesio más fibra y hormigueo, vitamina B más vitamina B12. Así que ya saben, nuestros queridos amigos ahí, te dejamos ese dato importante en el ámbito de la salud, porque la Turbo siempre te cuida y quiere lo mejor para ustedes.
1: Los más turbados.
0: Oiga, por acá están nuestros queridos amigos escuchándonos en sus vehículos, como Bruno Paul. Un beso para Bruno Paul, que siempre está constante. Bruno, ande despacio, ¿ah? Luego imagínense, pasa una loca y casi lo choca la caleta. Oye, este Bruno me hace pasar un susto, Dios mío. Así que, precaución, nunca se rebasa por la derecha, Bruno, por la izquierda, no hay que... Siempre hay unas salidas por ahí. 098-846-5612. Si te toca salvar de una situación incómoda a tu suegra o a tu ex,

0: ¿A quién salvarías y por qué? Si te toca salvar de una situación incómoda a tu ex o a tu suegra, ¿a quién salvarías y por qué? La gente por acá, cuando hablamos de suegras, es un poco complicado. Cuando hablamos de ex, es un poco difícil. Así que 098-846-5612. Si te toca salvar de una situación incómoda a tu ex o a tu suegra, ¿a quién tú salvarías?
1: ¡Ay! Más adelante, por contestar la pregunta en la radio, le dieron vire.
2: Byron Rojas.
0: Por acá me dice Juan Carlos, full sintonía La Turbo, es un placer viajar con la buena programación. Bendiciones, mis queridos amigos. Qué bueno, hoy hemos reventado con la sintonía, de verdad. Muchas gracias a todos los amigos que nos han enviado videos, que están ahí escuchándonos, a la gente que está enviando notas de audio. De aquí tenemos que venir pasando un día. Oiga, habla pendeja. Si todos los días nos escuchan, ¿qué eres loco? Vamos con las notas de audio. Buenos días, hello.
3: Talentosa. Entonces, hola, debo consumirme 12 bielas. O sea, sí, 12 bielas. 12 bielas para el cansancio.
0: Qué bueno. Oiga, hágalo, hágalo. O sea, la vida es una sola y uno tiene que disfrutar.
3: ¿Qué
0: si usted
3: tal?
0: Quiere.
3: Génesis.
0: Hola.
4: Yo salvaría a mi perro y me hiciera loco.
0: ¿Cómo, cómo?
4: ¿Qué tal, Génesis?
0: Hola.
4: Yo salvaría a mi perro y me hiciera loco.
0: Yo salvaría a mi perro. Oiga, ustedes sí que son terribles. Son unos pobres infelices.
5: Perdón, 7-3. Por eso les digo yo, siempre ustedes animan. ¿A quién salvar? Depende, pues. A mi ex la salvaría, porque si es mi ex, tengo madre de mis hijos. Por eso la salvaría. A mi suegra no creo que alcance, pues. Solo me da tiempo salvar una sola, a la ex. Pero si tengo hijos, si no, ni para qué intentarlo. Bendiciones.
0: O sea, Peluche dice por ahí, no, es que suegra, muérase porque estoy salvando a mi ex y no me alcanza el tiempo.
6: ¡Se murió!
0: Oiga, qué terrible. La suegra es la mamá del amor de su vida, señor. No, su suegra. ¿Su suegra?
6: La actual.
0: Claro, la actual, pues, corre.
6: También.
0: Buenos días, ¿quién por ahí? Hello.
7: Yo no salvaría a ninguno de los dos, porque los dos fueron unos desgraciados. Que se pudran en el infierno y que se los vomita el tiburón.
0: A ver, a ver. Oiga, su risa no me deja escuchar las notas de audio.
7: Yo no salvaría a ninguno de los dos, porque los dos fueron unos desgraciados. Que se pudran en el infierno y que se los vomita el tiburón.
0: Oiga, esta señora, cálmese, señora. Dios mío.
8: Pobre infeliz.
0: Lo único que le faltó decir es eso. Ay, Dios. A ninguno de los dos, nuestra querida amiga, un abrazo para nuestra amiga que se está comunicando. Hola, buenos días.
9: Sí, mi talentosa.
0: Hola.
9: La verdad que ¿a quién salvaría yo? ¿A mi suegra o mi ex? Yo creo que salvaría a la tortuga. ¿Había una tortuga? No sé, pero la salvaría.
10: Hola, ¿qué tal, mi gente de los más turbados? Saludos para la talentosa Génesis Bermeo, para el gran Dototote y para todos los que sintonizan la 106.9 FM Radio Turbo. Bueno, ¿a quién salvaría yo? ¿A mi suegra? ¿A mi ex suegra o a mi ex pareja? Esa es la pregunta, ¿no? Bueno,
0: difícil.
10: Ya mi ex no me sirve, porque tengo mi pareja en este momento.
0: Ya.
10: Y mi ex suegra, quizá, como para venderla a los cocodrilos allá en el zoológico.
0: Oiga.
10: Le darían algún billetito por ella. Quizá lo pensaría. Éxitos, bendiciones, buen día.
0: Ajá.
10: Su amigo Damián.
0: Muy bien, listo. Se la hemos puesto difícil por ahí, ¿verdad? Bueno, porque es la suegra actual, pues imagine. Pero sabemos que algunos de ustedes no tienen buena comunión con la suegra, porque las suegras son difíciles de sobrellevar. Hoy hemos decidido como que traer la colación a la suegra, ya que en el mes de agosto se estará celebrando el Día de la Suegra, está bien por ahí. Entonces, si te toca salvar de una situación difícil a tu ex o a tu suegra, ¿a quién tú salvarías? 098-846-5612. Más notas de audio. Buenos días.
11: Hola, hola, ¿qué tal? ¿Cómo está? Buenos días, Radio Trovi, lo más turbado. Buenos días, Génesis, buenos días, Grandotototote. ¿Y dónde está Colcha? Bueno, yo del día viernes no los escucho porque estaba por Manaví. Y recién hoy día vengo a mi trabajo y recién estoy sintonizando la 106.9, la radio más bacán.
0: ¿Qué nos trajo?
11: Bueno, y como que hay cambios, no sé qué pasa en la radio. Bueno, respondiendo a la pregunta, Génesis, yo a ninguno de los dos. Ahí verá cómo ellos se salvan. Bueno, bendiciones, excelente día.
0: A mí no me molesten, yo no vivo su vida, vivan ustedes la suya. Dios mío, es sincero el señor Chino. Señor Chino, usted se fue a Manaví, ¿qué nos trajo? No nos trajo nada porque un tacaño, cheñol, chepe hecho lo mismo, ya no cae bien. Así que bueno, ¿qué nos trajo, señor, ya que se fue a Manaví? Por acá nos dice, que hable el sonidista para que estén los dos en la animación. ¡Ah, caramba! Saque su voz, señor, diga hola, hola.
12: Hola.
13: Ya, ya, mejor.
0: Por gusto. Talentosa, Colcha no llega porque anda perdido por Pascual. Colcha, y me mandan una imagen de Colcha, Dios mío, ustedes se pasan, señor. Tenemos notas de audio, buenos días, hola, hola.
14: A ver, es que también usted pone para pasó, tu ex, a tu ex suegra, pero ahora si me pones a tu actual suegra, chica, mi suegra actual, me le saco el sombrero, ahí sí, está. Si no las puedo salvar a las dos, a mi mujer y a mi suegra, nos morimos, dijo la gente del campo, nos morimos. Ajá. Los tres. En el intento. Bendiciones.
0: Enseguidita, pero bueno. Por acá nos dicen, buen día, Radio Turbo, bendiciones a todos. Gabriel Alvarado, un beso para Gabriel, que nos está enviando notas de audio por ahí. A Jessica también, que nos dice, talentosa, buenos días, un saludo desde Madrid. Jessica, un beso para la gente de Madrid, que nos escucha en www.laturbofm.com, que están ahí. Gracias a Jonathan también, que está en Estados Unidos, a la gente de España, a la gente de Brasil, a la gente de Argentina, que también se está pronunciando con nosotros. Un beso rico. Pues bueno, para nuestros hermanos compatriotas también, si te toca salvar de una situación incómoda a tu ex o a tu suegra, ¿a quién salvarías y por qué? Si te toca salvar de una situación incómoda a tu ex o a tu suegra, ¿a quién salvarías? Buenos días, Masturbados, hola.
15: ¿Quién me voy a estar metiendo yo en esa situación? Me salvo yo primero. Ay, ya que se maten entre ellos.
14: ¿Qué hay, talentosa? Confirma, Colcha, lo vi acá por la 6x3, andaba. Dice que anda en otros menesteres por acá, anda 6x3, déjame ver si le puedo tomar una foto.
13: Pobre,
14: ya pasé, ya me pasé, déjame ver si le puedo regresar. Ahorita le tomo una foto a Colcha, Colcha anda acá por la 6x3.
16: Saludos, querida Génesis Bermeo, buenos días.
0: Hola, buenos días.
16: Y reportando sintonía con los compañeros de trabajo.
0: ¿Cómo está? Gracias.
16: Y que ayer no las escuché ustedes, que se fueron de vacaciones.
0: Estábamos celebrando el triunfo de Inglaterra. Un besito a mi hijo lindo, a Pato, que por ahí nos está escuchando. Gracias por estar en sintonía compartiendo con nosotros. Tenemos un dato curioso este martes, un dato curioso espectacular para todas las diferentes familias que nos están escuchando. Mientras viajas, mientras trabajas, mientras estás en casa, mientras preparas ya el almuerzo, porque algunas familias están por ahí ya listando sus diferentes almuerzos para esperar a los diferentes familiares, ¿verdad? 10 de la mañana con 33 minutos. 47 países para viajar, ¿verdad? 47 países para viajar con tu familia. Ahí te dejo ese dato increíble. Si eres de las familias que está haciendo por ahí o planificando algún viaje, hay países caros, países medio y países que son totalmente económicos, baratos, donde tú puedes ir a disfrutar con tu familia. Según la revista Family International, ellos comentan que los países más visitados son los que están acá. Así que entre el dato curioso te vamos a dejar que los países es caro, pero te voy a mencionar 5 de cada país para que tú tengas pendiente por ahí. Entre los países más caros está Australia, Canadá, Dinamarca, Escocia y Irlanda. Ahí está, imagínense, si usted piensa viajar para allá, pues carísimo, señor. Pero entre los países medios que usted puede planificar algún viaje con su familia está Chile, Costa Rica, Hungría, Italia y Polonia. ¡Ah, caramba! Oiga, sí me voy a poder ir a Italia entonces, Dios mío.
17: ¡Ajá!
0: Así que ya saben, igual hay demás países también, pero ahí te dejo el dato. Ya cuando tú tengas ganas de hacerlo, indagas por ahí. Y entre los países más económicos, eso sí te los voy a mencionar todos rápidamente para que puedas. Ajá, es que nos toca, pues. Está Argentina, Bolivia, Camboya, Colombia, Egipto, Filipinas, Guatemala, India, Indonesia, Marruecos, México, ya no quiero ir a México, Paraguay, Perú, Tailandia, esa Turquía también, y Vietnam, ahí está. Así que bueno, te dejamos ahí ese dato chévere, curioso para la gente que en algún momento quiera hacer algún plan con su familia y le encante disfrutar de estos países espectaculares. Si tienes el cómo, pues hazlo. La vida es una sola y hay que disfrutar. Así como lo vamos a disfrutar en este martes, segundo día de la semana, junto a nuestro grandototote Byron Roja, que ya está en controles y nos va a hacer disfrutar este momento espectacular que tenemos en este martes. Un abrazo para disfrutar con buena música. ¿Quieres loco? ¿Sabes qué? Suéltala, señor.

despiértate, no, no. Ay, Dios mío, me asusto. Estamos acá, levantándote las mañanas. Ahí está, poniéndote ese toque de alegría que te hace falta. En este martes fenomenal, con la salsa. Qué rica salsa.

0: Barcelona Sporting Club. ¡Qué chévere! Un abrazo para todos los emelexistas y para todos los barcelonistas. 11 de la mañana con un minuto. Un abrazo para nuestros queridos amigos que están por acá disfrutando con nosotros. Se vienen sorpresas, quédense por ahí. Les adelanto que es posible que arranquemos con los más turbados a partir de las 8 y 30 de la mañana.
1: ¿Cómo?
0: A partir de las 8 y 30 de la mañana.
1: O sea que me vas a hacer madrugar más.
2: Y yo ni por enterado.
0: Así que ya saben, que estés atenti en estos días a todos nuestros diferentes amigos. Se termina el noticiero de nuestro querido compañero Ludeña. Y bueno, arrancamos de inmediato con una activación de 30 minutos espectacular para nuestros queridos amigos. Datos curiosos, notas importantes, recomendaciones, buenas sugerencias y buena música que vamos a tener cada día para ustedes acá en la Turbo FM. Así que bueno, un besito rico para todos los que nos acompañan en este martes espectacular. Oiga, y hablando de excelentes recomendaciones, pues bueno, quiero darle unas excelentes recomendaciones a nuestros diferentes amigos que nos están escuchando. ¡Azúcar! 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Rico.
1: Que no vino.
0: No vino, señorita. ¿Qué era loco? Eduardo Colcha ya no existe.
1: Come pescuezo, come pescuezo. Ay, sin pescuezo.
0: Dios mío. Un abrazo para toda la gente allá de Pollo el Socio. Ya mismo nos dan el pescuezo, Dios mío. Así que bueno, te recuerdo por acá la pregunta de este martes. Si estás en casa, estás en tu oficina, estás donde sea que estés, estás con la Turbo, qué bueno, qué chévere. Una mañana espectacular. Si hay alguna anomalía, recuerda que tú eres el informante de la Turbo. Coméntanos al 098-846-5612. 098-846-5612. Si te tocara salvar de una situación difícil a tu ex o a tu suegra, ¿a quién salvarías y por qué? Si te tocara salvar de una situación difícil o incómoda a tu ex o a tu suegra, ¿a quién tú salvarías? Oiga, ¿usted sabía que hay teams suegras, hay teams ex? Y hay las personas que son como la señora que se comunicó acá, que no salva a ninguno de los dos.
1: ¿En serio?
0: Por acá nos dice, talentosa, prefiero salvar a mi suegra porque con el ex ya me quemé todita. Pero con la suegra, al menos gano puntos con mi pareja. ¡Ah, caramba! ¡Mire! Está bien, está bien. Por acá nos dicen, prefiero a mi ex, porque mi suegra opina de todo y mi ex al menos me escucha 5 minutos, dice, y no está hablando vainas como mi suegra. ¡Ay, Dios mío! Talentosa, yo elijo a mi ex porque, bueno, tratar de compartir con ella lo que quedó, y con mi suegra no, porque me da muchos problemas. A todos les cuenta que soy un vago. Ok. Muchas gracias para nuestros diferentes amigos que se están comunicando con nosotros. Tengo mensajes, por acá me dicen, talentosa, Jerez, y saludos. En lo que compete al partido de Ecuador versus México, Dios tarda pero no olvida. Él fue solidario con nosotros, los ecuatorianos. ¿Quién como él con la divina justicia?
3: Es verdad, es verdad.
0: Ah, caramba, sí, claro. Su fiel escucha de la región Sierra de Baños de Agua Santa. Perfecto, gracias. A mi estimado Diego Fernando. Diego Fernando, te he escuchado, me has escuchado, Diego Fernando. Es que tiene nombre de actor, yo siempre he dicho. Así que bueno, un besito para Diego Fernando, desde Baños de Agua Santa, que está ahí disfrutando con nosotros también. Un besito. Ay, Diego Fernando, ¿por qué me has hecho esto? ¿Por qué? ¿Por qué elegiste a Eduardo Colchino a la talentosa? ¿Por qué, Diego Fernando? Ay, está bien, vete, vete con él. ¿Qué está te va bien. A dar? Está bien, hostia, tío.
3: Me voy.
0: Me voy, me la saco. Ah, no, eso es guayaco, eso es guayaco. Dios mío, se me salió. Ay. Así que bueno, un abrazo para nuestros diferentes amigos que están compartiendo con nosotros en este espectacular martes. Tenemos notas de audio. Pónchelas, mi querido grandototote.
4: Qué bien que los más turbados ya vengan de las 8:30 hasta la 1 de la tarde. Bacansísimo, de verdad, súper que bacán.
1: Claro, como tú.
0: Chévere, claro. Oiga, bueno, hablando acá entre nos, mi querido Byron, de tanto que hace un momento usted dijo que ninguna de las dos, bueno, a su ex medio me ha contado su historia, pero ¿y cómo es su suegra, pues? Conteste, ¿cómo es su suegra, señor?
5: Es una señora muy grosera. A mí por dos ocasiones me va mandando la...
0: Oiga, oye, dele suave. Recuerden que acá tenemos un horario estelar y nos escuchan niños también.
1: No se escucha,
0: todo
1: no se
0: el mundo escucha. Está feliz, muy feliz. Hola, buenos días, ¿quién por ahí? Hello. Hola, hola.
6: Qué tal, Génesis?
0: Hola.
6: El tototote, Colchita, sé que no está por ahí, Colchita, pero bueno, con respecto a la pregunta que usted
0: ya
6: hace...
0: Ya viene, ya viene.
6: A Génesis. Yo saludaría a los dos porque... Primero, mi ex es la madre de mi hijo. Y mi ex suegra es la abuela de mi hijo. Y usted sabe que somos seres humanos, cometemos errores de parte y parte. Sin rencores esto. Salvaría, sí, no hay ningún problema.
7: Es verdad,
6: siempre hay que estar con la mente tranquila, así como con el corazón tranquilo. Y salvaría a las dos personas, no hay ningún problema.
0: Achu, achu. Ok, muchas
6: siete,
0: gracias.
6: Cordiales. Y era hora que la van a trabajar más.
0: Pobre loco. Pobre, ¿quién es para vetarlo toda la semana? Y así no nos escucha ni, no nos escucha ni a las 8:30.
7: Infeliz.
0: No nos escucha nunca ya.
8: ¡Ah, caramba! ¡Ah, caramba!
0: ¡Oh, caramba!
8: ¿Qué tal, niña Génesis?
0: ¡Hola!
8: Por acá, por el pollo socio, está Colchita, Colchita, con la mamá, está con la mamá, por ahí lo vi. Andaba con la chancleta, por ahí jodiendo, se iba para el mercado.
0: ¡Uy!
9: Felicitaciones, talentosa.
0: Gracias.
9: Estamos bonitos, de 8:30 a 1:00 p.m. Pero cuéntenos algo más, ¿qué va a pasar con Salsa Tiro? ¿Va a haber nuevas contrataciones, despidos? Cuente, talentosa.
0: Salsa Tiro. Oh. Oh, ya pues contéstelo, le contesté.
10: ¡Se murió!
0: ¿Qué eres loco? ¿Quién dijo que Salsa Tiro se iba a morir? Usted le quiere meter suspenso para subir el ranking. El ranking, dijo el chavo. Ok, un abrazo para los amigos. No, no, no, no, no, no, no, no se ha ido Salsa al Tiro. No, no, no, no. Salsa al Tiro queda de 12 a 1, claro, no, no, no podemos perder ese espacio importante que tenemos con los salseros, con esos guayacos que disfrutan Salsa al Tiro de 12 a 13 horas, pues no, así que no, tranquilo, solamente los masturbados vamos a moverlos un poquito más y vamos a empezar a las 8:30 de la mañana hasta las 12 del día. Ajá. Eso sí, se termina el noticiero, empieza la buena rumba.
7: Ajá.
0: La energía. Todo lo bueno a través de los masturbados. ¿Qué me cuenta por ahí? A ver, Ponche, señor Ponche, buenos días.
11: Pues mi tía Génesis, usted sí que habla bonito el español. Parece como que yo estuviera viendo una película, como dice el Colcha.
0: Cállese, señor. Oiga, un abrazo para la gente de la entrada de la 8 que nos está escuchando por ahí. ¿Por qué tanto suspenso? ¿Qué de loco? Dios mío. Todo el suspense. Ya estoy hasta miedoso ese. Ya tengo hasta miedo, Dios mío. Tanto suspenso ahí. Hola, buenos días.
3: Talentosa.
0: ¿Qué pasó?
3: Yo la verdad es que no voy a volver. No voy a volver.
0: ¿Qué eres, loco? Un abrazo para el amigo que no va a volver. Hola,
3: pues
0: hola.
3: Jamás en la vida se tiene que ir Zeta George, elegante de la salsa. Jamás, jamás, jamás. Póngase pila, pues.
10: Tu marido.
3: A lo bien, a lo bien. Colchita. Ya, pues, Colchita, me fallaste el día sábado. Pila que te estaba esperando a las 5, 6, 7 y me fallaste.
0: Ay, Dios mío. Bueno, nosotros avanzamos en este martes espectacular con buena música. Te acompañamos por acá. Tengo un dato importante entre las noticias relevantes de este día. Pues bueno, preste mucha atención para los amigos que arrancan el tema de las universidades. Las inscripciones para las universidades públicas en el Ecuador ya están abiertas desde este lunes 6 de julio del presente año para el segundo semestre académico tras completar el registro nacional obligatorio. Si usted estuvo al pendiente, de repente está siguiendo todo el proceso del CNESI, quiere empezar a estudiar el tema de la, del tercer nivel, puede hacerlo. La Universidad Central del Ecuador y la Universidad de Guayaquil ya activaron sus procesos de admisión con cronogramas según el último dígito de su cédula. Escuche bien, según el último dígito de su cédula. En el caso de la Universidad de las Artes, las inscripciones estarán abiertas hasta el 24 de julio, mientras que la Escuela Politécnica Nacional recibirá postulaciones del 20 al 24 de julio. También participan las Universidades Técnicas Estatal de Quevedo y la Universidad Regional Amazónica, con procesos en línea y fechas que se extienden hasta agosto en algunos casos. Las autoridades recomiendan a los aspirantes revisar los cronogramas oficiales de cada institución para no perder los plazos de inscripción. Si usted está siguiendo todo este proceso, pues bueno, a partir del lunes, o sea, ayer, arrancó el tema de inscripciones en universidades públicas en nuestro territorio ecuatoriano. Así que si su niño va a empezar esta nueva etapa en su vida, estés al pendiente para que no pierda el cupo. Recuerde que si lo pierde, hay sanciones de por medio y puede quedar vetado. Así que mucha, mucha, mucha precaución. 11 de la mañana con 13 minutos. 11 de la mañana con 13 minutos. Si te toca salvar de una situación difícil a tu suegra o a tu ex, ¿a quién salvarías? Si te toca salvar de una situación difícil a tu ex o a tu suegra, ¿a quién salvarías? 098-846-5612. Un abrazo para la gente que nos está escuchando en Milagro. Gracias a la gente que está trabajando con nosotros desde la ciudad de Milagro. Nosotros vamos avanzando en este martes con una mañana fría, pero con una buena música que te pone caliente.
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0: con 38 minutos, 11 de la mañana con 38 minutos. Estamos acá listos acompañándote en esta mañana. Te acompaño en todas tus actividades diarias con un clima que hace frío, oiga, ¿verdad? Usted que está viajando, ¿qué tal el ambiente? ¿Qué tal el clima por su sector, en su ciudad, en su cantón, en su país? A través del 098-846-5612. Nosotros avanzamos en este martes sabor a tantas cosas buenas. Lo que usted tiene previsto realizar lo va a hacer si así usted lo quiere. Un martes para disfrutar en familia. Estamos mes de julio, 7 días transcurridos de este mes. Actividades julianas que se van a realizar en toda la Perla del Pacífico por conmemorarse los 491 años de fundación de la Perla del Pacífico, una de las ciudades más importantes del Ecuador, una de las 3 ciudades más importantes del Ecuador. Por ahí ya hay familias guayaquileñas que están disfrutando de algunas actividades también en los barrios. Existen juegos tradicionales, el ensacado, que el palo encebado, que la barra libre, que el baile del huevo, que salta la soga y tantos jueguitos, el baile de la silla que todavía lo siguen haciendo por ahí con diferentes amigos. ¿El cuál?
1: Baile del quieto.
0: ¿Cuál es el baile de quieto?
1: Quieto.
0: Oiga, usted sí que... Ah, porque estamos en... Oiga, terrible estos dos fines de semana. Ajá, terrible estos dos fines de semana, pero bueno. Espero Dios nos siga cuidando a todos. Haga usted las cosas muy bien, con excelencia, para que llegue bien a casa. Para que si salga, salga con la bendición de Dios y que regrese con la bendición de Dios.
2: Es verdad.
0: A esta hora de la mañana vamos a darle lugar ya al segmento. Se nos viene cuando son las 11 de la mañana con 40 minutos. El segmento Recuerdos Turbo, donde tú puedes pedir tu tema, pero antes tienes que contarnos qué te recuerda ese tipo de canción. Cualquier género, cumbia, salsa, reggaetón, bachata, balada, ranchera, Tex-Mex, corrido, despecho, todo lo que usted quiera por acá al 098-846-5612. La gente de Transporte Zimbabura está en sintonía, gracias. La gente de Trans Ecuador también está en sintonía. La gente de Panorama se hace presente por acá. La gente de la cooperativa City, Marcelino Maritueña, Mariscal Sucre. Voy a estar por Mariscal Sucre, así que un beso gigante para todos ustedes. Hablando de estar, estuve en Pintas Blancas. Un beso gigante para Producciones Chío. La pasamos riquísimo el 4 de julio. Oiga, un evento espectacular. La gente hermosa, un público extraordinario. Gracias por ese recibimiento, por ese cariño que le dieron a la talentosa. La pasé espectacular. Un momento ameno, una noche de gala que estuvimos compartiendo con buena música. Claro, imagínense. Ya se terminó ya. Así que sígame en redes sociales, @latalentosa55, y voy a estar subiendo todo el contenido de ese espectáculo que disfrutamos junto a Chío Producciones y junto a Pintas Blancas el 4 de julio, que bueno, estuvieron algunas familias disfrutando de ese mega evento. Así que muchísimas gracias, un beso gigante para todos ustedes. Oiga, sí, estoy un poquito resfriada, para decirle que siento que ni respirar bien puedo, pero bueno, estamos... No, eso no, señor. Ah, los mocos, Dios mío. Yo pensé otra... Oiga, no sé si... Pero bueno, dejando las ex a un lado y dejando las suegras a un lado, vámonos con el segmento Recuerdos Turbo. Bueno, pues bueno, yo voy a empezar. Recuerde que la anfitriona siempre es la moderadora, la locutora, la talentosa, la que está acá, la única mujer entre tantos hombres. Yo quiero que me ponga, señor, esa canción de Ana Bárbara, la que dice Bandido. Yo con esta canción recuerdo cuando participé en un comercial que hicieron hace poco tiempo atrás y estaba en tendencia esta canción. A partir de este comercial, a mí me empezaron...
3: ¡Tu tiempo!
0: ¡Qué eres loco! Si apenas tengo 30. Entonces, a partir de este comercial, me gustaron muchísimo los sombreros. Yo creo que cuando era pequeña... Ya, señor, ¿qué le digo ahora? Zeta. Este Zeta el día viernes, Dios mío. Terrible ha sido Don Zeta. Así que, bueno, a mí me empezaron a gustar los sombreros a partir de esta canción, que no tiene tantos años en la industria musical, pero que sin duda alguna rompió récords en todo lo que tiene que ver con el ámbito artístico, ¿verdad? Así que, bueno, tú la cantaste, tú la bailaste, y hoy en Recuerdos Turbo, al igual que yo he recordado, tú también vas a recordar con esta canción junto a Ana Bárbara, que suena acá de Los Más Turbados.

0: Ay, me hace reír, parece tonto.
1: Buenos días. Hola, hola.
2: Tiene 30 años, señorita Jenny. Linda edad. Recuerdos turbos. Entonces me pueden poner esa que dice: no quiero saber de ti.
1: Uy.
2: No quiero volverte a ver. Esa que me acordé de un panita. De uno que tiene barriga de rata pipona. Tiene 30 años, señorita Jenny. Linda edad. Linda edad.
1: Ok, estamos listos entonces. Un abrazo para el amigo que por acá se está comunicando. Bienvenidos al segmento. Esto es... embalada, ya listo, embalada, listo. Ahora sí, esto es Recuerdos Turbo.
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0: esa música que dice vanidad, mija linda, por favor. Vanidad.
1: Vanidad, mija linda, vanidad. Pero ¿a qué le recuerda esta canción? Pues, ay, mijo lindo, o sea que usted es un estudiante viejo de nosotros y no aprende la clase.
2: Recuerdos turbos, recuerdo esta música, haber bailado allá con toda mi familia en mi bello Manabí el día sábado. Rosita perfumada, dile que no a ese corazón.
1: Uy, nos vimos.
2: Rosita perfumada, pila.
1: Mira, ahí está. Bueno, vamos a complacerle a nuestro querido chino. El chino. José. Ok, ya saben, 098-846-5612. 098-846-5612. Estamos en el segmento Recuerdos Turbo, donde tú pides tu canción de cualquier género, pero antes tienes que contarnos un recuerdo, ya sabes. Recordar es volver a vivir y es lo que hacemos acá en la 106.9. Estamos martes en Recuerdos Turbo.

0: sí, no, sí,
1: yo
0: sí,
1: lo que
0: sí.
1: opinaría es que se compre una tortuga.

0: Cosita perfumada, dile que no a este corazón. Un abrazo para la gente de Villa Bonita y la gente de Bonavila que nos escucha full parlante por la lavadora que queda ahí cerquita. Ahí está, en el mercadito. Un beso rico.
1: Yo me recuerdo de un locutor que decía, no me estés nombrando mi llave. Ahorita que en el momento le estamos recuerdo al turbo.
2: Esa música vanidad me recuerda a usted, mija linda.
3: Buenos días, niña Génesis. Me puede complacer con la música del general El Patapata. Me recuerda que una amiga tuvo un pequeño accidente y justo sale esa canción. Y nosotros en el grupo de muchachos que hacíamos antes se la dedicamos.
0: Oiga, se pasan.

0: Buenos días.
1: Recuerdo en la turbo, 5.9, póngase grupo a la Biblia. 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
0: Uy, ¿usted cree que hagamos San Viernes? ¿Qué eres loco? Dios mío, eso, ¿y qué le recuerda? Pues señor, le vamos a poner solo porque es buena, ya, solo porque es buena. Pero recuerde que tiene que pedirnos la canción y contarnos qué le recuerda. Ay.

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1: Ahora. Hágase martes.
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1: Ernesto, que suena Ayacucho. Ay, Ernesto.
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1: Recuerdo ese tema de recuerdos de Vicosí. Cuando la que es ahora mi esposa y yo éramos enamorados, en aquella época nos distanciamos. Estuve a punto de cortarme las venas con Tito.
2: Ya, mijo, ya.
0: Oiga, esto es Recuerdos Turbo.
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0: en una noche de pasión, Dios mío. Buenos días, cuente, señor.
1: 7373, señorita Génesis.
0: Hola, ¿cómo le va?
1: Totote. A mí esta canción me recuerda a mi pana del alma.
0: ¿Quién?
1: Clever Remigio Solórzano Castro.
0: Uy.
1: La canción que me recuerda es El Venao.
2: Tu marido.
0: Oiga, son tremendos. Recién estamos martes. Usted ya parece que estamos viernes. Dios mío, es que los oyentes de La Turba son espectaculares. Un beso rico para ellos. Esto es Recuerdos Turbo.

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2: Ponme la música que dice. Hace de G, ja, de G, de G, de tu de G, de C, de U, a Majamiel, de U, de U, hace de G, de G, de tu de G, pila, pila, pila.
3: ¿Y qué le recuerda, pues?
4: Ya, ya, mira.
3: Solo porque es buena, ¿verdad que no nos dijo qué le recuerda? Y esto es...

0: canción, Pairo? ¿Qué le recuerda? ¿Qué le recuerda? ¿Qué le recuerda?
1: Las matinés,
0: oiga.
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2: Hola, mi Genesis.
0: Hola.
2: El grandototote, saludos y bendiciones. Yo quiero que me pongas mi joven profesor de amor.
0: Uy.
2: Me acuerdo de un DJ que me hizo quererlo mucho.
0: ¿Ya?
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0: Oh.
1: Así son todos esos
0: días. Todos mienten, amiga, no le crea a nadie. Estos hombres son unos sinvergüenzas. Empezando por Byron Rojas. Esto es...
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0: controles.
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0: tenemos más, mi querido Grandototote.
2: ¿Qué tal, talentoso? ¿Cómo estás?
3: Hola.
2: Buenos días. Aquí acordándome de una canción para que la ponga ahí. El baile como chencha, el baile como chencha. Me acuerdo con los panas, después del peloteo, nos poníamos a tomar y nos poníamos ahí a vacilar un rato con un parlantito y salió esa canción y empezamos a bailar como lo dice la canción, así, medio con los pies abiertos. fue chévere.
0: Muy bien, entonces estamos listos. Esto es Recuerdos Turbo. ¡Uy! Oiga, yo no he escuchado esta canción. La Chincha, ¿cómo se llama? Baila como Chincha.
4: Camina.

0: ¿Qué tal, niña Génesis? ¿Qué tal,
1: hola,
0: Byron? Yo come pudo. ¿Me puede ayudar con la música de Maná? Oye, mi amor, esa canción me recuerda de Génesis.
1: ¿Cuál Génesis? Dios mío, tiene que ser otra. Pero como estamos en Recuerdos Turbo, bueno, vamos. Esto es Recuerdos Turbo.

0: pasó? Pues, mi tía, no todos los hombres somos sinvergüenzas. Será el bairro, el colcha. Pero yo, el chino, muy humilde. Siempre humilde.
1: Pobre infeliz. ¿Tú qué sabes?
2: Mía Génesis, porfa, ¿será que pueden poner la música Sopa de Caracol? Esa me acuerda cuando yo tenía 6, 7 años. Mi papá me pagaba para que le baile.
3: ¡Uy!
2: ¡Saludos!
3: ¡Saludos, José Luis! ¡Qué chévere! Un abrazo, José Luis, que recuerda su infancia con Sopa de Caracol. ¡Ey! Esto es Recuerdos Turbo.

0: Hay $3. ¿Quieres
1: bailar? Ya pongo 3 más. Véngase, José Luis.
2: Ah, ya, pues sí, así también póngame esa música que recuerdo cuando yo estaba pollito, que mi papá escuchaba esa música que dice, cuidado con el perro que muerde, calla, un perro en el culo no está vacunado. Esa es.
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0: cuidado con el perro que muerde callado, ¿se imagina? Perro que ladra, no come. Oiga, qué chévere, nos quedamos en deuda por ahí con algunas notas de audio. Es el segmento Recuerdos Turbo, muchas gracias. Por acá nos dicen, mija, por favor, compláceme con esa música que le pedí, Vanidad. Si no, me complace con la música de Gaby, esa que decía que el meneíto, el meneíto, el meneíto, el meneíto, y ahí... Eso es esa canción, me acuerda a mi juventud, tener unos 20 y 25 años por ahí. Bueno, mi querido, mi hijito lindo, Pato, en otra nos envías las notitas de audio para escuchar el recuerdo, claro, completita, porque si no ya no salimos de onda. Mi Nati, ¿qué pasó que esta vez no nos enviaste notas de audio? Me dicen, Oli, porfis, la canción Mariposa Traicionera, me recuerda a mi primer enamorado en el colegio, salió esa canción y nosotros baile, bien abrazados. Pensando que era romántica la música. Y hoy en día, escuchamos la letra y al menos yo me río porque habla pura. Ya no sabemos nada el uno del otro, talentosa. ¡Ay, qué chévere! Me hubiese encantado que me envíes en nota de audio, claro. Así que bueno, un besito. Un besito para Nati que se estuvo comunicando con nosotros. ¿Qué dice por acá? Lo más cumbre es que ya no recuerdo los pasos del baile. Ah, José Luis, por acá mira, baile activar 3, yo 3, $6. Para que nos vengas a bailar, sopa del caracol. ¡Wow! ¡Nos vamos, señores! Ha sido un martes gratificante por ahí. Todo lo que usted tenga pendiente realizar, hágalo. Tiene horas restantes de este martes fantástico, con la bendición de Dios. Agradézcale al Creador de todo lo bello que tenemos y de las cosas un poco negativas. Las cosas negativas nos hacen mejor persona. No reniegue de aquello. Trate de situarse en lo que usted quiere. Trate de hacerlo bien, porque cuando usted hace las cosas bien, la vida premia con cosas buenas. No haga cosas malas, porque todo lo que hace de malo le regresa a su vida. Y si no es a usted, es a sus hijos o a sus seres queridos. Así que hoy en día vamos a hacer las cosas de la mejor manera para que todos nos marche bien en estas horas restantes de este martes. Estamos julio 7, nos estamos despidiendo por acá. Soy la talentosa Jeresis Bermeo. En controles se despide el señor...
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0: por Eduardo, pero no vino, señor, por colcha. Ojalá mañana ya esté con nosotros el señor Amaguaya, así es, ¿no? Porque Amaguaña, porque él ya dejó de ser colcha, ya no existe, el día que se despidió murió. Lo único que quedó de nuestro querido Eduardo fueron sus pasos. Dios mío. ¡Ah! Diosito. Uy, Dios mío, ya está. Listo, nos acaba de escribir el compañero, ya viene en camino. Perfecto, nos vamos, señores. Ya se viene Salsa al Tiro con nuestro compañero Zeta George. Quedes en sintonía porque se viene un programa. A la 1 de la tarde, Amor para Dos. A las 15 horas, Mix Total. A las 18 horas, Qué Chimba de Guaro. Y bueno, recuerden, manténgase al pendiente porque si Dios permite, vamos a lanzar la nueva temporada y vamos a empezar a las 8:30 luego que se termine el noticiero. Pero vamos a comentarles más adelante. Que Dios me los guarde, cuídense mucho. Esto fue Los Más Turbios.

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0: ¿Qué tal? ¿Cómo estás? Buenas tardes, Radio Turbo. Un saludo muy especial para mi pana, mi yunta, mi brother. Mi pana La Rata, más conocido como La Rata Pipona, de la línea 75-121, Juan Pablo II, del disco 1272. De parte de Un Amor Prohibido, Juan Carlos.
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0: ¿Cómo está? Buenas tardes de Radio La Turbo. Un saludo muy cordial de parte de Juan Carlos para mi pana Ratoncito en la línea 75. Buenas tardes, amigos de la Radio La Turbo. Un saludo cordial para toda la parte directiva de la radio, Canal 31 Flamingo, Radio Taxi Flamingo, de parte de Juan Carlos, más conocido como Lavero. Para todo el 1045, taxista, el 1045, la Fuerza Amarilla.

Hola, ¿qué tal? Zeta Yor, Radio Turbo 106.9, saludos especiales para todos los compañeros de Taxi Soltrans. Full sintonía. Bendiciones.

0: ¡Qué bueno, qué bueno, qué bueno que Argentina ya va empatando! ¡Vamos, que sí se puede, Argentina! ¡Qué gusto! Enrique Rodríguez, DJ R-Mix, el productor número uno, number one de todo el país. Gracias por estar pendiente, Enriquín.
1: Tu marido.
0: Vos mismo. Vos mismo. Chévere, muchas gracias. Listo, queremos enviar un saludo para nuestra fiel oyente Salomé, que está pendiente también de la programación que nos dicen por acá. Hola.
2: Salsa al tiro. Bairo, hay una pequeña falla con la señal.
0: Ya corregimos, no se preocupe que ya estamos al pie del cañón. Muchas gracias. Listo, mi querido amigo, queremos en este momento que sigas disfrutando. Te ponemos siempre los mejores éxitos y este es uno de ellos que viene a continuación. ¡Ahora! ¡Salsa al tiro!

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1: Señores, buenas tardes. Buen provecho. ¿Cómo estamos? Qué gusto compartir con ustedes. Bienvenidos a este espacio donde nos encontramos todos los días a esta hora de la tarde en Amor para Dos. Bienvenidos a todos nuestros queridos románticos. No me haga bullying, no sea malo. Sí, un poquito agripado, un poquito delicada con este virus que anda, pero con todas las ganas bien puestas, dándole gracias a Dios por todas las cosas buenas que Él nos permite hacer. Feliz, contenta, porque el tema de Latinoamérica en el ámbito... Sí, ahí estamos. En el ámbito del mundial, ¿me escuchan? ¿Me sienten? ¿Me oyen? Ahí estamos. Ok, listo. Ahí estamos. Por ahí vamos. Ok, perfecto. 13 horas, 11 minutos. Les había dicho que, bueno, en el ámbito del Mundial 2026, un partido espectacular. Argentina ante Egipto. Oiga, una jugada ejemplar. Felicidades a todos los que, de alguna u otra manera, aspiramos y apoyamos a los países que pertenecen a nuestro perímetro, como América, ¿verdad? Latinoamérica. Sin duda alguna queda Argentina y queda Colombia, que hoy juega. Marcador de Argentina ante Egipto, 3 Argentina, 2 Egipto. En el último minuto, Argentina se puso las pilas. De un marcador de 1-0, de un marcador de 2-0,

0: En los 10 últimos minutos por ahí, que ya se tenía previsto finiquitar todo, Argentina hizo una buena puesta en cancha y el marcador quedó 3 a favor de Argentina, 2 a Egipto, quedando totalmente descalificado y quedando todavía en esta línea del Mundial a Argentina. Así que bueno, che, anda para allá, bobo. Le dijeron directamente con este partidazo a los egiptos. De esa manera le damos la bienvenida a todos ustedes, en casa, en su carro, en su oficina, a la gente de los restaurantes. A esta hora almuerzan rico, delicioso, buen provecho. Y bueno, hoy tenemos historias, hoy tenemos canciones, hoy tenemos datos importantes. Hoy te voy a estar acompañando
1: en cualquier
0: lugar de la ciudad. Oiga, Messi se comió un gol. ¿Y qué le decimos a Messi?
1: Anda para allá, bobo.
0: Oiga, se comió un gol y fue terrible, decían por ahí. Pero la final hizo también un gol fantástico y le dio la victoria a Argentina en este cotejo deportivo que pertenece a este Mundial 2026. El mismo que se termina este 19 de julio, ya quedan pocos días. Estamos en el conteo regresivo para finiquitar esta fiebre del Mundial y empezar a disfrutar del campeonato acá en nuestro territorio ecuatoriano. Ya sabe que este 12 se enfrenta Barcelona ante MLE. Ya se disputa este momento espectacular también, que ya los emelexistas y los barcelonistas se están alistando por ahí. 098-846-5612, 098-846-5612, para que usted se comunique con nosotros en esta tarde, me cuente, talentosa, te estoy escuchando en mi trabajo, talentosa, hoy quiero que me complazcas con un flechazo al corazón, talentosa, felicita a mis seres queridos, talentosa, te escucho de otro país, talentosa, ponme este tema que me levanté cortavenas, talentosa. Pues bueno, estamos acá siempre para complacerte. Viajamos juntos, almorzamos juntos y hoy tenemos el segmento La Llamada del Amor. ¡Claro! ¡Sí! Los martes son los días más esperados porque hay momentos en los cuales las palabras no podemos expresarlas y necesitamos canciones o quizás esos cómplices perfectos. Todos los martes yo soy tu cómplice a través de La Llamada del Amor. ¿De qué trata? De que tú nos envíes un mensaje al 098-846-5612 diciéndome, talentosa, me gustaría que llames a tal persona que debe ser tu novia, tu novio, tu esposo, tu esposa, tu pareja, para quizás dedicarle unas palabras inesperadas, palabras de agradecimiento, feliz cumpleaños, aniversario de bodas, puede ser, ¿verdad? Claro. Pero la llamada siempre tiene que tener un contexto. ¿Te gustaría hacerle un detalle inesperado a tu pareja? Este es el momento, este martes, en el segmento La Llamada del Amor, que lo vamos a ir desglosando poquito a poquito. A la gente le encanta, me han dicho, talentosa, por favor, graba cuando hagas La Llamada del Amor. Si Dios permite, el próximo martes vamos a grabar esas llamadas de amor y las vamos a subir. O las vamos a hacer en vivo a través de nuestras redes sociales, ¿verdad? También porque hay diferentes amigos que quieren chequear cómo es toda esa magia que tenemos aquí en la radio. Pero bueno, el control es listo para enamorarnos, para cautivar nuestros sentimientos. Ha preparado los mejores éxitos para que usted este martes sienta que quiere hacer San Viernes. ¿Me acompaña?
2: Estiguar Luna.
3: ¡Hemos vuelto!
0: Enhorabuena, no me ha dicho hemos volvido. Enhorabuena, enhorabuena. Qué chévere. Cuando el reloj marca las 13 horas con 16.
4: Hola, chicas, ¿cómo están?
0: Hola, caramba. Si así fuera su voz, imagínese. No tuviera 3, tuviera 5. Un abrazo para nuestro compañero Zetayos, que nos va escuchando ahí a través de la 106.9. Para nuestro querido Grandototote también, que van viajando juntos estos chicos, ¿ah? ¿Eh? Así que un beso delicioso para ellos que están compartiendo. Vamos inmediato a iniciar con buena música, con la magia que tienen estos temas espectaculares que van directo al corazón. Soy la talentosa Genesis Bermeo. ¿Qué te parece si cantamos juntos ese tema que suena?

Estamos junto a Marco Antonio Solís, este tema espectacular que tenemos por acá a través de Amor para Dos. 13 horas con 20 minutos. 098-846-5622. Un abrazo para la gente que recién reporta sintonía ya en Villa Bonita. A la gente de Villa Bonita que está escuchándonos. Besos. A la gente que está acá en Mucho Lote, en Bastión Popular. Buenas tardes a la gente del sur. Olguita, que nos escucha full parlante también. A la gente que está en Pradera 1, Pradera 2, en Floresta. A la gente que también nos escucha en el noroeste de Guayaquil. Y a la gente de aquícito nomás, en Garzota, Garzo Centro. Besos para Ernesto, que está escuchándonos. Una tarde amena, una tarde futbolística. Algunos están felices de que haya ganado Argentina. Otros le entristece de alguna u otra forma, ¿verdad? Por ejemplo, por acá me dicen, lo que me sorprende es el optimismo de argentinos, aún perdidos, se creen y se agrandan. Sorprendente, talentosa, ganó esa Argentina. Por ejemplo, acá un oyente está irritado. O un oyente porque ganó Argentina. Pero bueno, para apoyar a Egipto, claro.

más por ahí, pequeña, pequeño, y te cantaron estas canciones. Las reinas del pop en español, que nos hicieron llorar, cantar y pelear por el micrófono en las fiestas. Apenas escuchabas estas canciones, decía, ¡ey, yo la canto! ¡Ey, me gusta mucho! Pues bueno, el nombre no es casualidad. Se llaman Pandora por la caja de Pandora. La idea, abrir la caja y que saliera música para todos. Empezaron en el año 1983 y siguen 40 años después conquistando nuestros corazones. Quiero comentarte que Pandora empezó siendo trío y volvieron a ser trío hace poco. Las originales de este grupo romántico fueron Isabel, Maite, Fernanda y otros seguidores que estuvieron siempre apoyando. En los años 90, Fernanda salió y entró Liliana Albora, y ella también conquistó con todos sus éxitos a toda la gente. Así que hoy vamos a cantar fuerte, vamos a corear, vamos a disfrutar junto a Pandora y su éxito, ¿Cómo te va?

30 minutos, 13 horas con 30 minutos. Están compartiendo con nosotros nuestros diferentes amigos por acá. Escuchamos a Ana Gabriel, tu cantante favorita, que bueno, escuchas en este lunes. Hablando de clima, a la altura de La Garzota tenemos un clima totalmente cambiante. En horas de la mañana un clima frío y a esta hora ya tenemos la presencia del astrosol. Quiero aprovechar para enviarle saludos a la gente de Quito, a la gente de Cuenca, a la gente de Ambato, Pelileo, Paños, de Aguas Santa, a la gente que nos está escuchando también fuera del país a través de la www.laturbofm.com. 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Un beso, buenos días, buenas tardes, buenas noches a nuestros hermanos compatriotas que siempre nos escuchan en otros países. A esta hora de la tarde tengo que darte excelentes recomendaciones. ¡Azúcar! 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

0: 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Hola, ¿quién por ahí?
1: 73737373 los cordiales. Amor para dos. Ah, caramba. Mi talentosa, mi hermosa Génesis de Medio. Uno. Dos, porque estamos martes loco, dos por uno, mi Génesis del Medio. Martes loco, y estamos loco maniático escuchando la Turbo. Mi Génesis del Medio. Oplácame con un temita. Te juro que te amo de los terrícolas. ¿Con quién estás? Con el gato. 73 viene siendo el mío. ¡Vaya!
0: ¿Qué? Estamos en los masturbados. Pues bueno, un beso para nuestros queridos amigos que están por acá. Gracias a la gente que se está comunicando con nosotros en esta tarde. Por acá nos dicen, bueno, a César, un gran amigo, César Lor, que está en sintonía. Y bueno, él sí sigue las reglas de la radio. Martes, dos por uno, repite dos veces lo que tanto te gusta. Buenas tardes, talentosa. Saludos desde Ambato, taller de calzado Habichuela. Talentosa, ¿cuánto calza usted para tenerle listo su par? ¡Ah, caramba! ¡Mire! Oiga, estoy gripada. ¿Quién da y se suspende ese viajecito del fin de semana? No sé todavía, pero ya le escribo en interno para igual estar al pendiente con el sequio, ¿eh? Gracias, un beso a la gente de Calzado Habichuela, a Pepe Bonilla, que bueno, ahí siempre nos escucha. Un besito a la gente de Ambato, que está compartiendo con nosotros. Gracias por ese gesto y ese bonito regalo que me van a hacer llegar. Bruno Paul también reporta sintonía. Gracias, Bruno Paul, por estar en esta tarde con nosotros. Bueno, son las 13 horas con 35 minutos. Viajas al ritmo de tus artistas. Tengo que comentarte también el dato de noticias relevantes. Es penoso, pero realmente pasó. Con respecto a Venezuela, sabemos que Ecuador ya se hizo presente con la diferente ayuda humanitaria que mandaron las autoridades y los diferentes ciudadanos ecuatorianos mediante gestión de envío para Venezuela. Pero hoy se da oficial la noticia que superan los 3.300 muertos, 3.300 fallecidos en Venezuela tras los terremotos. El corazón se nos entristece, se nos hace muy disminutivo, porque sin duda alguna son nuestros hermanos, son ciudadanos que forman parte de nuestro mundo, y es difícil, va a ser difícil para Venezuela recuperarse. Imagínense lo que pasamos nosotros con un solo terremoto, imagínense lo que tienen que pasar ellos con dos terremotos. Les comento, el Ministerio de Comunicación de Venezuela informó la tarde del domingo 5 de julio del 2026 que el saldo oficial de fallecidos ascendió a 3.342 personas, mientras que 16.740 resultaron heridas, lo que convierte a los sismos de magnitud 7,2 y 7,5 que golpearon el centro norte de Venezuela el 24 de junio en uno de los desastres naturales más mortales de la historia moderna del país. Las autoridades señalaron que 6.462 personas

han sido rescatadas con vida, mientras que el número que quedaron sin hogar aumentó a 17.345, más de 2.000 por encima de los reportes gubernamentales anteriores, reflejando la creciente magnitud de la crisis humanitaria. Un abrazo igual para todos nuestros hermanos venezolanos y para los venezolanos que están acá residiendo. En definitiva, un abrazo de solidaridad. Nos entristece mucho saber que llega hasta la actualidad los fallecidos por el terremoto o por los terremotos, 3.300 personas que ya no están, entre niños, entre jóvenes, entre adultos mayores, entre adultos, y todo lo que se perdió, más nos duele las vidas humanas, pues, ¿no? Así que un abrazo de solidaridad, y si hay que ayudar, sigamos ayudando, pueblo ecuatoriano, a los hermanos venezolanos que en este momento nos necesitan. Vamos a irnos con más éxitos en esta tarde del ayer, del hoy.

espectacular en este martes, martes, martes, martes, martes, martes 2x1, martes repite 2 veces lo que tanto te gusta. Si estás en casa, qué chévere, si estás almorzando, buen provecho. Quiero aprovechar para enviarle saludos a la gente que nos escucha en Marcelino Maridueña, ahí en el trabajo, que están compartiendo. Gracias a la gente que está disfrutando de la 106.9. Gracias a Christopher, que se encuentra laborando en esta tarde de martes. 098-846-5612. 098-846-5612. Martes en Amor para Dos es el segmento La Llamada del Amor. Así que hoy te pongo en contexto para que tú sepas de qué se trata este segmento, que lo hacemos solo acá en la 106.9. Pues bien, tienes que enviarnos un mensaje al 098-846-5612. 098-846-5612. Estás en casa, en tu trabajo, en tu oficina, de repente vas en tu vehículo y te nace inesperadamente, porque esos detalles son tan apreciados, que tu esposo o tu esposa te llame y te dedique palabras ejemplares de agradecimiento, o porque tú estés de aniversario, o de repente estás cumpliendo un año más de vida, es tu onomástico, y él quisiera destacar o ella quisiera destacar esta fecha especial. ¿Qué es lo que tienes que hacer? Enviarnos un mensaje al 098-846-5612 y decirme: talentosa, quiero que llames a esta persona. Nosotros le llamamos, le decimos: hola, somos de Radio Turbo, estamos en el segmento La Llamada del Amor, y tu esposo o tu esposa se comunicó con nosotros para decirte unas palabras, ¿quisieras escucharla? Pues bueno, la llamada siempre tiene que tener un contacto.

0: texto. Les repito, puede ser cumpleaños, palabras de agradecimiento, aniversario, pedida de mano o palabras de detalles inesperados para sorprender a esa persona que usted tanto quiere. Vamos entonces, recuerde, ahí te dejamos la línea para que tú te comuniques con nosotros en este martes en el segmento La Llamada del Amor, que arrancamos a partir de las 14 horas. Tenemos notas de audio mientras tanto que nos cuentan nuestros románticos. Hola.
1: Hola, mi querida, mi hija linda, mi talentosa Génesis. Créame que me pongo muy contento de escuchar su programa. Su programa de música romántica. Me encanta la música romántica. Por favor, compláceme con un tema musical que se llama Una canción de los de adentro. Así se llama el grupo, Los de Adentro. Talentosa, mi hija linda. Por favor, ayúdame con una llamada a mi hija Michelle Ramírez. Dígale que siempre la querré, la amo, la adoro. Desde el día que nació, nació un ángel en la familia. Nació una hermosa niña. Talentosa, por favor.
0: Muy bien, muchas gracias a nuestro amigo que está por ahí. Ya tenemos, bueno, déjeme nuevamente escuchar la nota de audio más adelante. Y bueno, para ver si podemos hacer la llamada del amor a su nena. Por acá me dicen, buenas tardes, ¿me puede ayudar con una llamada del amor? Discutimos muy fuerte con mi pareja y quiero pedirle perdón. ¡Auch! Pero hace falta el número, mi vida. Adjúntame el número y te dejamos ya lista el tema de la llamada del amor. Santiago Arteaga nos envió una nota de audio, mi querido Steward. Escuchemos qué nos cuentan. Hola.
2: ¿Cómo estamos, Radio Turbo? Con su mejor programa, Amor para Dos. Hola, mi preciosa, talentosa. Te saludo, Santiago Arteaga, de Batión Popular. Por favor, solo me importa tú en la voz de Rudy La Scala. Éxitos, éxitos y bendiciones.
0: Muy bien, qué chévere. Gracias, la gente de Batión Popular, que se está reportando con nosotros, solicitándonos éxitos de sus artistas favoritos. Un beso para la gente Mucholote, la gente de Bastión Popular, la gente que está ahí en Florida, la gente que nos escucha en San Felipe, la gente que está en Vergeles, claro, la gente de Vía Daule, la gente de la Narcisa de Jesús, la gente que está escuchándonos ahí en Ajuantan Camarengo, en diferentes oficinas, disfrutando del programa. A los amigos de la 9 de octubre, a los amigos de la Avenida Machala, la Avenida Quito, la Ayacucho, a la gente que está por ahí compartiendo acá en Guayaquil, ya, desde ya celebrando y conmemorando esos 491 años de fundación. Más adelante te voy a tener datos curiosos de la Perla del Pacífico. Mientras tanto, vamos a irnos con tus artistas favoritos. Pimpinela se viene a continuación a través de la 106.9. ¿Has escuchado Valiente de Pimpinela? ¿Verdad? Por ahí, este tema se lo dedicaban a los varones que de repente tenían una mala postura con las mujeres. Estos hermanos quisieron destacar esta canción por el contenido que decía, que quizás le ofrecía cosas fuertes, de repente comenzaban a tener problemas y ella le contestaba a él, ¿y tú te crees valiente por hacerme sentir mal delante de la gente, por tratar de conllevar las cosas de una manera diferente y tantas cuestiones, ¿verdad? Así que un abrazo para la gente que nos estuvo solicitando por acá este éxito espectacular. Durante todo el tiempo, durante 6, 7, 8 años atrás, nosotros disfrutamos de este tema. Hoy lo volvemos a revivir en la 106.9.

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1: Por acá con ustedes en este momento espectacular desde la Perla del Pacífico para el mundo entero a través de la www.laturbofm.com. ¿Qué planes tienes para este martes? ¿Alguna cena? ¿Algún momento especial? ¿Te encanta disfrutar con tus artistas favoritos? Qué bueno acompañarte en tu trabajo, en tu vehículo. Quiero aprovechar para saludar a mis grandes amigos conductores que van transportándonos junto a ellos en la 106.9, en el norte, en el sur, en el este, en el oeste, provincias, ciudades, cantones, sectores importantes de cada uno de los países que nos escuchan en todo el mundo, en nuestra página web y también a través de la programación de la 106.9 acá en la provincia del Guayas y 93.3 en Tumburao, en Riobamba. Ahí está, gracias a los diferentes amigos que están compartiendo con nosotros. 098-846-5612. Tenemos excelentes recomendaciones. Por ahí me dicen, talentosa, ¿de verdad trae full videos? ¡Claro! 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Ay, oiga, ya tenemos algunas llamadas del amor por acá. Les voy a comentar algo, ya que no... recién me envían por ahí el número telefónico de la persona que tenemos que llamar, ¿verdad? Anita Fonseca. Llevo escuchándole mucho tiempo, me acompaña todas las tardes a trabajar. Me gustaría participar en la llamada del amor. Ahí les dejo ese pequeñito paréntesis, porque al regresar ya nos vamos a ir con el segmento La Llamada del Amor. Pero antes te pongo en contexto, ¿qué es La Llamada del Amor? Pues bueno, es el segmento donde nosotros somos tus cómplices perfectos y hablamos por ti. La Llamada del Amor tiene que tener un contexto siempre. Feliz cumpleaños, palabras de agradecimiento para él o para ella, para tu pareja, tu esposo o tu esposo, viceversa. De repente está de aniversario y quieres felicitarle, pues bueno, o quieres simplemente hacer un detalle inesperado. Nosotros les decimos, hola, somos de Radio Turbo, de la 106.9, y este es el segmento La Llamada del Amor. Tu esposa, tu novio, tu novia, tu ser especial se comunicó con nosotros y quiere decirte unas palabras. ¿Quisieras escucharlas? ¡Y listo! Así dedicamos unas palabras hermosas.
2: ¿Aló?
1: Para ese ser especial que nos está escuchando.
2: ¿Aló?
1: Ya sabes, 098-846-5612. Nos envías un mensaje con el texto que te gustaría que le leamos a él o a ella, el contexto de la llamada del amor y el número telefónico de la persona que quisieras que llamemos en este segmento importante que al regresar vamos a estar ejecutando. Mientras tanto, ¿qué te parece si te dejamos con uno de tus artistas favoritos? Se nos viene Eros Ramazzotti. Hablando de martes, donde más fluye el amor, vamos a recordar a través de estos contemporáneos de siempre. Te vamos a dejar con este tema.
2: ¿Aló?
1: Quizás te lo dedicaron, quizás lo dedicaste, cantaste, coreaste, disfrutaste, amaste, viajaste. ¿O qué recuerdos se te van a venir a tu memoria con el tema que nos va a sorprender en este momento? Cuando son las 14 horas con 10 minutos, cantamos junto a tus artistas favoritos en Amor para Dos.
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14 horas con 25 minutos. Estamos acá, justamente vamos a irnos con el segmento La Llamada del Amor. Mientras escuchamos clásicos de siempre, queremos llegar con ustedes. Vamos a correr con suerte con esta comunicación que se nos viene en este momento. Bueno, el contexto de esa llamada me decía Génesis, buenas tardes. Le saluda Anita Fonseca. Anita, llevo escuchándole mucho tiempo. Me acompaña todas las tardes a trabajar. Me gustaría participar en La Llamada del Amor. Este saludo va para mi esposo Darwin Paredes desde Greenwich hasta Baños de Agua Santa. El contexto es que mi esposo y yo cumplimos 15 años de casados este 9 de julio, pero quisiera aprovechar para saludarle hoy con La Llamada del Amor y quisiera decirle a mi compañero de vida, a mi amigo, a mi amor, a mi todo, agradecerle por estos 15 años de matrimonio y una linda hijita y una perrita. Este año es diferente. Nos separan más de 3.000 millas. Yo estoy en Estados Unidos, él en Ecuador. Pero nuestros corazones laten al mismo ritmo. Gracias por ser mi pilar y mi salvavidas. Dios nos permita volver a abrazarnos pronto. Le amo con el alma. Feliz aniversario. Atentamente, Anita. Ok, qué hermosa. Qué hermosa comunicación que tenemos en esta llamada. Vamos entonces a empezar con la comunicación. Vamos a timbrar. Ojalá corramos con suerte, ya que sabemos el contexto de la llamada. Vamos a timbrarle a nuestro querido amigo por acá.

0: ¿Aló?
1: ¿Qué reloj?
2: Hola, mi amor, ¿ya podemos chatear?
1: Espérese, señor, que estoy llamando al esposo. ¿Hola?
3: ¿Chela?
1: ¿Hola?
3: Hola, buenas tardes.
1: ¿Qué tal? ¿Cómo está?
3: Todo bien, disculpe, ¿con quién hablo?
1: ¿Cómo le va? Si le dijera yo que no encuentro su... No, ya lo encontré, con el señor Darwin Paredes.
3: Sí, como mismo.
1: Ok, ¿qué tal, Darwin? Justamente te llamamos de Radio Turbo, de la 106.9, acá en toda la provincia del Guayas. Anita se comunicó con nosotros y tenemos un mensaje para ti. ¿Quisieras escucharla?
3: Sí, claro.
1: Pues bien, por acá tu esposa se comunicó y nos comentaba que están cumpliendo 15 años de casado este 9 de julio. Y ella quiere aprovechar para decirte que tú eres el mejor compañero de vida. Que eres su mejor amigo, que eres el amor.

0: que te agradece por los 15 años de matrimonio y por esa linda hijita que tuvieron y por esa bonita perrita que también tienen. Este año es diferente, amor mío, nos separan más de 3.000 millas, pero hoy quiero decirte que mi corazón late por ti, que le da las gracias a Dios porque eres tú el pilar y el salvavidas y que te ama demasiado, que quisiera volver a abrazarte, que está esperando ese momento pronto y que simplemente quiere decirte, mi querido amigo, que te ama con todo el corazón. ¡Qué feliz aniversario! Atentamente, tu esposa.
1: Muy amable, gracias.
0: ¿Qué quisieras decirle a tu esposa que te está escuchando, mi querido amigo?
1: Que de igual manera que yo la amo con todo el corazón, que igual le espero con... Espero que llegue pronto el día para podernos reencontrar.
0: ¡Qué chévere! Ella te dedica Pídeme la Luna, que te la vamos a poner ahora. Te invito a que nos escuches en www.laturbofm.com. Ahí está. Pues bueno, ¡bravo! Felicitamos a Darwin Paredes, que él está en... Mire cómo une este medio, mire cómo une corazones. Darwin se encuentra en Baños de Agua Santa.
2: ¡Ay, qué bonito!
0: Querida amiga Anita se encuentra en Estados Unidos. A la gente de Estados Unidos, qué rico, gracias. Sabemos que tenemos mucha audiencia en otros países a través de nuestra página web. Así que Anita, yo te envío un abrazo virtual. Te felicito por esos 15 años de matrimonio, por esa nena preciosa, por esa mascota hermosa también. Y bueno, que Dios les regale mucha felicidad este 9 de julio, que van a cumplir años de aniversario. Vamos a dejarte con esta petición musical que va dedicada directamente para Baños de Agua Santa desde Estados Unidos y desde el corazón, desde la Perla del Pacífico, acá en la 106.9.

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1: Minutos, miénteme, miénteme como siempre. Por favor, miénteme. Ay. Luis Miguel nos canta a través de la turbo en este momento espectacular. Buenas tardes a los amigos que recién se conectan a esta hora en la 106.9. Vamos rápidamente porque el tiempo avanza y ya estamos llegando a la parte final de este día. Buenas tardes, la talentosa Jerez. Y por favor, me puede complacer con la canción Nostalgia de Amor de Silvana Ibarra. Te la ubico mañana, mi vida. Un besito. Manuel Cuenca me dice, seguimos conectados con la mejor radio Turbo. Saludos y bendiciones. Perfecto, Manuel Cuenca. Gracias por esos videos que nos envías a través de nuestra línea de WhatsApp. Ella es mi hermosa hija, orgulloso de ella, Génesis, mi hija linda. Mi vida, bueno, mil disculpas a la gente que nos ha enviado también el tema de la llamada del amor. Tuvimos una reunión en interno y por ende hemos utilizado minutos, ya que estamos, sí les comenté, haciendo algunas reestructuras aquí en la radio. Y eso nos tomó un poquito de tiempo, pero bueno, la dejo al pendiente mi pato bello y un beso para su... hijita linda, que también, bueno, nos queda al pendiente. Buenas tardes, mi talentosa. Reportando sintonía a todo el personal de Carpas JG acá en Durán. Y también para el jefe, ayúdanos con un tema, Lo mejor de mi vida, de Julio Iglesias. Gracias, atentamente, Carpas JG. Así es, un beso para la gente de Carpas JG en Durán, que nos escuchan a full volumen. Full volumen. 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Por acá me dice, feliz cumpleaños para mi amigo Jefferson García por ser un buen amigo y que Dios lo cuide siempre y a toda la familia, dice por acá. Perfecto, Jefferson, happy birthday to you, ma. Que la pases rico en este día. Génesis, regálame un saludo para todas las unidades de Ernesto Carr, recorriendo las rutas Durán, San Brondón y Guayaquil. Gracias atentamente todas las unidades de Ernesto Carr. ¡Ah, caramba! Un beso para la gente de Ernesto Carr que nos está escuchando por ahí. Un maquis. Hola, buenas tardes, señorita Génesis. Les saluda Freddy Ramírez desde El Triunfo. Saludos para don Carlos, don Víctor, Hugo, para mi hijito el maestro Kiko y para Eric. Saludos desde El Triunfo. La escuchamos como cadena nacional. El Triunfo presente en este día. Perfecto, Freddy Ramírez. Un beso delicioso para todos nuestros amigos del Triunfo que están conectadísimos. Hola, Génesis hermosa, Dios te bendiga. Quiero llamar a mi madre, se llama Luisa. Quiero decirle que la amo, le extraño, que me perdone por haber emigrado y no poder volver. La amo. Esta llamada del amor está espectacular. Pues la dejamos al pendiente, mis hermosos oyentes. Gracias por esa fiel sintonía que tenemos constantemente en la Turbo FM. Mañana no te pierdas la programación. Desde las 8:30 de la mañana arrancamos con Los Más Turbados. Así que ya sabes, vamos a tener 30 minutos de activación para que te comuniques con nosotros. Vamos ahí a hacerte compañía constante para nuestros queridos amigos. Una vez que termine el noticiero, ya te quedas con buena música para disfrutar al más no poder. Así que ya saben, un beso a la Jujujuju, que este no se ha reportado. Tiene falta. Tiene falta, mi querida Jujujuju. Así que ya saben. Un abrazo también para Kimberly, que por acá se estuvo comunicando. Gracias, Kimberly, desde Madrid, España, que también están conectados. Gracias a toda la gente que nos escucha en www.laturbofm.com. En controles se queda para alegrarte las tardes con este sol radiante nuestro querido DJ
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1: 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Soy la talentosa Génesis Bermeo. Esto fue Amor para Dos. Gracias de verdad por haberse comunicado con nosotros en este momento espectacular. Antes de irnos, ¿qué nos cuentan? Me dicen, buenas tardes, Radio Turbo. Me llamo Freddy. Los escucho todos los días. ¿Me podrían ingresar al grupo de WhatsApp? ¡Claro, Freddy! Ya te agregamos. Gracias por estar compartiendo con nosotros. ¡Mua! Fernando Ramírez, un besito también. Ya te vamos a enviar saluditos, Fernando. Y para Freddy, que es nuevo oyente, que nos escucha, y por ahí ya lo hemos agregado. Bienvenido a la familia de La Turbo, mi querido Freddy. Y mañana te esperamos desde las 8:30 para que disfrutes la programación. Recuerda, a las 18 horas...
2: ¡Oye, Freddy!
1: A las 18 horas, no te pierdas Qué Chimba de Guaro. Y ahora, quédate con la 106.9 porque se viene una programación musical espectacular. Así que quédate con el Turbo. Nos vamos. Que Dios me los bendiga a todos. Esto fue Amores para Dos.
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1: Bueno.
2: Hola, Isidro.
1: Hey, ¿qué onda? ¿Cómo estás?
2: Bien. Oye, hay que vernos, ¿no?
1: ¿Vernos?
2: Sí, ¿qué onda? ¿Puedes?
1: No, hombre, no tengo tiempo.
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